0: en España, ¿no? Ese tipo de magia que juegan con esa ambigüedad, ¿no? De que realmente al final la gente no sabe si tiene poderes o realmente está viendo un espectáculo de magia. Pero cuando una persona de estas características se presenta como mentalista en un escenario, pues bueno, sabemos que a pesar de lo fascinante y de lo que nos va a sorprender, pues es un mago, ¿no? Es un artista del ilusionismo, de la magia. Y como bien suele decir Antonio Blake, al final de sus espectáculos, y es un poco la clave y la filosofía del mentalismo, es que no le den más vueltas a todo lo que han visto aquí, porque todo es producto de su imaginación, ¿no? Eso es un poco la clave, ¿no? Del mentalismo. Pero sin embargo, cuando estamos con una persona, ya imagínate en una consulta de videntes, chamanes, mediums o gente que dice tener poderes psíquicos, y empieza a hacer gala de una serie de fenómenos o de poderes psíquicos y utiliza estos recursos ilusionistas para impresionar al que tiene delante, de esa manera ganarse su confianza y posteriormente su dinero, que suele ser lo más habitual, pues de alguna manera eso ya es utilizar el mentalismo, utilizar la magia pues de una manera deshonesta para intentar engañar a la gente y hacerles creer que tienen poderes extraordinarios. También quiero dejar bien claro, y lo digo en el libro, que yo no es que niegue la existencia del fenómeno paranormal, ni mucho menos, y tampoco niego la existencia del fenómeno psíquico. Es decir, el hecho que se puedan reproducir fenómenos psíquicos y fenómenos paranormales bajo el abanico del ilusionismo y del mentalismo no quiere decir que estos no existan, pero yo creo que es un tema que todo aficionado al misterio debe tener en cuenta, pues para saber que hay técnicas, hay un tipo de magia, hay gente que bueno, son embaucadores y que utilizan este tipo de ilusionismo pues para hacerse pasar por paragnostas o por personas que tienen poderes psíquicos.
1: Quizá luego hablemos un poquito más de ello. No sé si utilizar la palabra magia, sería apropiado. Quizá habría que utilizar más ilusionismo, ¿no? Porque la magia quizá sea otra cosa cuando uno se ha metido ya en profundidad. Digo yo, ¿eh? No lo sé.
0: Sí, no, claro, es un término que da pie a equivocaciones. Vale. Sobre todo en el mundillo que nosotros nos movemos. Por eso, incluso los propios magos, ¿no? Profesionales, pues prefieren que se les llame ilusionistas, ¿no? Más que magos.
1: Mentalistas o ilusionistas, perfecto. Tú has vivido, creo, una experiencia en la que, no sé si creo un capítulo de tu libro que hablas de la casa del poltergeist o algo así, en el que estos supuestos ilusionistas o mentalistas utilizaban los trucos para sacar la pasta. Luego hablaremos de algunos casos más, ¿no?
0: Sí, eso es. En una investigación en un pueblo de La Rioja, muy cerquita aquí de Vitoria, pues bueno, me llamaron porque estaban viviendo una serie de fenómenos extraños en la vivienda, y al final, bueno, es curioso porque el tema de los fenómenos extraños se quedó un poco en segundo plano porque, digamos, mi actitud un poco escéptica sana, ¿no? De dudar y cuestionar las cosas, pues no gustó demasiado a los propietarios de la vivienda y acabaron en manos de una vidente que, curiosamente, bueno, luego me pude enterar pues que esta vidente sí que les había confirmado que había energías negativas, ¿no? en la vivienda, y para ello les había hecho delante de ellos una especie de ritual donde en la oscuridad se veía una especie de sustancia fosforita que brillaba, ¿no? Como que emanaba de sus manos. Entonces esto me remitió a un caso que antes comentábamos fuera de antena, si recordarás, Miguel, como es el caso del curandero de Campanillas, ¿no? De Andrés Ballesteros, que se le pilló haciendo fraude utilizando una sustancia fosforita que brillaba en la oscuridad y que aparentemente era la energía que emanaba en sus sanaciones y sus curaciones, ¿no? Pues en este caso también esta familia fue engañada con este recurso, y claro, ante el desconocimiento y la buena fe de la gente, pues ver en directo este tipo de efectos casi sobrenaturales, pues es normal que se caiga, ¿no? Y muchas veces no es cuestión ni de cultura, ni de posición social, en fin, cualquier persona está un poco abierta, ¿no?, a ser engañada por este tipo de estratagemas.
1: Vale, esta noche el propósito del programa, aparte de conocer a los ilusionistas y mentalistas, es poner un poco de atención con ese tipo de gente que a veces se aprovecha de todo esto. Vamos, si te parece, con la primera introducción que hemos preparado. Segunda ya en este caso, ¿vale?
0: Venga, de acuerdo.
1: Vamos con ello.
2: Un capítulo muy importante en el mundo de los espíritus y su comunicación con el más allá tiene unas protagonistas insólitas. Raquel de la Morena nos aporta algunos datos en su canal.
3: La comunicación con los espíritus siempre ha estado llena de luces y sombras. De hecho, unos años antes de que Allan Kardec creara oficialmente el espiritismo, había habido un caso bastante famoso y polémico en Estados Unidos, el de las hermanas Fox. Lia, Margaret y Kate Fox eran tres hermanas de origen canadiense que en 1848 vivían a las afueras de Hydesville, un pequeño pueblo de Nueva York. Las pequeñas, Margaret de 15 años y Kate de 11, vivían en una granja con sus padres. Su hermana mayor, Lia, ya treintañera, vivía no muy lejos y tenía una hija de la edad de Margaret, Lizzie, que solía jugar con sus primas. Un día comenzaron a escuchar ruidos por las noches, golpes misteriosos que parecían provocados por un espíritu que vivía con ellas en su modesta casa de dos plantas. Las dos hermanas pequeñas, Margaret y Kate, comenzaron a comunicarse con él y el supuesto ente respondía a sus preguntas. ¿De qué manera? Las pequeñas iban recitando las letras del alfabeto en voz alta y cuando llegaban a la letra indicada, el fantasma daba un golpe. Rápidamente se extendió la noticia y la casa se convirtió en un teatro al que acudían decenas de personas para ser testigos con sus propios ojos de aquel insólito fenómeno. Al parecer, delante de otras personas, el espíritu les reveló que se llamaba algo así como Charles Bryan Rosma, que era buhonero y había sido asesinado y enterrado en el sótano de la casa. Nunca se corroboró aquella historia, pero la fama de las hermanas Fox comenzó a crecer y su hermana mayor se convirtió en su manager y se las llevó a Rochester, cerca de Nueva York, donde alquilaron para sus sesiones el Corinthian Hall, el salón de actos más grande de la ciudad.
2: Con las hermanas Fox comenzaba una nueva era, la de la comunicación con los espíritus. Conozcamos algo más de todo ello.
1: Como ya hemos invocado, los buenos espíritus están comenzando a aparecer y aunque se ha tenido siempre, o se ha tratado de tener siempre contacto con ellos en a lo largo de toda la historia, romanos, egipcios, griegos, etcétera, etcétera, quizá toda esta historia moderna comienza con esas hermanas, ¿no, Enrique?
0: Sí, eso es. Cuando nos acercamos al mundo de la parapsicología, del espiritismo, pues todos los aficionados al misterio, pues nos hemos encontrado con esta mítica historia, ¿no? De las hermanas Fox, ahí en 1847, como bien resumíais en el relato. Y yo en el libro hablo de estos inicios, que son más que conocidos por todo aficionado al misterio, pero también me ha gustado, he añadido, ¿no? Contar algo más, ¿no? Una versión que no es tan conocida, que no está tan divulgada, pero que yo creo que hay que tener en cuenta, ¿no? Porque hay una versión donde las hermanas Fox acaban confesando que todo fue un montaje, que todo fue un fraude. Y esto yo cuando lo he dicho en algunas charlas o conferencias y había espiritistas en la sala, pues se me han echado encima, ¿no? Y yo realmente en el libro lo que reflejo un poco son referencias bibliográficas, testimonios, documentos, donde las propias hermanas Fox, Kate y Margaret, pues acabaron confesando que fue una travesura infantil que se les fue de las manos. Y como veían que los mayores creían en aquello, pues no dijeron nada y aquello se fue expandiendo hasta ser un poco el germen del espiritismo. Claro, desde el punto de vista actual nos puede parecer un poco absurdo, ¿no? Que como una broma infantil pudo generar el movimiento de la espírita, ¿no? En todo el mundo. Pero bueno, hay que tener un poco en cuenta el momento sociocultural de la época, ¿no? Del siglo XIX, ese momento donde, digamos, hay una revolución industrial, está la invención del telégrafo, que no se comprende, la electricidad, que la gente casi lo ve como algo milagroso. Entonces, no se vio raro que se pudiera comunicarse con el más allá, ¿no? La gente veía factible en ese ambiente que estamos comentando que la gente se comunicase con el más allá y al final el espiritismo fue un perfecto hijo de su tiempo. Entonces, claro, ya cuando las hermanas Fox, ya además mayores, incluso en la Academia de Música de Nueva York, en octubre de 1888, confiesan todo el fraude, incluso hacen una demostración, ¿no? De cómo, sobre todo Margaret, tenía la habilidad de chasquear los dedos de los pies con una resonancia acústica de madera alrededor que resonaban en todo el auditorio, un método tan trivial y tan absurdo, pues claro, la gente no acababa de dar crédito a lo que estaban viendo y no quisieron creer en esa confesión. Ya para entonces el espiritismo ya había desembarcado en Europa y ya se estaba convirtiendo en esa doctrina religiosa, pues que luego Allan Carter recopiló. Hay una serie de libros claves para los que quieran saber más sobre todo esto que menciono en mi libro, ¿no? Como son Fraudes espiritistas y fenómenos metapsíquicos del padre Carlos María de Heredia, donde es un cura que investigó de una manera muy escéptica, sana, vamos a decirlo así, el fenómeno del espiritismo y de los fraudes, ¿no? Y donde habla de esta confesión que estábamos hablando de las hermanas Fox. Luego también hay otro libro titulado, precisamente salió publicado al poco tiempo de la confesión de las hermanas Fox, que es Golpe mortal al espiritismo, donde se habla de toda la trayectoria fraudulenta que supuestamente acabaron confesando las hermanas Fox. Lo que pasa es que claro, los espiritistas para entonces, como tanto Kate como Margaret, acabaron arruinadas, alcohólicas, acabaron de una manera muy triste, pues dijeron que, bueno, esa confesión no tenía mucho fundamento porque de alguna manera lo habían hecho pues para, digamos, destacar y volver un poco a ser famosas, aunque sea a la contra de lo que ellas habían hecho, ¿no? Entonces, bueno, hay una serie de contradicciones que a veces es difícil saber hasta dónde llega la realidad y dónde la leyenda. Yo, más que nada, en el libro lo que he querido es plasmar toda esta historia que, ya te digo, no es tan conocida. Todo el mundo conocemos lo básico de las hermanas Fox y el surgimiento del espiritismo, pero me parece interesante que cualquier aficionado al misterio tenga las dos versiones, pues bueno, para que tenga documentación, para poder opinar por su cuenta y tener en cuenta que una posible broma de unas niñas, pues de alguna manera originó el fenómeno del espiritismo. Y es que no es la única vez, porque también recordarás, ahora me estoy acordando del caso de las hadas de Cottingley, ¿no? Por ejemplo, de Arthur Conan Doyle.
1: Hablábamos hace poco de todo ello, sí.
0: Eso es, dos niñas, dos primas, ¿no?, que jugando hacen unas fotografías y aquello genera pues una expectación terrible, ¿no?, por la supuesta evidencia de la existencia de hadas. Y bueno, luego con el paso del tiempo, cuando ya eran ya mayores estas mujeres, pues acaban confesando que todo fue un fraude, que se les fue de las manos y que, como los mayores creían en hadas, pues lo dejaron correr, ¿no? Entonces, bueno, es curioso que en la historia del misterio paralelamente no existan este tipo de bromas infantiles que al final generen estas historias tan, tan curiosas.
1: Estoy seguro que muchos espiritistas se van a enfadar contigo.
0: Seguramente, seguramente, lo doy por hecho.
1: Pero bueno, lo curioso es que a raíz de ellas, toda una fiebre invade Norteamérica, América también, Sudamérica, llega a Europa, los raps y los espíritus se comunican con golpes, la mesa Ouija, etcétera, etcétera, etcétera, y llega seguramente Allan Kardec, que, como tú dices, era el portavoz de los espíritus, creando toda una corriente filosófica.
0: Eso es, eso es. Además, Allan Kardec, bueno, cuando descubre el espiritismo, está convencido, ¿no?, de su existencia y va más allá, ¿no?, de los golpes, de los ruidos, de las sesiones espiritistas donde se manifiesta de una manera física el espíritu, ¿no?, sino que ya crea una filosofía y una doctrina de algunos médiums, ¿no?, que les dan mensajes sobre qué es y qué hay después de la muerte, ¿no? Entonces, esto es una doctrina donde, bueno, se supone que el espíritu de una persona cuando fallece pues tiene que ir atravesando una serie de fases hasta llegar a una especie, vamos a decir, de realización en el más allá, ¿no? Entonces, ya toma un cariz más filosófico y más religioso, y es lo que hay hoy en día, ya ha llegado hasta nuestros días, y bueno, y de hecho sigue siendo una doctrina espiritista, ¿no? Es curioso que yo estuve visitando hace ya un tiempo en París, en el cementerio de Père Lachaise, estuve visitando la tumba de Allan Kardec, ¿no? Y hay una leyenda muy curiosa sobre la tumba de Allan Kardec, que hay un busto allí, ¿no?, de bronce, donde está representado Allan Kardec, y se decía, o me contaban ahí sobre el terreno, que todavía se notan las vibraciones espíritas de este personaje si uno toca lo que es el busto, ¿no?, de la tumba. Y bueno, yo estuve allí manoseando el busto y no noté nada. Tampoco es que yo sea aquí un gran psíquico ni perciba grandes cosas, pero es curioso que la gente acudía, tanto espiritistas como aficionados al misterio, acudían a esta tumba de Allan Kardec para intentar notar, ¿no?, esas energías del más allá, que es lo que cuenta la leyenda de su tumba.
1: A lo mejor tienes que darte un viajecito por Brasil a ver algunos espiritistas y las cosas que están haciendo. Digo yo, ¿eh?
0: Sí, sí, la verdad es que sé que en Brasil esto es una religión fervorosa, ¿no? Hay mucho fervor en cuanto al espiritismo. Conozco algunos casos y algunas historias, y la verdad que, como a todo aficionado al misterio, pues bueno, siempre están esas excepciones que te desmontan, ¿no?, esta crítica o esta lógica tan, tan razonable a veces.
1: Brevemente, ¿la ciencia se puso en contra de los médiums?
0: No, al contrario, la ciencia se interesó desde un principio por el espiritismo, y sobre todo por los fenómenos físicos, ¿no?, que había en las sesiones de espiritismo. De hecho, bueno, cuando nace el espiritismo, nace la parapsicología, la metafísica, la parapsicología, y hay científicos que se interesan por saber qué hay de cierto en todo esto, y científicos creyentes en el espiritismo, ¿no? Entonces, el nacimiento del espiritismo y la parapsicología se puede decir que van de la mano, y hubo muchos científicos que defendieron a los medios, ¿no?, diciendo que eran auténticos. Hombre, siempre se ha comentado, y también en el libro lo dejo claro, y bueno, y nuestro buen amigo en común, Manuel Carvallal, pues es un defensor de esto que voy a decir ahora, de que en todo equipo de investigación de fenómenos espiritistas o de fenómenos parapsicológicos, pues debería haber un mago, ¿no?, un ilusionista, ¿no?, porque a veces, por muy científico que uno sea, pues un ilusionista o alguien con recursos ilusionistas te puede engañar, ¿no?, y de hecho se ha engañado. Luego, si hablamos de Jess Randi, pues hablaremos un poco de sus métodos y cómo ha engañado a científicos, porque al final, un científico no sabe de mentalismo, no sabe de ilusionismo, y se pueden estar utilizando recursos de esas características para reproducir falsos fenómenos psíquicos.
1: Vale, eso no quiere decir que no existan, ¿no?
0: ¿Ha quedado eso? Claro. Sí, eso lo dejo desde el principio y en el libro lo dejo claro. O sea, vale. Yo en mi trayectoria, digamos, no vengo ahora aquí a desmontar el misterio, ni mucho menos, ni el fenómeno psíquico, sino a dar a conocer una parte que está ahí, que yo creo que es interesante que sea alguien desde el propio mundo del misterio que lo dé a conocer, porque casi siempre, pues eso, círculos escépticos muy extremistas de nuestro país, pues son los que, digamos, zanjan el tema de lleno diciendo no, todos son trucos y todos son recursos ilusionistas y no existe el fenómeno psíquico. Vale. Y entonces lo dan ya por zanjado. Eso vale. Es.
1: Ya te están saludando, Ana, desde Vitoria, Ana Teresa de Algeciras, Juan Manuel desde Málaga, Ángeles de Fuente Alvilla, Ana de Torremolinos, Mario en Argentina, gente desde Canadá, etcétera, etcétera. 2:29, 1:29 en las Islas Canarias, estamos en directo y tenemos más para contaros.
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2: Uno de los magos más famosos de la historia es Harry Houdini. El canal Historia nos ofrece información sobre él.
5: Su nombre se ha convertido en sinónimo de magia. Fue el hombre a quien no retenían las cadenas, el hombre capaz de escapar de todo. Fue el gran Houdini.
6: Fue el primer adicto a la adrenalina. Le gustaba el riesgo extremo.
5: Su profesión fue el misterio, y el misterio sigue rodeando su muerte. En la versión hollywoodiense de su historia, Houdini se ahoga atrapado en uno de sus números de escapismo.
7: La verdad del asunto es que jamás tuvo ningún problema con aquel número.
5: Otros dicen que lo mató un golpe. Un puñetazo de un hombre cuya cara no hemos conocido hasta ahora. ¿Es posible que el maestro de los magos fuese responsable de su propio fallecimiento? ¿O llegó realmente a morir?
7: La historia de Houdini se ha convertido en un mito. Una locura en que la historia verdadera es más interesante que la ficticia.
2: Una historia llena de misterios en la que su viuda aún sigue esperando su mensaje desde el más allá. Descubramos algo más de sus aventuras con el misterio.
1: Y hablando de magos e ilusionismo, teníamos que nombrar a Houdini, luego vamos a nombrar a otro, ¿no? ¿Cómo hacía esas cosas? ¿Eran trucos? ¿Eran técnicas?
0: Hombre, Houdini, hay que dejar bien claro que era un mago, pero era un mejor escapista, ¿no? Como mago era bueno, pero sobre todo ha trascendido a la historia del ilusionismo por sus espectáculos de escapismo, ¿no? Y sobre todo cómo los planteaba, porque era una persona que tenía una visión del marketing y de venderse y de promocionarse muy interesante cuando llegaba a las ciudades, ¿no? Lo primero que hacía era desafiar a las autoridades, a la policía, de que él era capaz de escapar de cualquier cárcel, de cualquier esposa que le pusiera a la policía. Y claro, esto ya generaba un ambiente un poco crispante con las autoridades, pero era una forma de promocionarse, ¿no? Así, cuando ya la gente iba a sus espectáculos, pues ya con esa promoción previa, pues de alguna manera ya tenía toda la ciudad ganada. Pero hay que dejar claro que era un ilusionista, un escapista. Lo que pasa es que, bueno, su relación con el mundo del espiritismo también viene de una manera bastante curiosa, ¿no? Porque él en un principio también quería creer, o por lo menos no estaba convencido de que aquello pudiera ser un fraude. Él estaba muy unido a su madre, a Cecilia, la cual, cuando falleció, pues Houdini intentó buscar consuelo y buscar un contacto en el mundo del espiritismo, ¿no? Que estaba tan de boga en su época. Pero claro, se dio cuenta que todo eran trucos, que había mucho farsante, que había mucho embaucador, que nadie realmente contactaba con su madre, y los que lo hacían ver que contactaban daban una información que no tenía ningún sentido. Entonces, bueno, es cuando de alguna manera ya Houdini se empezó a plantear el desenmascarar, ¿no? a estos médiums y hacer una auténtica cruzada contra el espiritismo, hasta el punto que, bueno, espiritistas y Houdini pues no se podían ni ver, ¿no? Houdini solía acudir a las sesiones de espiritistas de los médiums para ver qué hacían y cómo hacían sus sesiones, y se le llegó a vetar, ¿no?, la entrada. Incluso tuvo que ir disfrazado, a veces mandaba a otros ayudantes para investigar y analizar a los médiums, porque él no podía acudir a esta a estas sesiones. Y luego, bueno, la gran clave de Houdini es un poco pues su muerte, ¿no? Que también su muerte, pues eso, hay mucha leyenda en torno a ella, pero bueno, realmente se puede confirmar hoy en día que murió de esa peritonitis, ¿no? Que tenía galopante, acarreando en los últimos años de su vida, porque bueno, para sus espectáculos de escapismo pues se exigía físicamente mucho, digamos, su complexión atlética le exigía un entrenamiento muy duro, incluso tenía una especie de demostración donde cuando él se preparaba, cualquiera le podía pegar un puñetazo en el abdomen y la aguantaba como si fuese un superhombre, ¿no? Un superdotado. Pero en una de estas, en Canadá, dando una charla precisamente sobre el espiritismo y demás, pues un estudiante le pilló por sorpresa y sin prepararse le pegó un puñetazo, entonces le agravó ya del todo lo que es la peritonitis que tenía, falleciendo luego a los pocos días, y además falleció en una noche de Halloween, ¿no? Que parece que formaba parte casi del espectáculo de sus actuaciones. Entonces, claro, la muerte de Houdini trajo bastante que hablar, porque él siempre había dicho que, bueno, que había hecho un pacto con su mujer, ¿no? Con Bess. Había,
1: te quería preguntar, sí.
0: Eso es, había hecho un código, ¿no? Había planteado un código que solo sabía su mujer y él, y le dijo a su mujer que, bueno, el primero que falleciese, si realmente era posible el contacto del más allá, pues tendría que ir a una sesión espiritista y desvelar y dar ese código, ¿no? Que era un código que solo sabían ellos dos. Entonces, durante muchos años estuvieron su mujer, y precisamente en la fecha de su aniversario, ¿no? En la noche de Halloween, pues estuvieron haciendo sesiones espiritistas para intentar contactar con Houdini, y en el año 1936 fue ya la última sesión que Bess hizo en un hotel. Además fue una sesión casi retransmitida para toda la gente, ¿no? Para que la gente viese ese posible contacto. Esta sesión se celebró en una azotea de un hotel en Hollywood, y como ya Houdini no se manifestó, pues ya dijo su mujer que hasta ahí había llegado, que en principio daba por hecho de que no era posible la comunicación porque su marido nunca se había manifestado, ¿no? Y recurrió a esa frase tan famosa de Houdini que decía que todos podemos hablar con los muertos, pero los muertos no contestan. Sí es cierto que este famoso código se pudo, digamos, filtrar por alguna entrevista que en los últimos años de su vida de la mujer pudo decir algún periodista, y luego algún espabilado espiritista lo utilizó como que había contactado con él y hubo ciertas dudas, pero realmente nadie supo el código de las palabras, ¿no? Que habían acordado el matrimonio para, digamos, hacer esa certeza, ¿no? De esa comunicación. Hoy en día todavía, incluso ya desde un punto de vista igual más romántico, ¿no? Más, digamos, nostálgico, pues se siguen haciendo sesiones espiritistas, sobre todo en Estados Unidos, la noche de Halloween, para intentar contactar, ¿no? Con el espíritu de Harry Houdini. Pero ya te digo, que se sepa, no ha trascendido ese contacto, pero ya es por seguir esa tradición nostálgica y romántica, ¿no? Del espiritismo relacionada con Houdini.
1: Dejamos a Houdini y brevemente otros maestros del ilusionismo que hubiera en esa época. Luego vamos con Uri Geller y con otros cuantos, pero algunos de la época de Houdini.
0: Pues mira, por ejemplo, tenemos magos que empezaron en el mundillo del espiritista. Te sonarán los hermanos Davenport, que eran los que tenían una cabina, ¿no? Que se metían dentro de una cabina amarrados y de repente en la oscuridad del escenario pues empezaban a oír instrumentos que tocaban solos, manos blanquecinas que aparecían por el escenario, abrían el armario donde se habían sido encerrados de esa cabina y seguían, atados, ¿no? Entonces, claro, la gente no sabía si aquello era espiritismo, si era magia o qué era, ¿no? Pero los ayudantes de estos dos hermanos, de los hermanos Davenport, resulta que acabaron siendo grandes ilusionistas, y uno de ellos fue Harry Keller. Harry Keller es un ilusionista que también se interesó por el espiritismo, no hizo una cruzada tan acérrima como la que hizo Houdini, pero este hombre tenía números increíbles, ¿no? De hacer decapitaciones sobre el escenario, de gente que levitaba, de reconstrucción de esas cabezas en los cuerpos, en fin, hacía cosas extraordinarias, pero ya como magia, es decir, él se presentaba como mago y actuaba como mago, y además en una época cuando ya la magia se empezaba a ser considerada como un arte, ¿no? Hasta el siglo XIX, pues la magia era, digamos, cosa de artistas callejeros, no se le daba el rigor que necesitaba, y hasta que no llegó Robert Houdin, no confundir con Houdini, sino Robert Houdin, pues resulta que este hombre ya, de alguna manera, sentó un poco la cátedra sobre la magia como un arte en el escenario, ya vestido con un frac elegantemente y haciendo ver que aquello era un arte escénico, ¿no? Y dándole la categoría que la magia, pues eso, requería.
1: Uh-huh. Te saludamos desde Nueva York, Andrés, desde Ecuador, varios oyentes en Cumbayá, en Quito, Sandra Ortiz y otro grupo de gente que está escuchándonos en Ecuador, viviendo esa situación que esperemos que se resuelva pronto. 2:38, 1:38 en las Islas Canarias, vamos a seguir en este apasionante mundo.
2: Otro de los magos famosos en la historia que acaparó la atención del mundo entero fue Uri Geller.
8: Uri Geller se ha ganado un lugar en la historia como el hombre que dobla cucharas con la mente. Uri Geller nació en Israel en 1946. Desde niño sorprendía doblando objetos con su mente. Se hizo célebre en la TV inglesa y trabajó para la CIA. Muchos expertos creen que usa trucos de ilusionismo. La controversia sobre la verdadera naturaleza de sus poderes lo ha rodeado siempre. Aún hoy nadie sabe realmente cómo lo hace, aunque Geller asegura

0: y dice, mira, me funciona.
1: Sí, lo
0: viste.
1: Mira, pues yo no lo vi porque, claro, yo tenía 5 añitos, supongo, pero tengo la sensación de haberlo visto. Y mucha gente que no lo vio tiene esa sensación por la gran repercusión que tuvo aquella emisión, ¿no? Y eso también es el poder de tener una cadena con millones de personas y la magia un poco de lo que transmitió este hombre, ¿no? De mucha gente que no llegó a vivirlo, pero cree que lo ha vivido, ¿no? Entonces, vosotros ahora en esta introducción que habéis hecho habéis dado un poco la clave, ¿no? En un momento lo habéis tratado como mentalista, en otros como mago, y esa es siempre la duda que hay en torno a Uri Geller. Y yo he tenido la ocasión de verle de cerca, hace ya unos cuantos años me invitaron a un congreso en Valencia y había uno de los, digamos, grandes actuaciones que iba a haber era la de Uri Geller. Y la verdad es que, bueno, yo lo que vi allí delante de él y en directo fue un espectáculo de magia bastante malo, la verdad. No tenía buen día porque dobló una serie de cucharas de una manera poco elegante, luego hizo una serie de experimentos de telepatía que también se pueden reproducir con técnicas mentalistas. En fin, no estuvo muy sembrado. Sí es cierto que hay algún tipo de efectos que hace Uri Geller que incluso los magos o ilusionistas no acaban de pillarle. Entonces, claro, no sé si es porque son técnicas muy buenas y no le pillan los ilusionistas o porque realmente tiene algo de trasfondo, ¿no? Hay una portada de un libro que tú bien conocerás, en el año 75, cuando se emitió en directísimo con José María Íñigo, al poco tiempo se publicó un libro que se titulaba Uri Geller al descubierto, de Ramos Perera, que era el de la Sociedad Española de Parapsicología, y su portada era toda una declaración de intenciones. Salía Uri Geller vestido con el típico frac de mago y en una chistera salían cucharas y salían relojes y demás, ¿no? Entonces, bueno, para este investigador y parapsicólogo tenía claro, ¿no?, que Uri Geller era un mago, y de hecho cuenta una serie de anécdotas que él propuso para el programa de Íñigo para hacer experimentos bajo un control más científico que televisivo y que no la superó. Entonces, de alguna manera se inclinaba porque era un mago. Lo curioso es que yo creo que Uri Geller, la clave de este personaje es que siempre ha estado ahí, digamos, jugando un poco con el sensacionalismo, ¿no?, de sus poderes. Actualmente es muy activo en redes sociales y siempre que hay algún acontecimiento internacional, mundial, pues es bastante oportunista, ¿no? Para que te hagas una idea, por ejemplo, cuando la guerra de Ucrania, pues él estuvo diciendo que, bueno, que estaba mandando ondas telepáticas a Putin para que de alguna manera el conflicto se solucionase. Cuando en el año 2017, si no recuerdo mal, hubo un barco varado en el canal de Suez que entorpeció todo el tráfico marítimo del mundo, pues él dice que gracias a su intervención mental, pues aquel barco se pudo, digamos, mover y así pudo reabrirse otra vez el tráfico, ¿no? O sea, siempre está en redes con este tipo de acontecimientos, como haciendo ver que, bueno, que él es un poco el causante por sus capacidades, ¿no? A día de hoy, lo único curioso, y tal como decía, creo que fue Carl Sagan en su momento, que lo auténtico grandioso de Uri Geller era saber cómo un mago, un ilusionista, se había convertido en todo un fenómeno social, ¿no?, a nivel mundial, que todavía hoy seguimos hablando de él y sigue generando esas dudas, ¿no?, de que si realmente tiene poderes o está utilizando recursos ilusionistas. Yo también personalmente opino que me parece muy banal que si este hombre realmente tiene poderes psíquicos genuinos, pues únicamente los utilice pues para doblar cucharas, ¿no? O sea, digamos que es un efecto muy trivial que encima se puede reproducir con ilusionismo y tampoco nos aclara demasiado.
0: Vale, pero déjame que te pregunte, ¿cómo, según dicen, ha sido, bueno, trabajado con la CIA, decían, sí, y ha sido contratado para buscar petróleo, uranio, etcétera? Y segunda pregunta, y me voy atrás en el tiempo.
1: Sí.
0: ¿Cómo después de la actuación que hizo con José María Íñigo en televisión en España y ha ocurrido en otros países, miles de personas en nuestro país, yo he podido hablar con muchos de ellos, el reloj les funcionaba, ese reloj que tenían perdido? ¿Qué pasó ahí?
1: Mira, lo del reloj, yo voy a dar una posible explicación, que eso también los ilusionistas lo que dicen y un poco lo que dice la lógica, pero bueno, es una explicación que tiene su aquel. Resulta que, claro, cuando Uri Geller pidió a todos los espectadores de España que cogiesen un reloj, claro, casi todo el mundo cogió el típico reloj que tenían abandonado en un cajón, medio roto, que no funcionaba y que lo tienen ahí parado. Entonces, claro, de los millones de personas que cogieron ese reloj, pues seguramente muchos funcionarían por el simple movimiento de cogerlo y que el mecanismo sencillo, estamos hablando de relojes de aquella época que no eran relojes modernos, inteligentes como los de hoy en día, pues por el simple movimiento y contacto y al cogerlo, pues seguramente funcionarían. Entonces, bueno, también se le atribuye un poco a la casualidad. Esa es un poco la explicación que dan los magos actualmente.
0: Déjame que te diga una cosita. Si te escuchan decir esto, algunas de las personas que le funcionó el reloj te daban un palo seguro.
1: Bueno, pues habrá de todo.
0: Ahí te lo dejo, ¿eh?
1: No, he hablado con gente, he conocido a gente, ¿no?, que vivió esa experiencia y dice, no, sí, yo tenía un reloj en un cajón, lo cogí y de repente, anda, pues está funcionando.

0: y lo dejaron. Y luego volvieron al día siguiente y dicen, ah, pues ya no funciona. Claro, había que preguntar a esas personas si al día siguiente o a las pocas horas el reloj seguía funcionando o no seguía funcionando, ¿no? Entonces, bueno, ahí siempre está esa polémica.
1: Y lo de que decían que había sido contratado por compañías para buscar uranio y petróleo y que había sido exitoso.
0: Sí, mira, eso es un aspecto bastante curioso porque, claro, ten en cuenta que en los años 70, plena Guerra Fría, estamos hablando de que aparece un personaje que parece tener poderes psíquicos y, bueno, cierto es que la CIA, por ejemplo, se interesó por él. Y, de hecho, cuando en el 2017 se desclasifica un proyecto que se llama Stargate, se revela que la CIA había hecho experimentos con Uri Geller. Habían puesto a Uri Geller en una habitación, se habían puesto los de la CIA en otra y se habían transmitido, digamos, una serie de dibujos, una serie de ilustraciones, y Uri Geller más o menos había acertado porque así lo reflejan los informes, ¿no? Entonces, claro, la CIA acaba, digamos, sentenciando estos informes diciendo que no se le pilla haciendo fraude, que se puede reproducir eso como ilusionismo, pero que no se lo ha pillado. Entonces, claro, ¿son genuinos o no son genuinos? Y sobre todo en las experiencias de percepción extrasensorial, como que Uri Geller era más bueno que las experiencias de telequinesia, ¿no? Que el hecho de mover objetos y hacer efectos físicos sobre objetos, eso no estaba muy, muy docto. Y luego lo que me comentabas del petróleo y buscar minerales, eso es algo que a mí también siempre me ha llamado la atención, porque es un aspecto de su vida que yo creo que es lo que realmente le ha hecho que se haya hecho millonario, ¿no? Porque hay que decir que Uri Geller, bueno, desde tanto tiempo atrás, en este mundo de la magia, el ilusionismo o el psiquismo, llámalo como quieras, pues ha hecho verdadera fortuna. Y sí es cierto que ha habido empresas petrolíferas que han contado con él para, digamos, localizar, ¿no?, lo que son pozos petrolíferos, y algunas de estas empresas no han desvelado todo por secreto profesional o laboral, pero sí es cierto que han dicho que ha tenido éxito. Las técnicas, pues bueno, igual al final, como algunos que intentan explicar, son técnicas tipo Zahorí, ¿no? Que al final Zahorí sabemos que existe, que eso funciona, que se busca agua bajo tierra, pero no sabemos muy bien si es algo más científico que psíquico, ¿no? Entonces, una vez más, Uri Geller se mueve en ese terreno, ¿no? Que aprovecha, digamos, las intervenciones de la ciencia, de la CIA, de las instituciones gubernamentales, pues para, digamos, realzar su figura y decir que, bueno, si esta gente se interesa por mí, es que soy auténtico. Y claro, eso también tiene sus matices.
1: Sigue más saludos, por ejemplo, desde Edmonton en Alberta, en Canadá, dice con 35, supongo que será bajo cero, tomándose un café y escuchando El Espacio en Blanco. James Randi, has nombrado tú quién era, un personaje que era un mago que trataba de ir frente al fraude, mago, un ilusionista, un mentalista, no me gusta utilizar solo la palabra mago, porque para mí es algo mucho más serio todavía. ¿Quién era este personaje? Llegó a ofrecer creo que $1,000,000, ¿no?
0: Sí, J. Randi, digamos, fue el azote y el grano en el culo, con perdón de la expresión, de Uri Geller, porque resulta que, J. Randi es un ilusionista que coincidió en el tiempo y en la época con Uri Geller, y bueno, él estaba convencido que todo lo que hacía de doblar cucharas, arreglar relojes, experimentos telepáticos y demás, pues eran trucos de magia, ¿no? Entonces, este hombre llegó a ofrecer $1,000,000 a aquella persona psíquica que se dejase ser sometida a su análisis y al análisis de la ciencia, pues para demostrar que finalmente tenía poderes, ¿no? Y si realmente pasaba todos los filtros y todas las cribas, pues le daba $1,000,000, ¿no? Estuvo durante muchos años con esta oferta, se presentó mucha gente, nadie superó, digamos, lo que J. Randi proponía, entonces al final, pues bueno, el millón de dólares pues no se fue para nadie, ¿no? Yo tuve la ocasión de conocerle aquí estuve en Bilbao dando una conferencia en la Universidad de Deusto, una conferencia organizada por el Círculo Escéptico aquí de esta zona, y la verdad es que, bueno, era un hombre, ya falleció, bastante entrañable, ¿no? Tenía un montón de anécdotas y de historias y tenía un sentido del humor muy, muy irónico, y él seguía convencido, o sea, yo lo conocí con 80 años y seguía convencido de que Uri Geller era un estafador que se lo había montado muy bien y que nos seguía engañando con el tema de las cucharas, ¿no? Entonces, desde el principio, James Randi era un poco el Houdini, ¿no?, de los años 70. Lo que pasa es que J. Randi también se le ha acusado de que era demasiado acérrimo, ¿no? Era demasiado fanático, ¿no?, en demostrar que todos los fenómenos paranormales eran un fraude, y de alguna manera las maneras que él tenía de demostrarlo, pues a veces incluso no eran muy, muy éticas, ¿no? Hay una anécdota, hay una historia muy curiosa, ¿no? Él encabezó lo que llamó él el proyecto Alpha en los años 80, donde J. Randi coló, vamos a decirlo así, de esta manera, en una investigación de fenómenos parapsicológicos que había organizado un laboratorio de investigación parapsicológica, pues había recibido una donación de $500,000 para que ese laboratorio investigara, ¿no?, en Estados Unidos lo que es los fenómenos psíquicos, ¿no? Entonces, bueno, se presentaron paragnostas y sensitivos que fueron sometidos a exámenes y casi nadie pasó, digamos, el filtro. Pero hubo dos psíquicos que entre un montón de candidatos parece que llegaron a la conclusión de que eran psíquicos genuinos, ¿no? Entonces, bueno, cuando ya se publicó el informe de los resultados y desde el punto de vista parapsicológico todo lo que se había hecho, pues resulta que al cabo del tiempo aparece Jim Randi haciendo una rueda de prensa donde dice que esos dos sensitivos eran dos magos, dos ilusionistas enseñados por él, que los había infiltrado en esa investigación parapsicológica, pues para, digamos, desmerecer la investigación y poner en ridículo a lo que es la investigación parapsicológica, ¿no? Por eso esos métodos, pues bueno, demostró que a los científicos se podía engañar con ilusionismo, pero bueno, se acusó también de que eran métodos un poco éticos.
1: Muy escéptico te veo últimamente, ¿no?
0: Sí, bueno, pero como me gusta a mí, un escepticismo sano, hay que dudar y cuestionar, no ser radical, eso está claro.
1: Vale, sin embargo, los psíquicos han sido utilizados en la Alemania nazi, los han utilizado los americanos, los han utilizado los rusos. El doctor Gaona decía recientemente también que había estado con pruebas y que había comprobado, dentro de poco estará con nosotros en el programa, en una salida que vamos a hacer, que existen. ¿Por qué los han utilizado o no eran tampoco tan fiables como decían?
0: Pues hombre, sí, sea lo del doctor Gaona lo conozco, sí, además salió hace poco en televisión en Cuarto Milenio contándolo, y la verdad es que sí. Eso es, y la verdad es que sí, contaba cosas muy curiosas, sobre todo viniendo de él, ¿no?, de una persona de ciencia que está en primera mano ahí investigando la visión remota y cosas por el estilo. Y bueno, yo creo que al final lo que comentabas, ¿no?, de la Alemania nazi y de otros países en otras épocas, en cuanto ha aparecido una persona que ha destacado por sus supuestos poderes psíquicos, pues bueno, los gobiernos se han interesado por él. Es lógico, ¿no? Si alguien dice tener esas habilidades desde el punto de vista militar, estratégico, de espionaje, pues podían ser aplicadas para beneficio del país, ¿no? Por ejemplo, lo que comentabas de la Alemania nazi, el Tercer Reich, se interesó por un personaje que se llamaba Erich Jan Hanussen, ¿no? Conocido como el vidente de Hitler. Que este hombre, bueno, era un astrólogo, hipnotizador, ocultista, que, digamos, nació de la nada en una familia muy pobre y se convirtió en un gran referente psíquico, pues con clientes de alto nivel social, ¿no? Entonces, él tenía allí en Berlín un edificio, ¿no?, que le llamaba el Palacio del Oculto, ¿no?, donde allí hacía sus sesiones espiritistas y sus vaticinios y demás. E incluso llegó a vaticinar el incendio de un gran edificio, ¿no? Y curiosamente, al día siguiente, pues se quemó el Parlamento alemán, ¿no? El Reichstag acabó en llamas, lo que le puso en el punto de mira de manera un poco negativa, porque claro, no sabían si había sido un vaticinio o él tenía algo que ver con aquello, o de alguna manera tenía contactos que no eran los adecuados. Lo curioso de este personaje, que incluso llegó a asesorar a Hitler, ¿no?, a la hora de dar sus discursos y sus charlas, es que apareció a las afueras de Berlín asesinado, ¿no? Entonces, los historiadores, sobre todo de la magia y el ilusionismo, que han analizado su figura, pues están convencidos de que era un gran mentalista, ¿no?, que tenía mucho carisma y que al final con la sugestión, la comunicación verbal, la psicología, pues sabía, digamos, engatusar a la gente y de esa manera hacer creer que tenía esos poderes, ¿no?, que tampoco le quita mérito, pero aunque no tenga poderes psíquicos, ese tipo de personajes con ese gran carisma que solían tener, pues la verdad es que tenía mérito de hacer lo que hacían.
1: Sin embargo, sí ha habido a lo largo de la historia paragnostas célebres, ¿no?
0: Sí, hay paragnostas que como siempre en estos casos, pues como no se les pilla haciendo fraude, pues siempre se queda en el aire esa duda, ¿no?, si realmente tienen o no tienen poderes psíquicos, ¿no? Ahora, por ejemplo, bueno, me acuerdo de Nina Kulayina, ¿no? Uh-huh. Es la mítica psíquica soviética, además que en plena Guerra Fría surge ahí en la URSS, ¿no? Y de una manera muy pues eso, por casualidad, pues descubre que tiene una serie de capacidades psíquicas y sobre todo se ha hecho famosa por esos vídeos que podemos ver, ¿no?, de investigaciones en el laboratorio donde movía objetos con la mente, ¿no? Y aparecen ahí pequeños objetos levitando delante de ella, ¿no? A ver, este tipo de efectos, claro que se pueden hacer con técnicas de ilusionismo, ¿no? Lo que pasa es que esta mujer en aquellas condiciones se supone soviéticas y científicas, pues en ningún momento le pillaron haciendo fraude. Además, esta mujer viene de un ambiente militar, porque ella era operadora de radio de tanques, ¿no? Estuvo en la mítica batalla de Stalingrado, y ahí fue herida y tuvo que ser ingresada, y luego incluso en el hospital pues demostró que tenía una serie de capacidades como la de hermóptica, ¿no? Que cogía sin mirar por el tacto, pues cogía los objetos que ella quería por colores y demás. Entonces, lo curioso de esta historia es que hubo una revista soviética que después de su trayectoria como psíquica, pues le acusaba de ser una farsante, de que todo era mentira, y resulta que Kulayina les denunció y curiosamente ganó el juicio. Y será de los pocos casos donde un tribunal le da razón a la supuesta psíquica y obligó a la revista a retractarse, ¿no? Para, digamos, limpiar el honor de Kulayina, ¿no? Y es un caso muy curioso en los tribunales, ¿no? Tratando este tema de los psíquicos.
1: Ángeles García dice: yo hice la prueba del reloj y la cuchara y ni partí la cuchara ni funcionó el reloj, pero me resultó divertido, dice.
0: Claro que sí.
1: Sin embargo, también en España, me estoy acordando del caso de Mónica, creo que se llamaba esa niña.
0: Claro, Mónica Nieto, sí, hablo en el libro de ella.
1: En Extremadura.
0: Sí, sí. Sí, sí. Mira, el caso de Mónica Nieto es un caso
1: que... Nos quedan dos minutitos, que te dé tiempo para contarlo, ¿vale? Antes de la noticia,
0: sí.
1: Y continuamos después.
0: Mira, el caso de Mónica Nieto es un caso que me desconcierta, porque yo llegué a conocer un poco la investigación que se hizo de esta chica que en los años 90, con 15 años, pues a raíz de la afición de su madre por el tema de Uri Geller y de las cucharas, se lo traslada a los hijos y, curiosamente, Mónica Nieto consigue, ¿no?, doblar un cubierto. Luego, desde un punto de vista científico, en el hospital de Cáceres se le hacen una serie de pruebas y ven que realmente, pues que no hay fraude, que realmente hay una serie de efectos físicos sobre objetos que Mónica Nieto los hace como genuinos. Lo que pasa es que es curioso, porque yo creo que aquí la parapsicología española perdió una oportunidad de hacer una investigación en condiciones, porque al final el impacto mediático que tuvo también esta mujer, que la llamaban la Uri Geller española, pues resulta que la propia niña, que era muy madura para su edad, ¿no?, con 15 años, se dio cuenta como que le estaban un poco mangoneando, llevándola a las televisiones, y ella decía: bueno, pero si mi poder solo vale para doblar cucharas, esto no tiene sentido, esto no puede valer para curar o para hacer algo más, ¿no? Y de alguna manera se fue alejando poco a poco del mundo del misterio, y actualmente, pues bueno, reside en Cáceres, pero totalmente alejada, ¿no?, a este mundillo de la parapsicología y del misterio.
1: 30 segundos más o menos. Hay niños que son capaces de ver con las manos. Dermóptica se llama.
0: Eso es, dermóptica, sí, es lo antes te comentaba de Kulayina, ¿no? Esos experimentos sí que es curioso que se han hecho con un rigor científico, y efectivamente, ¿no? Efectivamente, son chavales, sobre todo niños, eso es lo curioso, ¿no? Las edades muy jóvenes que son capaces de hacer este tipo de efectos que, claro, descartando lógicamente el fraude, porque, bueno, por las condiciones científicas y críticas, ¿no?, que se les somete.
1: Te saludan desde Chihuahua, México, y de otro
0: montón. Mira qué bueno.
1: De lugares. Genial. Pero a pesar de todo, no niegas que existan fenómenos paranormales, ¿no?
0: Sí, sí, Miguel, eso
1: lo dejo en el libro. Claro.
0: Sí, sí, no, lo dejo claro. Lo que pasa es que, bueno, yo creo que al final el espíritu crítico de este libro, de esto que estamos comentando, yo creo que al final lo ideal es que venga de alguien que está dentro del misterio, ¿no? Que no sea como siempre, que es gente ajena al mundo del misterio y de lo misterioso, pues que está machacando, ¿no?, al mundo del misterio en este aspecto. Pero bueno, yo creo que hoy es un aspecto que está ahí y hay que comentarlo, ¿no?, lógicamente.
1: Vale. Dentro de poco vamos a estar en Soria. ¿Y tú vas a presentar el libro?
0: Sí, mira, el próximo martes 16, aquí en Vitoria, en la Casa de Cultura Ignacio Aldecoa, a las 7 de la tarde, voy a presentar el libro, y va a ser una presentación especial, porque verás, todo esto que estamos comentando, pues bueno, hablaré un poco del contenido, de las intenciones de este libro y de qué va este libro, y habrá una segunda parte donde David Blanco, el mago que me ha hecho el prólogo, el ilusionista que me ha hecho el prólogo...
1: Quiero yo conocer a mi primo, sí.
0: Como resulta que es Premio Nacional de Mentalismo y es un mentalista que ha viajado por todo el mundo haciendo sus mentalismos, pues nos hará una demostración de experimentos psíquicos, entre comillas,
1: vale.
0: Para que la gente se haga una idea de lo que estamos hablando.
1: Vale, he dicho Soria, vamos a ir a Zamora, me he confundido. Dentro de poco estaremos en Zamora, así que no os perdáis, os daremos información la semana que viene. Tenemos más temas para hablar, esta introducción nos va a dar algunos datos.
2: El doctor en psicología clínica Diego Falcón nos da algunos datos de nuestro siguiente tema: los cirujanos psíquicos.
3: Es un tema un poco tabú, inclusive dentro del estudio de la propia medicina tradicional. Sin embargo, fue muy popular y tuvo un gran auge por ahí de los 70s y los 80s en México. Y es una práctica que se sigue realizando en diferentes partes de las zonas indígenas en México. bueno, la cirujana llamada Pachita. Es tal vez la más célebre, no la única. Definitivamente también en varias comunidades de repente te pueden curar apareciendo como más elementos simbólicos, como puede ser un tornillo, un carrito, un tal, pero Pachita no. Pachita materializaba, según lo que dicen aquellos que trabajaron con ella, podía materializar órganos, podía materializar vértebras, el sistema nervioso central, etcétera, ¿no? Sin embargo, sí había exposición de sangre, había pedazos de tejido que se quedaban por fuera, y cuando acababa de operar a la gente la dejaba siempre acostada un buen rato para que volvieran a recobrar su energía que se había perdido.
2: Cirujanos psíquicos, un misterio por resolver.
1: Te pido, Enrique, que seas más sintético si puedes en las respuestas, sí, porque te tengo un montón de cosas que preguntarte.
0: Perfecto.
1: Pachita, por ejemplo, estuvo estudiada por Jacobo Grinberg, que estuvo aquí en nuestro programa. De hecho, queremos recuperar alguna de esas entrevistas que hicimos con él, un estudioso, uno de los máximos expertos en neurobiología, y estaba absolutamente asombrado con Pachita. Hay cirujanos psíquicos, pregunto.
0: Pues mira, aquí una vez más no se puede generalizar, lógicamente. El caso que comentas de Pachita lo conozco bien, conozco la obra de Jacobo, y realmente él, como científico que era y como médico que era, estuvo muy encima de Pachita, y la verdad es que, bueno, los informes y las crónicas que hacía son espectaculares, ¿no? Sí, sí es cierto que, claro, el contexto en el que se da el tema de los cirujanos psíquicos es muy particular, ¿no? Y es muy espectacular. Yo recuerdo en los años 80 aquellas imágenes con Fernando Jiménez del Oso, sí, en aquellos programas más míticos, donde salían cirujanos enredando entre la piel de un paciente y empezaba a brotar sangre y a salir vísceras y demás. Aquello impactaba de tal manera que también es cierto que ha habido a mucha gente que, haciendo eso mismo, pues se la ha pillado haciendo fraude, porque al final, bueno, pues se han analizado los restos de estas vísceras y eran animales, la sangre la llevaban oculta y era sangre de animal, y de alguna manera en toda la espectacularidad de ese proceso, pues engañaban a la gente. Pero sí es cierto que hay algunos personajes como Pachita, bueno, luego tenemos Cearigó, Órbito, me acuerdo, Alex Órbito. Son personajes que no se les ha pillado haciendo un fraude de una manera descarada, y siempre está esa duda ahí, ¿no? Lo que pasa es que, claro, desde el punto de vista médico también es delicado, ¿no? Ha habido médicos que han analizado este tipo de historias, y ellos, como médicos, claro, hay algunos que no ven claro estas intervenciones por el contexto en el que se dan, lógicamente, y el riesgo que puede haber para el paciente si realmente es que están extrayendo y están operando de esa manera, y hay otros que, bueno, que están desconcertados, ¿no? Como podría ser el caso de Jacobo, que de alguna manera no contaba con el fraude como una de las posibilidades.
1: Sin embargo, hay mucha gente que ha acudido a estos supuestos, entre comillas, cirujanos psíquicos y han salido curados de sus dolencias. Quizás sea su gestión.
0: Bueno, pues habrá de todo. Yo me imagino que cada caso será un mundo, cada caso será una explicación. Supuestamente la sugestión en el mundo del curanderismo, tú bien sabes que también, bueno, pues tiene su aquel, ¿no? Dependiendo del tipo de dolencia. Lo que pasa es que en el mundo del cirujano psíquico, cuando hablamos de estas personas, como te decía, introducen los dedos y se ven sangres, vísceras y demás, pues bueno, ahí son unas prácticas médicas un tanto dudosas, ¿no? Y a veces, claro, se están hablando de extirpar enfermedades o cánceres o tumores malignos, que claro, que eso son palabras mayores, y a veces aquí el peligro es que se juega con la salud y se juega con las esperanzas, sobre todo, ¿no? De las personas.
1: Nombrábamos el caso de el curandero de Campanilla, que decías que sí, hacía algo con una sustancia que parecía que brillaba en la oscuridad, y le pillamos ahí con Manuel Carballal, tuvimos ahí,
0: sí,
1: una,
0: eso es,
1: una historia, se le pilló que lo que sacaba, esas vísceras que sacaba, eran de conejo.
0: Sí.
1: Y nunca nos dejaba acercarnos, ponía una barrera de sal y no nos dejaba acercarnos a la camilla para que viéramos de cerca lo que estaba haciendo. Yo recuerdo que la avisé y le dije, nos invitó a unos huevos fritos que son de los mejores que he comido en mi vida, fíjate.
0: Qué bueno.
1: Y me daba mucha pena, le dije, si estás haciendo fraude te vas a cagar, con perdón.
0: Sí.
1: Y el pobre hombre se le cayó el pelo porque la policía le pilló con las manos en las vísceras de los conejos a destiempo.
0: Eso es. Es que al final aquí, bueno, claro, el delito muchas veces en este tipo de estafas depende un poco, pues eso, de la cuantía económica, porque a veces, bueno, si uno va a un curandero, a un vidente, a un chamán y te cobran 30 euros y te estafan, dices, bueno, pues bueno, igual es algo anecdótico. Pero claro, en el caso de estos curanderos eran importantes sumas de dinero, y encima, claro, es lo que decíamos antes, ¿no? Juegan con la esperanza de las personas con enfermedades muy peleagudas, y claro, eso ya entramos ya en terrenos delictivos.
1: Vale, sin embargo, yo he visto a un chamán en el Amazonas que seguramente no tenía ningún tipo de técnica, como quitaba una piedra de un riñón de una de las personas que venía con nosotros y se la sacaba de su propia boca diciendo que ahí estaba la piedra que tiene tu compañero. No sabía nada. Lo curioso es que esa persona se estaba quejando de que le dolían los riñones y a partir de la experiencia dejó de dolerle.
0: No, qué curioso, qué curioso.
1: Hay cosas que a veces... Sí, perdón. Sí.
0: No, sin más. Sí, vamos, qué curioso. O sea, es que hay, aquí, siendo un poco abogados del diablo, tenemos los dos puntos de vista, ¿no? Que es algo genuino y de sorprendente, como lo estás contando, o vete a saber qué trama hay por medio de que, bueno, pues no sé si fuisteis o no engañados, pero bueno, pero sería otra posibilidad, ¿no? Que a veces...
1: Nunca nos quiso cobrar nada ni nos sacó nada.
0: Ajá. Claro, que a veces te sorprende, muchas veces damos por hecho algunas cosas sin tener en cuenta que a veces hay compinches alrededor de estas historias y, en fin, no sé, es un mundo un poco complejo y, claro, analizar así en cuatro palabras un caso como ese, pues lógicamente es mucho mejor seguirlo de cerca y hacerlo con conocimiento de causa.
1: Vale, 3 y 14, 2 y 14 en las Islas Canarias. Vamos con nuestra última parte, algo que a mí me hubiera gustado ver.
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2: Entre los muchos hechos sorprendentes en el mundo del ilusionismo, destaca la cuerda india. Recogemos del canal Historia un fragmento sobre una demostración en la India.
5: En los anales de la historia de la magia, este es quizás el truco más legendario que existe. Si es una leyenda y nadie ha podido asegurar que lo haya visto, en realidad no tengo idea de qué voy a ver hoy.
6: Toda la aldea se reúne expectante para presenciar algo de lo que han oído, pero que nunca han visto por sí mismos.
7: ¿Qué es esto?
8: ¡Una cuerda!
6: Y Shamuddin comienza la ilusión presentando una simple cuerda de yute, a la que promete dar vida.
7: Es la voluntad de Dios darle vida a un objeto. Ahora colocaré la cuerda dentro de la canasta. Observen muy atentos.
6: Y Shamuddin le muestra al público que la canasta está vacía.
7: Ahora colocaré la canasta aquí y le pondré dentro esta cuerda sin vida, como pueden ver. Lo hacemos de esta forma.
6: El fakir coloca su cuerda inerte dentro de la canasta y se prepara para obrar su magia.
7: Con el favor de Dios, la cuerda se elevará hacia el cielo. Amán, ven acá.
6: El aprendiz del mago es su hijo, Amán.
7: Muy bien, ahora hagámoslo lentamente. Vamos, alto. Muy bien, ya se detuvo. Amán va a empezar a subir. Les mostraré, no hay nada allí. Ahora subirá completo. Muy bien, entra allí. Muy bien, ajá. Levántate.
6: Usando antiguos encantamientos indios para invocar poderes sobrenaturales, dirige una cuerda sin vida hacia el cielo. La cuerda tiene 6 metros de altura.
7: Amán, trepa la cuerda.
6: Es hora de que Shamuddin envíe a su hijo a las nubes.
7: Muy bien, hacia arriba. No te muevas, mira al frente.
6: Con su hijo a mitad de camino, el fakir le ordena que se detenga, tal y como en la leyenda. En la versión histórica, el chico desobedece y trepa tan alto que se desvanece.
7: Ahora baja, baja.
6: Amán duda. Esta vez el hijo se somete a la voluntad de su padre y desciende. Una ilusión que el mundo ha mistificado por siglos ha sido revivida.
2: El misterio de la cuerda india, grabado incluso por ojos de occidentales. ¿Qué misterio se esconde tras este fenómeno? Vayamos a analizarlo, y algunos otros.
1: Supongo, Enrique, que no sé si tendrás una explicación para esto. ¿Cómo me hubiera gustado verlo? Cuando, las veces que he estado en la India, he visto fakires, he visto gente haciendo cosas súper increíbles, y he preguntado por esto, pero nunca lo he conseguido. Pero hemos logrado esa grabación que salía en el canal de Historia, donde sí, un occidental estaba asistiendo con el público, y es algo absolutamente asombroso. Luego se entrevistó con este supuesto personaje, Shamuddin, y le dijo que, bueno, que había cosas que estaban más allá de lo que el ser humano podía comprender. ¿Hay alguna explicación? Aparte de que puede ser una leyenda, un truco.
0: Sí, bueno, verás, esto de a mí es más fascinado, ¿no? No he ido a la India, no he tenido la suerte de ir a la India para comprobarlo, pero bueno, si tú has pateado la India y no has visto nada, también es un poco curioso, ¿no? De que algo tan mítico de aquella zona, pues no sea tan fácil de ver. Sí es cierto que yo creo que hasta donde yo he llegado documentándome e investigando un poco con buenas fuentes, sí que el tema de la soga india galopa un poco entre la leyenda y la realidad, ¿no? Porque realmente parece que hasta mediados del, o finales casi del 19, pues no surge esta historia. Es cuando Occidente de alguna manera se interesa por la India mágica, ¿no? Y que incluso los magos ilusionistas de la época del siglo XIX pues se disfrazaban, ¿no? De con exóticos ropajes de la India, ¿no? Para dar a sus espectáculos un toque más exótico. Entonces, este truco de la cuerda india tiene varias variantes, ¿no? Esta que hemos escuchado en vuestra reproducción, incluso que el muchacho trepa por la cuerda, desaparece. o incluso acaba cayendo desmenuzado y despedazado en los miembros de su cuerpo, una versión un poco más dura. Pero sí es cierto que yo lo he consultado con magos y mirando tratados de ilusionismo y de magia, y bueno, hay una posible explicación que, claro, yo no sé si se podría ajustar a todos los casos. Hay además, incluso hay algunas imágenes grabadas por, hay dos magos estadounidenses, Penn and Teller, que tienen un programa de televisión, son unos magos muy famosos que recorren toda Norteamérica haciendo sus espectáculos, y tienen un programa de televisión donde hablan de la magia, que se interesaron por este fenómeno de la cuerda india y fueron a la India a hacer una grabación. Y hay una grabación donde, digamos, fuera de emisión, se ve un poco como que los que están preparando, los aborígenes de allí de la zona, ¿no? Digamos, los nativos de la zona que están preparando lo de la cuerda india, pues están haciendo ahí unos tejemanejes poco fiables, ¿no? Entonces sacan una serie de deducciones que luego, hablando con magos ilusionistas, ahí puede estar la clave de algunos trucos que se hacen con la cuerda india. La clave simplemente es que cuando ponen una cesta con una cuerda, debajo de la cesta hay una galería subterránea, hay alguien escondido, que cuando la cuerda se eleva es una cuerda que está, digamos, reforzada con algún tipo de varilla o de barra metálica, que puede parecer muy aparatoso, pero es muy sencillo de hacer. Entonces, claro, la cuerda se va elevando sola y tiene esa rigidez que le da lo que es la varilla esta metálica, ¿no? Ya digo, esa explicación dada por los magos ilusionistas. No quiero decir yo que venga aquí a descubrir la pólvora y que esto sea así. Pero sí es cierto que, por ejemplo, Enrique López Guerrero, este investigador, sobre todo del fenómeno OVNI en los años 70, ¿no? Sí. Que tiene un libro titulado Mirando a la lejanía del universo, pues también explica, ¿no? El truco de la cuerda india basándose en estas especulaciones, ¿no? De esa excavación subterránea bajo la cesta de la cuerda, y que luego la cuerda, digamos, se refuerza, ¿no? Con algún tipo de barra dura para que vaya tomando textura, hasta el punto de que incluso, bueno, un niño o una persona de poco peso se pueda agarrar a ella y subir por ahí, ¿no? No sé si aquí estará la explicación, pero bueno, de alguna forma, lo que sí igual podemos confirmar un poco es que, claro, hasta el siglo finales del XIX, sobre todo hay algunos historiadores de la magia que dicen que fue por una publicación en un diario norteamericano que se publicó un artículo sobre esta historia, y es cuando se populariza y de repente parece que todo el mundo había visto en la India ese fenómeno, cuando realmente era más moderno, ¿no?, de lo que se pensaba.
1: Estamos a punto de terminar. Déjame que ponga un cortecito y te pido explicaciones o tratar de sacar conclusiones.
0: Venga, perfecto.
8: No considero el siguiente efecto una ilusión. Estén atentos. No verán ningún truco, ya que no se emplea ninguno. Es simplemente una técnica familiar para algunos ciudadanos de Oriente y ciertos santones del Himalaya. A algunos de ustedes les resultará familiar esta técnica, pero a los que no, no se alarmen. Lo que van a ver no entraña riesgo.
1: Yo no sé qué es lo que hacen todos estos mentalistas, Jorge Blas, Miguel de Lucas, David Copperfield y todos esos magos, no quiero llamarle magos, ilusionistas o mentalistas que tenemos en España, que hacen esas cosas tan increíbles. La mente nos engaña entonces.
0: Totalmente. O sea, yo en el libro he dedicado un capítulo al cerebro, porque yo creo también que es fundamental para entender un poco el mundo de la percepción, ¿no? Y el mundo de la magia relacionada con el ser humano, ¿no? Mira, es curioso que, por ejemplo, ya Platón, en su libro de la República, decía que las ilusiones ópticas y la prestidigitación, apoyaban a las debilidades de la percepción, ¿no? Y es algo que la neurociencia lo ha confirmado. Hay una anécdota muy curiosa. En el año 2007, si no recuerdo mal, se celebró un congreso donde neurólogos, psicólogos, psiquiatras, incluso filósofos, se juntaron para hablar de la consciencia humana. Y claro, como lo iban a celebrar en Las Vegas, la capital de la magia, de repente se dieron cuenta de que los magos y los ilusionistas pues eran grandes manipuladores de la memoria y de la mente humana, y les invitaron a ese congreso, ¿no?, para poner en común sus opiniones sobre cómo actuaban delante del público para engañar a la gente, ¿no?, engañar en el buen sentido. Entonces ahí surgió el término denominado como neuromagia, ¿no? Y de alguna forma el cerebro construye la realidad, y es algo asombroso, ¿no?, porque las percepciones del cerebro pues se basan un poco según sus recuerdos y experiencia, ¿no? Vemos una parte de la realidad, el resto del cerebro la interpreta según unos patrones adquiridos, y esto me parece fascinante porque es algo que la ciencia, la neurociencia está investigando, y que los magos lo están utilizando igual sin saber las causas desde hace mucho tiempo. Al final, como se suele decir, el ilusionismo, digamos, radica en el cerebro de la persona, no en el escenario, ¿no? La magia se hace en el cerebro de la persona, no en el escenario. Entonces, este punto de vista me parece muy interesante para comprender muchas veces el comportamiento, ¿no? La ciencia quiere saber el comportamiento del espectador cuando ve un espectáculo de ilusionismo, y cómo el cerebro intenta, asumir eso que estamos viendo. Que incluso yo en el libro voy más allá, porque también cuando uno es testigo de un fenómeno insólito, un fenómeno paranormal o un fenómeno extraordinario, el impacto que pueda tener el cerebro, pues igual el comportamiento puede ser similar, ¿no?, a cuando vemos un truco de magia que no comprendemos el origen, pero vemos los efectos y son sorprendentes.
1: Bueno, haremos un punto y seguido, y seguiremos hablando del tema, porque no pones en duda que pueden existir fenómenos, a pesar de que hay muchas formas de rehacer o copiar esas cosas que pueden ocurrir como milagros o como cosas fantásticas.
0: Eso es que sería muy osado, ¿no?, decir que, bueno, como hay técnicas de magia y de mentalismo que reproducen fenómenos psíquicos, venga, pues todo el mundo del misterio, todo el psiquismo, todo es mentira, ¿no? Esas generalidades, vamos, son muy osadas y peligrosas, lógicamente.
1: Ha sido un placer estar contigo, Enrique.
0: Igualmente, Miguel. Oye, un verdadero placer, y hasta cuando queráis.
1: ¿Forma de contacto contigo? ¿Tienes línea, redes sociales y todas esas cosas?
0: Sí, bueno, en las redes sociales, como Enrique Chazarra, pues eso, Twitter, Facebook, Instagram, ahí como mi nombre y apellido me localiza la gente. Eso es.
1: Y si queréis saber más, magos y psíquicos, en la última obra de nuestro invitado. Espero verte prontito, eskerrik asko, y un placer. Te abrazo.
0: Igualmente, un fuerte abrazo, Miguel. Gracias a ti.
1: Hasta muy pronto. ...3:26, cambiamos de tema, cambiamos de escenario. Recordad que tenemos un concurso en marcha, 633-50-50-11 en nuestro teléfono, y las redes sociales, en Blanco Radio, en Radio RN. Y ahora nos vamos a acompañar a alguien de la familia.

0: Y después del camino interior, este loco que es miembro de la familia del Espacio en Blanco se va al Atlántico. Hasta ahí vamos a conectar con Miguel Ángel Tobías. Buenas noches, Miguel Ángel.
1: Muy buenas noches, Miguel.
0: Oh, qué loco estás para hacer las cosas que haces, ¿eh?
1: Ya sabes que yo siempre he pensado que Dios creó a los locos para reírse de los sabios. Y en este mundo que nos toca vivir, creo que la forma de estar lo más cuerdo posible es con un grado de locura. Que tú también lo tienes y que yo creo que todos los oyentes, ¿no?, que somos de tu programa lo tenemos.
0: Sí, seguro que sí. Yo te bendigo por esa locura. Hicimos juntos el camino interior, el camino de Santiago. Yo te doy las gracias por haberme invitado a esa aventura. Por problemas personales y profesionales no puedo estar con vosotros, pero ¿dónde estáis? ¿En un barco navegando por el Atlántico?
1: Pues mira, estamos en un velero de 22 metros, 11 personas, que no se conocían entre ellas antes de subir al barco, y 11 personas a las que yo no conocía hace 3 meses. Entonces imagínate lo que ha supuesto esta llegada al barco, de gente de distintas procedencias, incluso de distintos países y de distintas edades. Tenemos un tripulante de 17 años y otro de 80, y con una idea maravillosa, que es la de hacer incluso un pequeño homenaje a un español que se atrevió en 1973 a cruzar el Atlántico en una balsa de troncos porque quería estudiar la conducta humana, un catedrático de antropología de la Universidad Autónoma de Madrid, que se llamaba Santiago Genovés, y que después de 30 días de navegación en esa balsa de troncos llegó a México y allí se quedó para siempre, catedrático de la Universidad Autónoma, en este caso allí en México, ¿no? Y este hombre decía que escribió un libro maravilloso y decía que quería estudiar la conducta humana y que ningún sitio mejor que el océano y en un sitio tan pequeño y tan reducido, ¿no? Y yo he querido, pues, 40 y tantos años después, hacer este homenaje en versión moderna.
0: 11 personas que no se conocían, de 17 a 80 años, que tú tampoco conocías, que de repente os metéis en un barco y vais a estar cuánto tiempo navegando por el Atlántico, y ahora me cuentas cuál es la idea.
1: Pues estimamos que van a ser 3 semanas, lo que creemos que va a durar la travesía. Ya sabes que pues va a depender de los vientos, de las corrientes, del mar, de las incidencias que pueda haber. Y salimos de Lanzarote y aquí estamos casi a punto de perder la cobertura después de un día y pico de navegación rumbo a Cabo Verde, donde haremos una parada técnica para volver a llenar la nevera de frutas y verduras, básicamente, y de ahí ya el cruce atlántico hasta América.
0: Pero no es un viaje de placer, ¿no? Cada uno de los integrantes son tripulación también, tienen que trabajar, tienen que hacer guardias por la noche.
1: No, algunos no, todos.
0: Todos.
1: Todos somos una tripulación. Una travesía de este tipo requiere de la colaboración de todos. Hay guardias las 24 horas del día, hay 2 personas de guardia cada 3 horas, y nos toca a todos hacer de todo. Y precisamente esta travesía de Lanzarote a Cabo Verde tiene una finalidad muy importante, que es conseguir realmente que seamos una tripulación antes de dar el gran salto de Cabo Verde a América. Fíjate que nadie, ni siquiera yo, o sea, quitando los 2 capitanes que van, ninguno de nosotros habíamos navegado nunca por navegar, pues eso, ¿no?, adentrarse en un océano. Yo había navegado con otra gente, pues, por Baleares, esto que sales con un barco por la mañana y por la tarde vuelves a puerto, ¿no? Pero es un reto, realmente una aventura, pero sobre todo lo que es un viaje interior. Es decir, esto es la escuela, ¿no?, de esta serie del Camino Interior, en la que tú has sido protagonista también. Y me parecía maravilloso, y me hubiera parecido, lo he dicho antes, tú sabes que eres una de las personas a las que les dije que me encantaría de corazón que estuviera en esta travesía, en este barco, porque cuando estás en el océano en medio de la nada, pues y con el miedo, el riesgo y la convivencia, es cuando afloran, ¿no?, todas las emociones y los sentimientos que los seres humanos tenemos. Y yo espero que haya un documental también muy profundo sobre cómo somos los seres humanos, sobre cómo nos comportamos, sobre cómo, cuando trabajamos juntos, demostrarle al mundo que si trabajamos juntos podemos conseguir grandes cosas. Y algo que los oyentes de tu programa pues sabemos todos, ¿no? Es decir, esta necesidad de generar una conciencia a nivel planetario de que todos somos uno. Y te prometo que si, bueno, la gente lo va a ver en el documental, si estuvieras en el barco, nadie se cree, todo el mundo piensa que somos un grupo de gente que nos conocemos hace, no voy a decir hace 20 años, porque el más pequeño no había nacido, pero bueno, pues hace 15, ¿no? Y sin embargo, pues no es así.
0: La magia de la vida y bendita locura la que tenéis.
1: Bendita locura.
0: Bendita locura. Peligros, no tengo mucho tiempo, tampoco quiero perderte porque sé que estáis navegando y se va a perder la cobertura. ¿Qué peligros os podéis encontrar? Supongo que se habrá hecho un briefing, una reunión para, bueno, poner al día un poco toda la gente que no ha navegado, los posibles peligros, lo que podéis encontraros.
1: Sin duda, fíjate que por supuesto está grabada nuestra primera reunión, que ha sido muy, muy seria, para hablar de la necesidad de estar todos muy conscientes de lo que estamos haciendo para que no haya accidentes. Ya estar en un barco de vela con las propias maniobras es un tema muy delicado, porque es muy fácil, muy, muy fácil hacerse daño. Pero digamos que incluso pues lo que se ha hecho hincapié, ¿no?, es que nadie puede caer al agua. En el océano, el 90% de las personas que han caído al agua no han vuelto a aparecer. Es imposible que te caes al agua en medio del océano con olas de 6, 8, 10 metros. No hay opción ninguna prácticamente de que se te encuentre. Por lo tanto, forma parte, ¿no?, de algo de la parte seria que tenemos que vivir, de ser muy conscientes de esto y de no bajar la guardia, ¿no? Y por supuesto, pues lo que nos podamos, no sé, encontrar, en fin, de camino. El océano es muy grande, pero siempre pueden aparecer barcos y, no sé, contenedores flotando y que pueden poner, claro, en serio peligro pues también la tripulación, más allá del mar y los mares que nos encontremos y las condiciones del mar, por supuesto.
0: Ya sabes que mucha gente que ha ido navegando, lo sabes porque escuchas el programa, en el mar se han visto cosas muy extrañas en los cielos. Ojalá tengáis la oportunidad de tener esa experiencia.
1: Ojalá, Miguel. Yo hasta ahora, bueno, hemos, delfines, que es maravilloso ver cómo nos acompañan, pero van a ser muchas horas de noche en estas guardias, y ojalá. Yo, ya sabes que yo creo mucho en la magia, indiscutiblemente, y por lo tanto, si sucede, ¿no?, y si el universo y los dioses tienen a bien, de que veamos algo más allá, ¿no?, de lo que habitualmente se puede ver, sin duda ninguna serás el primero en saberlo y los oyentes del programa a continuación.
0: Evidentemente tendrás que contarlo. Haití, has estado en Haití, tuviste experiencias en los Andes, en Etiopía, en multitud de lugares, ahora en el Atlántico. ¿A dónde pensáis llegar?
1: La intención en función de vientos, etcétera, pero bueno, sería llegar a Martinica, a la isla francesa, bueno, porque es francesa, aunque ya estamos en América, pero bueno, va a depender un poco de cómo vamos con el viento, donde veamos que es mejor y donde los vientos nos van a ayudar y nos van a favorecer. Donde sí te digo que no duda ninguna es al fondo de nuestra alma y al fondo del alma luego de todos los espectadores de este documental de Atlántico, Navegantes del Alma, imagínate el título, ¿no?
0: Qué bonito, estoy convencido de ello. ¿Hay alguna forma de contacto para seguir vuestra travesía? Yo, si te parece, a medida que vayáis avanzando por el Atlántico, si hay posibilidad, conectaremos con vosotros para saber por dónde andáis. ¿Pero los oyentes pueden seguirlo?
1: Yo, por supuesto, intentaré estar en contacto contigo como pueda y en cuanto pueda. Y a través de las redes sociales ya propias, bueno, mías obviamente, ¿no?, de Miguel Ángel Tobías y de Atlántico Navegantes del Alma, que ya tiene sus propias redes. Ahí iremos pues colgando fotos y vídeos de lo que podamos ir enviando. Llevamos un sistema, lo que pasa es que lo tenemos que probar todavía, en el que nos dicen que vamos a poder enviar a través de mail, ¿no?, algunas cosas, algunos textos, quizá algunas imágenes, pero tenemos que probarlo todavía. Así que yo, todo lo que pueda, pues estaré colgado en las redes y contactaré contigo en cuanto pueda.
0: Repite la dirección, por favor.
1: Atlántico Navegantes del Alma.
0: Perdona, ¿querías decir algo más? Atlántico Navegantes del Alma.
1: Nada, arroba Navegantes del Alma, pero ya poniendo incluso el título entero, ya hay muchas noticias por entrevistas que han salido y va a ser muy fácil para los oyentes llegar a esas redes.
0: Bendita locura la que tiene Miguel Ángel, benditos locos los que van allí. Os deseo vientos propicios, buena travesía y un abrazo a todos y cada uno de ellos. Y que eso, que el alma se muestre y se pueda ver lo que es el ser humano.
1: Pues gracias de todo corazón a ti y a todos los oyentes, que somos muchos, que te queremos, que te respetamos, que te admiramos y que vamos a celebrar contigo, es decir, aniversario este año de Espacio en Blanco.
0: Si Dios quiere, si Dios quiere. Buena travesía, estamos en contacto y también mi cariño para ti y para todos.
1: Hasta siempre, hasta pronto.
0: Un abrazo fuerte.
1: Un abrazo.
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3: Hola Miguel y todos los oyentes de Espacio en Blanco. Somos Mari Carmen
4: y Santi.
3: Estamos en la meseta de Tassili, bajo el gran dios marciano. ¿Así suena?
4: Así suena Yabarem.
3: Yabarem. Para Espacio en Blanco.
4: Un saludo.
3: Un saludo desde Argelia.
0: No podíamos dejar de informaros de una de las charlas con más, no sé cómo decirlo, caché, con más tiempo que se están realizando. Y para hacerlo vamos con alguien de la familia, Sol Blanco Soler. Buenas noches, Sol.
5: Buenas noches, ¿qué tal Miguel? Encantada de hablar contigo.
0: Y yo de que estés aquí de nuevo en el programa. Feliz año antes de todo, que tengamos mucha salud, que sigamos compartiendo misterios, lugares y esas cosas que nos gustan.
5: Hombre, eso espero, eso espero.
0: Y vosotros seguís empeñados en seguir con esas charlas del grupo EPTA, ¿cuántos años lleváis ya?
5: Pues mira, estas son las decimoquintas, pero son desde que Pilón no las organiza.
0: Ya.
5: Porque antes eran, lo que pasa es que nosotros recogimos el testigo y cuando ya todavía estaba vivo empezamos a organizarlas y luego ya pues cuando él murió tomamos el testigo, ¿sabes?
0: 15 años de charlas en las que participan algunos de los más importantes representantes del mundo del misterio, que se hacen cada lunes.
5: Sí, todos los lunes, porque la tradición del padre Pilón es que fueran los lunes.
0: Sí.
5: Y nosotros hemos seguido esa tradición, que podíamos haberlo hecho los miércoles,
0: sí.
5: Pero como la tradición era los lunes, pues seguimos haciéndolo los lunes, y yo te diría que son las únicas jornadas que se hacen aquí en Madrid de estos temas, y que sean 10 lunes seguidos, ¿sabes? Uh-huh. Y que no es una charla suelta.
0: ¿Todos los lunes, o sea, cada lunes, durante 3 meses más o menos? ¿Enero, febrero?
5: Bueno, van desde... ha empezado el 8 de enero,
0: sí.
5: Y terminan el 11 de marzo.
0: Vale.
5: Es decir, son 10 lunes, que son, pues claro, 4 y 4, 8, pues 2 meses y medio.
0: 2 meses y medio. Ya ha habido la primera, estuvo Miguel Ángel Pertierra, con un lleno absoluto. Dime la próxima.
5: Sí, sí.
0: Dime la próxima.
5: La próxima es Enrique de Vicente, con un tema que ha elegido él, que se llama OVNIs capturados.
0: Preparaos, casi nada.
5: Oh, bueno, imagínate, conociendo a Enrique de Vicente, pues puede contarnos... vamos, cosas asombrosas. La siguiente, que es el 22 de enero, es La luna, el octavo continente, que es de José Manuel Nieves, que ya sabes que es
0: el
5: de la ciencia del ABC, es la rama científica, que tengo una curiosidad enorme porque nunca me había planteado de que la luna fuera el posible octavo continente, ¿sabes?
0: Uh-huh.
5: Entonces el hecho de que vaya a tocar ese tema me parece interesantísimo.
0: Después.
5: Luego tenemos el 29 de enero, Entre la vida y la muerte, de nuestro gran amigo también José Cabrera. ¿Te acuerdas?
0: Sí.
5: Que es psiquiatra forense, sí. Criminólogo,
0: uh-huh.
5: Y que, bueno, sale en muchos medios de comunicación y que es un hombre entrañable,
0: uh-huh.
5: Y didáctico y muy claro en sus exposiciones.
0: Y súper divertido
5: en charlas. Y como forense que es, pues supongo que las historias entre la vida y la muerte pues serán unas historias muy jugosas, ¿eh?
0: Uh-huh.
5: De su profesión. Luego tenemos el ya en febrero, el siguiente, que es ¿qué nos enseña el crimen? Es Paco Pérez Caballero. Ya sabes que es periodista, que es escritor y reportero de Cuarto Milenio,
0: uh-huh.
5: Y que para él el crimen, yo cuando me dio el título le digo, oye, Paco, ¿y esto? Dice, pues mira, porque yo creo, quiero exponer la teoría de que el crimen, por muy terrible que sea, siempre nos enseña algo. Así que fíjate tú, ¿qué nos enseña el crimen? Nunca pensé que nos podía enseñar nada bueno, pero parece ser que sí, que para él todo tiene la enseñanza, incluso el crimen, ¿sabes? Luego tenemos el 12 de febrero, Los Inocentes, que es Javier Pérez Campos, que sabes que ha escrito el último libro precisamente sobre esto.
0: Estuvo en el programa increíble, los casos que cuenta.
5: Sí, sí. Sobre los niños, ¿no? Las apariciones de niños y eso. Los Inocentes, bueno, pues tengo también una curiosidad, no te digo que malsana, pero sí, a mí me producen todos estos títulos una curiosidad tremenda. Luego tenemos el 19 de febrero, el Panteón de los Ilustres Desaparecidos, que es Jesús Callejo, naturalmente, que es un hombre que es una especie de enciclopedia viviente.
0: Increíble.
5: Periodista, escritor e investigador. Y bueno, pues el Panteón de los Ilustres Desaparecidos, porque parece ser que hay muchos ilustres que desconocemos totalmente dónde están sus cuerpos. Fíjate qué curioso. Entonces, bueno, nos va a hacer un poco de historia de esos ilustres desaparecidos, ¿sabes?
0: ¿Qué más?
5: Y luego el 26 de febrero, Últimos Misterios de la Arqueología Egipcia, que es de Nacho Ares,
0: sí.
5: Que bueno, ya sabes que es licenciado en Historia Antigua y es un hombre que sabe sobre Egipto,
0: todo.
5: Bueno, pues un montón, todo, por no decir eso. Y luego ya tenemos 4 de marzo, que son Los Enigmas de Salvador Dalí, que es Javier Sierra, y sabes que ha escrito un libro último, precisamente, hombre, yo a Salvador Dalí le tenía como un genio, por supuesto estrambótico, como todos los grandes genios, pero que tuviera enigmas, pues me ha sorprendido también, ¿qué quieres que te diga? Y entonces, bueno, pues ya veremos a ver lo que Javier nos cuenta sobre estos enigmas de Salvador Dalí. Y el último, que siempre nos lo reservamos nosotros, el Grupo EPTA, pues es cuando los fantasmas se acercan a nuestro escenario. Que vamos a contar varios casos que hemos tenido nosotros de teatros encantados, es decir, de teatros pues con personajes en los teatros, que parece que cuando vamos al teatro, ¿verdad?, pues estamos viendo a los actores, pero hay a veces que los actores antiguos, ya fallecidos, se quedan en el teatro para seguir ensayando. Y eso es nuestra experiencia que queremos contar para que la gente un poco, pues bueno, se sorprenda o esté atento cuando vaya al teatro, ¿no?
0: Ya me gustaría que lo contéis en el programa. 10, 9 charlas faltan. Dime el lugar.
5: Pues mira, el lugar es Serrano 25, que es el centro riojano, y luego es a las 8 de la tarde.
0: 8 de la tarde. ¿Hay una página
5: centro
0: web?
5: Centro riojano.
0: ¿Hay alguna página web para tener más información?
5: Sí, sí, www.grupoepta.com. La gente que quiera tener alguna información sobre esto, o incluso si no tiene el programa, se lo puedo yo mandar también por correo electrónico.
0: Centro Riojano, www.grupoepta.com. Daos prisa si queréis ir, porque no hay mucho espacio y merece la pena.
5: Yo siempre advierto que hay un aforo solo de 100 personas que es por orden de llegada. Es decir, que hay veces que algunas personas tienen que quedar fuera, pero es que no tenemos más aforo.
0: Ya, así que si queréis...
5: Que tenemos,
0: Hay que llegar prontito. A las 8 de la tarde es cuando se comienzan, hay que llegar prontito. Sol, enhorabuena, te doy un fuerte abrazo, te deseo todo lo mejor y que sigamos disfrutando del misterio juntos.
5: Bueno, hoy esto, Dios te escuche, porque es lo que mejor hacemos y lo que mejor lo pasamos.
0: Sí, sí.
5: Un abrazo grande para todos.
0: Hasta prontito.
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6: Hola, buenas noches. Mi nombre es José Vicente, vivo en Noruega. Y nada, quería daros las gracias por esas noches tan buenas que nos hacéis pasar. Y bueno, un abrazo muy fuerte a todo el equipo desde Hønefoss, la ciudad de Hønefoss, cerca de Oslo. Hoy estamos a menos 13 grados. Un abrazo muy fuerte y gracias por el programa que hacéis.
0: Llega el momento en el que nuestro compañero Juan Gómez viene para llenar el espacio en blanco con sus misterios. Buenas noches, Juan.
7: Muy buenas noches, como siempre, ya sabes que un placer.
0: También para nosotros un año 2024 que se plantea lleno de misterios, ¿verdad?
7: Sin duda alguna, lleno de misterios y en donde también los oyentes son protagonistas, y eso es fundamental, ¿no? Yo creo que escucharles, conocer sus historias y luego poder divulgarlas y transmitirlas en este programa, pues merece verdaderamente la pena. Así que estamos trabajando en eso precisamente.
0: Una sección donde vosotros mismos podéis ser protagonistas, nos podéis enviar vuestros casos, Juan los analizará, los verá y seguramente seréis invitados también del Espacio en Blanco. Y hoy vamos con un tema que hemos tocado millones de veces, pero que vuelve a la actualidad. Algunos invitados sabían que no me gustaba mucho este tema, pero tú vuelves con el OVNIs y tormentas.
7: Sí, OVNIs y tormentas, porque es una cosa que desde luego tiene polémica, sin duda alguna. Pero, claro, nos encontramos con testimonios, con avistamientos y con elementos que por lo menos nos siembran la duda, independientemente de luego lo que podamos o no creer al respecto. Pero ahí está, y hoy tendremos algunos testimonios. Por ejemplo, puedo comentar algún caso brevemente que ha ocurrido en estos últimos tiempos. Podemos irnos, si te parece, a un caso ocurrido en Puebla, en México, precisamente el mismo año pasado, en el junio en concreto, cuando un joven, por ejemplo, documentó un extraño objeto en ese mismo lugar en México, que mientras se producía una gran tormenta eléctrica, ¿no? Al parecer veíamos, incluso en ciertas imágenes, cómo algo aparecía de grandes dimensiones entre las nubes y entre los rayos, realmente sorprendente, ¿no? O como, por ejemplo, ya vamos a escuchar quizá un corte y un audio muy especial, lo ocurrido hace muy poquitos días, esta misma semana, en Argentina, en Córdoba, más concretamente, cuando toda una familia registra a través de un vídeo y además se les escucha cómo ven algo que desde luego les sorprende tremendamente. Ellos lo identifican como una especie de nave gigantesca en un vídeo que apenas dura 19 segundos, pero que se les escucha plenamente decir lo que...
0: El entusiasmo, ¿no?
7: El entusiasmo y sobre todo el nerviosismo. Si te parece, les escuchamos.
8: ¡Ay, mire, mire lo que es eso! Parece una nave espacial. ¡Ay, Dios, qué horror!
9: ¡Dios mío! ¿Qué es?
0: Grabando esa tormenta y ese objeto que sale dentro de ella. Ocurría en Argentina, pero también...

0: a través del mundo. Y hay quienes dicen que se trata de ilusiones ópticas y otros piensan que son naves que se están cargando de la energía de los rayos.
1: Las noticias recogían también este extraño fenómeno, pero tú has recogido un testimonio de alguien que asegura que esto puede ocurrir.
2: Así es, el testimonio de una persona, de uno de estos, además, oyentes del Espacio en Blanco, que nos decía precisamente que había intentado contactar con diferentes medios, que nadie le había hecho mucho caso, pero que nosotros sí. Y es que merece la pena, desde luego. Y luego cada uno, evidentemente, que saque sus propias conclusiones. Si te parece, nos vamos hasta finales de los años 90, vamos a escuchar al testigo, mientras él paseaba con unos amigos por el barrio, un barrio de Utrera, llamado La Fontanilla. En esa época, él recuerda que había una zona de campo que en la actualidad ya está edificada, en dirección al colegio de La Fontanilla, y es entonces cuando todos ellos ven lo que vamos a escuchar ahora mismo.
3: Yo calculo que fue 98-99. Pues mira, fue una noche que estábamos yo y dos amigos más, ¿sabes? Y estábamos, como siempre, dando un paseo. Bueno, pues una noche, esa noche parecía que había tormenta, y de buenas a primeras, a lo lejos, se veían los rayos, bueno, lo normal, una noche de tormenta y eso. Y de buena a primera aparece una esfera dando vueltas de colores que no te puedo decir qué colores son. La verdad, ahora me están poniendo los vellos de punta, no sé, no me acuerdo qué colores son. Eso era, empezaba a vuelta. Y los colores daban vuelta, Y en lo alto le caían rayos. Y parecía que los rayos, parecía que lo que fuera eso, estaba aprovechando los rayos, estaba como cogiendo la energía de los rayos.
1: Nuestros propios oyentes, protagonistas del Espacio en Blanco y de los misterios, ¿verdad? Qué curioso.
2: Sin duda alguna. Además, en este caso en concreto, nuestro testigo afirmaba eso, ¿no? Que parecía que se estaba cargando. Vamos a escucharle de nuevo porque hay más datos sobre este caso y más detalles al respecto.
3: Unos 20-25 segundos. Y a eso le caían rayos en lo harto. Le caían rayos. Y lo que fuera eso, eso absorbía los rayos. Y parecía que la tormenta la tenía parada. La tormenta estaba parada en el fondo. Y eso dando vueltas y cayéndole rayos. Parecía que se estaba cargando.
1: Parecía algo original, pero estamos viendo que ocurre en diferentes partes del mundo y que hay testigos que lo aseveran.
2: Así es, testigos no solo él, sino los amigos que estaban precisamente observando aquello. Y aquello de repente da como una especie de vuelta de tuerca, algo extraño y tremendamente, vamos a decir que inquietante, ocurre justo en ese momento. Porque, bueno, mejor lo escuchamos.
3: Y ahora de buenas a primeras, desaparece, ¡fum!, desaparece, ya no se ve nada. Y hace la tormenta hacia nosotros. Empezó a venir un montón de rayos cayendo en el pararrayo del colegio de La Fontanilla. Al lado hay una fábrica. Pues ahí también empezaron a caer rayos. En el pararrayo ese, en los dos, una cantidad de rayos increíble. La tormenta vino hacia nosotros. De buenas a primeras, y ya nos asustamos y nos fuimos.
1: No es para menos. Pero no acaba ahí la historia, ¿no?
2: No acabéis la historia porque son las sensaciones que nuestro protagonista tiene. Y es eso que ha explicado y que desde luego nos sorprende. Aquello, fuera lo que fuera, él interpretaba que había parado la tormenta y luego, una vez que desaparece, se mueve hacia donde se encuentran, provocando, bueno, mejor lo escuchamos.
3: Porque eso, lo que fuera eso, parecía que tenía la tormenta quieta, sostenía, parada, al fondo y cayéndole los rayos, pum, pum. Y una más que desapareció, hace la tormenta para nosotros. Yo nunca he visto una tormenta igual, ¿eh? Yo no sé qué es lo que era eso, la verdad. Porque cuando tú ves una tormenta, de buena primera empieza a llover, los rayos. Pero es que nos barrió, es que la tormenta nos barrió.
1: Ese era el testimonio. Pero ¿hay explicaciones, Juan, acerca de esto? ¿Qué puede ser?
2: Bueno, hay explicaciones que se aportan sobre qué pueden ser estos fenómenos atmosféricos que, bueno, aparentemente pueden interpretarse como un fenómeno ovni. Se habla de los rayos globulares, o los famosos rayos en bola, pero hay que decir que ni siquiera la propia ciencia tiene muy claro si realmente existen. Solo lo saben debido a, bueno, cierta documentación o ciertas descripciones que ya se habían hecho incluso desde el siglo XVII y sobre todo desde el siglo XIX, en donde hay casos y hay incluso grabados y dibujos en donde se ven una suerte de rayos o una suerte de elementos esféricos.

0: que se colaban incluso en las propias casas, ¿no? Pero es cierto que la ciencia ha intentado en laboratorio generar estos rayos globulares, pero lo ha conseguido en muy pocas ocasiones y además no de la manera en la que se describen que son realmente. Así que a nivel científico es todo un enigma, todo un misterio. No sabemos exactamente a ciencia cierta si es algo provocado por la propia fenomenología de la tormenta o si es algo externo, ¿no? En cualquier caso, ahí queda la duda y ahí queda casos como este para que cada uno, como digo, saque sus propias conclusiones.
1: Como decía muchas veces a nuestro compañero David Cuevas, que no me gustaba el tema de los ovnis, tú vas y repites ovni, bueno, no repites, nos traes ovnis y tormentas. Un saludo para David. Forma de contacto, y si hay más casos que quieran contar los oyentes, ¿cómo pueden hacer?
0: Pues lo pueden hacer de manera muy fácil. Se pueden poner en contacto conmigo a través de Facebook, por ejemplo, en mi perfil Juan Gómez Ruiz, un mensaje directo, o también a través del email del programa juangomez@gmail.com. Lo repito, juangomez@gmail.com.
1: Pues como siempre, un placer, Juan. Feliz año, un año lleno de buenos misterios y buenas y bonitas sorpresas, y que lo sigamos compartiendo juntos.
0: Seguro que sí, y lo vamos a disfrutar absolutamente, ya verás.
1: Seguro. Un abrazo fuerte.
0: Igualmente.
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0: 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Será una excitante experiencia el enfrentarse a la visión de este clérigo singular. Todo eso y más nos espera en esta nueva aventura del programa que ya comienza.
1: Esos son algunos de los temas que os hemos preparado para hoy. Y volvemos al tema del EGM. No entendemos, es un misterio para todos nosotros, pero digan lo que digan, aquí seguimos. Llenando cada madrugada del sábado al domingo en Radio Nacional, a pesar de lo que dice el EGM, casi a punto de cumplir 40 años. Estar atentos porque dentro de muy poquito vamos a celebrar esos 40 años del Espacio en Blanco. Dicen que el programa más longevo sobre todo el mundo del misterio, y lo vamos a celebrar en compañía de todos vosotros. También felicidades a un miembro del equipo, no vamos a decir quién es, que es hoy su cumpleaños. Feliz cumpleaños. Ya solo nos queda saludar a nuestro primer invitado, Miguel Zorita, buenas noches.
2: Hola, buenas noches.
1: ¿Cómo estás?
2: Fenomenal, estupendo de estar aquí con vosotros.
1: Es curioso porque decías que hace 2 años así también viniste al programa y era el cumpleaños también de nuestra...
2: Sí, justo el mismo día. Yo no había caído en la fecha, pero cuando habéis dicho lo del cumpleaños me he acordado que efectivamente era el mismo día.
1: Qué curioso. ¿Eres oyente del Espacio en Blanco, por lo menos en Madrid?
2: Sí, sí, desde hace un montón de años.
1: ¿Me dejas que te diga una cosa?
2: Sí.
1: Yo he conocido tipos raros en mi vida. No digo raros en el sentido peyorativo, pero tú eres de los más raros que he conocido.
2: Bueno, pues me honra que me digas eso.
1: Sí, por la cantidad de cosas que haces, por la... Bueno, déjame que te presente.
2: Vale.
1: Eres licenciado en Bellas Artes, has estado dando clases, compaginas tu la actividad docente y artística, colaboras con diferentes medios de comunicación, has escrito un montón de libros, Secretos del Siglo de Oro, Cervantes, Madrid, El Quijote, etcétera, etcétera, y además eres... te dedicas a la arqueología también, ¿dibujas?
2: Soy dibujante arqueológico. Dentro de cada yacimiento arqueológico, lo propio es que haya un profesional que se encargue de anotar gráficamente todos los descubrimientos que se van haciendo. Y esa es mi labor.
1: Te vuelvo a decir que eres uno de los tipos, por fortuna, la fortuna de conocer a muchos, sobre todo por lo culto que eres, por cómo buceas por la historia, como un... tiempos, personajes, etcétera.
2: Eso pasa porque escucho Espacio en Blanco.
1: No me lo creo. Y has escrito un libro, o has rescatado un libro de un personaje que hoy queremos presentarlo, Juan Eusebio Nierenberg, curiosa filosofía por el muy reverendo, docto y erudito padre Juan Eusebio Nierenberg. ¿Qué te ha llamado la atención de este colega? Aunque ahora vamos a contar parte de su historia. ¿Cómo te has metido a hacer este tocho?
2: Bueno... Pues, a ver, en realidad esto parte de una crisis que tuve hace unos meses, en la cual yo dije, bueno, tengo como la manía de terminarme todos los libros, aunque no me estén gustando. Y dije, ¿cuántas veces no le pasará esto a otras personas con mis propios libros? Y dije, ¿de verdad es necesario que yo dé mi opinión o mis investigaciones la saque a la luz, habiendo tantos libros que están sin publicar en el Archivo Histórico Nacional, libros incautados por la Inquisición, libros que se conservan en la Biblioteca Nacional pero que no se han reeditado desde el siglo XVI? Bueno, pues todos estos libros, creí que mis energías podían ser más útiles rescatando estos libros del limbo de los libros y poniéndolos en valor que escribiendo yo otros. Y eso es lo que me hizo pues lanzarme a la aventura de este en concreto, de la curiosa filosofía del padre Juan Eusebio Nierenberg. Y hombre, tiene su trabajo, pues porque tienes que adaptarte a la escritura de ese momento, a la terminología que castellaniza todo y es horroroso. Claro, cuando te habla de Juan Keplero y yo, ¿quién demonios es Juan Keplero? Y es Johannes Kepler. Bueno, pues todo ese tipo de cosas es la parte ardua, pero luego tiene una parte muy satisfactoria que vas descubriendo un montón de temas fascinantes.
1: Mm-hmm. ¿Hacéis ruta o hace rutas también por Madrid?
2: Sí, una de las clases que doy nos dedicamos a ver la parte más desconocida de nuestra ciudad.
1: Se ha puesto muy de moda eso de las rutas últimamente.
2: Sí, muchísimo, muchísimo.
1: Es un negocio increíble, ¿eh?
2: Sí, lo que pasa es que funciona bien si sabes buscar, digamos, lo más desconocido. Porque el Madrid de Carlos III, el Madrid de los Austrias, son temas que ha tratado todo el mundo y nosotros, en concreto, lo que buscamos es pues adentrarnos, por ejemplo, en, ¿qué te diría yo?, en la epidemia de cólera que hubo en 1885, en el Madrid satírico, por ejemplo, que también tiene mucha miga y muchos hilos de los que tirar. Y en esa línea, pues desde, por ejemplo, la faena que tuvimos fue, como todo el mundo, lógicamente, la pandemia, que nos limitó mucho, y lo que hicimos fue transformarlo en documentales en YouTube. Y tenemos un canal de YouTube, ¿sí?, donde muchas de estas rutas se pueden...
1: ¿Cómo se llama?
2: Se llama Zorituras, como mi apellido, Zorita. Pues esto fue idea de Martín Velasco Bertolotto, que es el productor, y lo transformó en Zorituras, y simplemente con buscar Zorituras en YouTube nos encontrarán muy fácilmente.
1: Ya sabéis, si queréis conocer cosas curiosas de un tipo curioso como el que tenemos invitado, Zorituras. Y me contabas que en nuestro barrio, vivimos casi, no te he dicho por dónde yo, pero casi por el mismo barrio, en la calle Alcalá, hay una historia de una santa compaña.
2: Efectivamente, esto a todos los oyentes les parecerá
1: ni idea.
2: Extrañísimo que la calle Alcalá, una de las calles más transitadas de Madrid, hubiese una aparición de la Santa Compaña. Sin embargo, esto lo menciona Jerónimo Barrio Nuevo, que es uno de los cronistas del Madrid del siglo XVII, cuando ese lugar, que no se llamaba la calle Alcalá, sino que era el camino de Madrid a Canillejas, dice que ha recogido el caso de una presencia de lo que hoy entendemos como una santa compaña. Dice que a un zapatero de Canillejas, cuando volvía de Madrid a su localidad, se le aparecieron dos difuntos a su lado por la noche en el camino, arengándole a que resolviese un pleito de determinadas maneras, y es literalmente lo que todo el mundo conoce como la santa compaña.
1: En tu barrio hay muchas cosas también misteriosas, ¿no?
2: Pues esta parece ser que es una de ellas. Hay más, pero más contemporáneas.
1: Sí, pero hay un parque muy importante.
2: Bueno, la Quinta de Torre Arias es fascinante. Ajá. Un parque que lo están poniendo ahora en valor, que es de los más bonitos de Madrid a nivel desconocido. Es lógicamente pequeñín en proporción a otros, pero muy interesante.
1: Este es nuestro invitado. Si queréis manifestaros de que estáis ahí escuchando El Espacio en Blanco, Blanco Radio, en las redes sociales, o 633-50-50-11, a ver si algún día nos ayudáis a desentrañar ese misterio del EGM. Y nos vamos con él, con Miguel Zorita, a descubrir un personaje, ya veréis, muy curioso.
0: En este primer tiempo queremos presentaros a un personaje muy curioso. Su nombre, Juan Eusebio Nierenberg. Un clérigo de 1620 que se atrevió a entrar en muchas de las materias que tratamos nosotros. Y lo que deseamos hoy es trasladarnos hasta ese tiempo para conocer cómo se abordaban los temas del misterio entonces. Quizás descubramos que no es muy diferente a cómo los vemos en pleno siglo XXI.
1: Vamos a situarnos, Miguel, si te parece. ¿Qué tiempo estamos hablando?
2: Estamos en lo que culturalmente se conoce como el siglo de oro, ese siglo XVI, XVII, que es cuando nace Juan Eusebio Nierenberg. Él nace en concreto en el año 1595.
1: En aquel tiempo estaba unida la magia, la religión, o ya se habían separado, como en otro tiempo, que todo estaba... Se creía mucho más en cosas paranormales de lo que ahora creemos incluso.
2: Depende desde cómo lo mires, porque claro, hay cosas que hoy nos parecerían, pues los manuales que hay de los exorcismos y tal, alguien puede entender que tiene mucho componente supersticioso, pero por otro lado la Inquisición estaba en pleno vigor y se perseguían muy seriamente las supersticiones además. Entonces aquí sí que es cierto que son los primeros pasitos para descubrir el método científico que separe un poquitín esos dos mundos, y es en esa vía en la que se encuentra el padre Nierenberg, uno de los precientíficos, podríamos decir.
1: Ya, él dice que inventó un sistema para dos
2: es un término muy raro. Sí,
1: no,
2: sí,
1: me
2: sí.
1: Sale.
2: Él es, digamos, que el eslabón en el siglo XVII de una cadena muy larga que es un género literario que se llama la paradoxografía. Es el estudio de las paradojas, que es lo que haces tú, por ejemplo, o todos los investigadores del mundo del misterio, que es analizar o tratar de comprender qué ocurre con las cosas inexplicables de la naturaleza. Entonces, él es el representante del siglo XVII, pero es que esta trayectoria la podríamos retrotraer hasta el mundo de los griegos. Plinio, por ejemplo, tiene cosas que es muy de paradoxografía. En la Edad Media también hay estudios de paradoxografía. Lo que pasa es que ellos mismos no se llaman investigadores del mundo del misterio o cuestiones así.
1: ¿Eso se lo has inventado tú, esa palabra, o ya venía de
2: antes? No. Esto está perfectamente documentado. Quien quiera lo puede buscar y encontraréis incluso tratados griegos de paradoxografía.
1: ¿Y dónde aprendes tú esas cosas?
2: Pues leyendo mucho.
1: ¿Sí?
2: Sí, y dejándote llevar por la curiosidad, porque una cosa te lleva a otra, y en este caso, pues, el padre Nuremberg cita a un montón de autores griegos que dices, pero ¿y este personaje quién es? Autores que no son muy conocidos. Y cuando tiras del hilo, en base a los estudios de gente mucho más seria que yo, de catedráticos y demás, descubres que lo que están investigando son cosas de fenómenos paranormales, por ejemplo.
1: Paradoxografía, ¿lo he dicho?
2: Eso es, muy bien.
1: Vale. Vamos con la historia, en principio, para situar a este personaje, con Eusebio Nuremberg. Tiene un nombre extraño.
2: Claro, porque era alemán. Bueno, era de origen alemán. Él nace en Madrid, pero sus padres sí que eran alemanes. Sus padres llegan a Madrid por unas circunstancias muy concretas. La hermana de Felipe II, María de Austria, había enviudado del emperador, y entonces se retira a Madrid al convento de las Descalzas Reales, que había fundado su hermana Juana. Bueno, estando viviendo allí, lógicamente ella se trae todo su séquito de criados desde Alemania, y en ese séquito viene el matrimonio Nuremberg-Otín, que son Gottfried Nuremberg, que es el padre de Juan Eusebio, y Regina Otín, que es su madre. ¿Qué ocurre? Que este matrimonio viene con una niña de 16 años, pero esta chica muere y los padres pues entran, como es lógico, en una depresión monumental. Y sin embargo, la madre Juan Eusebio Nuremberg le sigue pidiendo a los cielos que le concedan otro hijo. Esto la hace rezar ante todas las advocaciones que hubiese en los templos
1: madrileños. Ya era madurita, ¿no?
2: Claro, dicen en los documentos, porque Alonso de Andrade, Juan Eusebio Nuremberg tiene un biógrafo del siglo XVII, que es Alonso de Andrade, y este describe toda esta historia. Dice que Regina Otín tenía más de 50 años en aquel entonces. ¿Qué ocurre? Que ella llega incluso a hacer un pacto con la Virgen de la Inclusa. La Inclusa, para los oyentes que no lo conozcan, era el orfelinato más famoso de Madrid en ese momento. Y entonces ella llega a una especie de pacto con la Virgen que, según el cual ella adoptará un niño, un huérfano de este hospicio, a cambio de que la Virgen le conceda otro hijo a ella. Esto no termina de suceder. Reza también al Cristo al que llaman el Cristo de los Milagros, que era un Cristo que estaba en la iglesia de San Martín, una iglesia que ha desaparecido, pero el Cristo ha sobrevivido, y el Cristo está ahora en una iglesia muy cerquita de Callao, en la iglesia de San Martín. Bueno, pues ella reza ante este Cristo, y el Cristo, en determinada noche, se le aparece en sueños y le dice: ya está bien, Regina, no hace falta que sigas rezando, ya tienes un niño en tus entrañas. Eso sí, le hace una advertencia súper seria. Ahí se produce como una especie de sueño dentro de otro sueño, en el cual el propio Cristo le dice: este niño que tienes en tus entrañas tendrá una vida plena y será feliz, pero como le apartes de mi lado ocurrirá esto. Y aparece un caballo, ella tiene una visión de un caballo al que disparan y se lo lleva a la corriente de un río. De tal manera que es una advertencia de que ese niño estaba predestinado a estar en el entorno de Cristo, es decir, a ser sacerdote.
1: ¿Y acaba haciéndolo?
2: Sí, de hecho, dicen que desde pequeño ya daba síntomas de santidad, que incluso soporta con estoicismo los maltratos de su hermano mayor, aquel niño adoptado que por lo visto le pegaba y de todo.
1: Hacía la señal de la cruz.
2: Hacía la señal de la cruz en la cuna. Dicen que incluso cuando le llamaba la cruz sonreía. Cosas fuera de lo normal ya también en esa época. Y hay un determinado momento, cuando es adolescente, que él quiere ser sacerdote y se deja llevar, pues bueno, por la fama que tenían en ese momento los jesuitas. Cosa que enerva muchísimo a su padre, Gottfried Nuremberg, porque no quiere que su hijo, de hecho el biógrafo dice, y vio en esto su padre la ruina de su linaje, porque claro, era el único hijo que tenían. Y tanto es así que al final el padre va a Valladolid a sacarle del seminario donde estaba estudiando. El muchacho arranca un trozo de la puerta diciendo que volverá y repondrá la astilla que se ha llevado. Y cuando están en Madrid intentando pues llegar a un acuerdo entre padre e hijo, la madre se acuerda de ese sueño y convence al padre de que no pueden apartarle de Cristo por la advertencia que el propio Jesucristo le había hecho en los sueños, que si apartaban al niño de su vocación religiosa, acabaría perdiendo la vida. De modo y manera que Gottfried Nuremberg llega a la siguiente conclusión. Le permite a su hijo ser jesuita a cambio de que nunca salga de España, que no se haga misionero.
1: ¿Lo cumple?
2: Sí, a rajatabla. Está porque tiene que hacer como una especie de misiones, como una especie de prácticas, digamos, de evangelización. Y él hace los Montes de Toledo, pero enseguida regresa a Madrid y morirá en Madrid. Nunca salió de Madrid y, de hecho, casi no salía de su celda, porque todos los religiosos le recuerdan como una persona súper afanosa que no paraba de escribir. De hecho, hay un detalle muy curioso cuando él muere, que encuentran, al embalsamar su cadáver, bueno, al hacer todos estos ritos, encuentran que tiene el pecho hundido, que a día de hoy se sabe que es una pues con una especie de malformación que no tiene ninguna consecuencia trascendente, vamos. Pero a día de hoy sabemos que es una cuestión puramente genética, pero en esa época se entiende que es el hueco que le ha dejado el escritorio de estar tantas horas apoyado, leyendo y escribiendo libros.
1: ¿Escribe muchos?
2: Escribió un montón. De hecho, yo ahora mismo no sabría deciros, pero decenas de libros, muchos de ellos sin publicar, que están todavía en manuscritos. Algunos de ellos, que esto es también importante, uno de ellos, una biografía de San Ignacio de Loyola, se la prohíbe la Inquisición, y eso le marca, porque a partir de ahí andará con pies de plomo y todo lo que publica, lo publica con muy entrecomillado para que la Inquisición nunca se le pueda echar encima.
1: ¿Mantiene conversaciones o contacto con gente del extranjero?
2: Sí, de hecho él es súper amigo en Madrid, porque es madrileño también, aunque luego él se va a Lovaina con Juan Caramuel, que es uno de los mejores matemáticos de la España de ese momento, y también con Athanasius Kircher, que es otro de los científicos, vamos, por excelencia en la Europa de ese siglo XVII.
1: ¿Y por qué es tan poco conocido? ¿Por qué no se le ha dado el valor que tiene con todo ese trabajo que ha hecho, que vamos a analizar parte de él?
2: Yo tengo dos teorías. Una, que en España tenemos un complejo de inferioridad enorme y que pensamos que
1: lo de fuera es mucho mejor, ¿no?
2: Eso es. Y no tiene por qué ser así, hay que ser ecuánime también. Y por otro lado, porque cuando llega el siglo XVIII, con el siglo de las luces y la razón, hay otro religioso que tira muchas piedras sobre el trabajo de Nuremberg, que es el padre Feijó. Benito Feijó, claro, él trataba de echar por tierra las supersticiones, las falsas creencias, todo este tipo de cosas, y mete en el mismo saco a Juan Eusebio Nuremberg, erróneamente, porque es verdad que Juan Eusebio Nuremberg dice cosas que a día de hoy son un disparate científico, claro que sí, pero también hay que ponerlo en su contexto. Newton también dijo cosas que eran un disparate científico en su momento, pero lo entendemos como un filósofo de esa, perdón, como un científico de ese contexto. Y lamentablemente yo creo que por eso no es tan conocido en España.
1: 12 y 28, 1 y 28 en Asturias, Canarias. Primeros datos de este personaje. Ahora vamos a entrar en su obra y a sorprendernos cómo trataba el mundo de los misterios.
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0: Existe en este reino un áspero valle infestado de demonios, un lugar que los pastores creen habitado por salvajes. Gente ni vista ni oída, de lengua y usos distintos a los nuestros. Son hombres y mujeres que andan desnudos pensando ser solos en la tierra. Estas son algunas de las afirmaciones del protagonista de la historia que hoy queremos descubrir. Su tratado contiene temas tan sorprendentes como en el libro segundo, de las maravillas de la imaginación y sus causas. Vayamos a conocer su visión sobre estos extraños fenómenos.
1: Ya nos están saludando. Están saludando desde diferentes partes del mundo. Osvaldo, un oyente que tenemos en el Mar de Plata, en La Palma, que nos oyente desde hace 40 años, dice Luis Minterife, Ciudad Real, Mamen de Sevilla. Igual no tienen razón los del EGM. Bueno, vamos a dejarlo. De las maravillas de la imaginación y sus causas. Yo no sé por dónde empezar.
2: Claro, es un tema tan amplio porque, de hecho, lo que nosotros entendemos a día de hoy como imaginación no es lo que lo entiende el padre Nuremberg. Nosotros a lo mejor entendemos la imaginación pues la parte más creativa del ser humano, estas cosas. Cuando él habla de imaginación está hablando de los poderes de la mente, de cómo afecta nuestra mente, nuestra imaginación a lo que tenemos delante o lo que tenemos dentro de nuestro propio cuerpo, en cuanto a enfermedades, ese tipo de cosas. Y claro, no hay que olvidar que aunque él habla de cosas muy raras, como esto de los poderes de la mente, él, cuando está hablando desde el, digamos que desde su cátedra de profesor de Historia Natural en el Colegio Imperial de Madrid. Es decir, él es un académico total, es una voz autorizada en esa época. Y es muy interesante porque él abarca ese tema que luego se dejó de investigar. Y él trata cosas muy lógicas, además, es que esto lo va a entender cualquier oyente. Él, para demostrar que existen los poderes de la mente, dice lo siguiente, y cómo nuestra imaginación nos hace tener distintas sensaciones. Un ejemplo muy sencillo, dice, si nosotros vemos a alguien partirse una pierna, nuestra pierna nos duele, porque empatizas con esa persona. Y a partir de ahí, todo lo demás. Cuando, por ejemplo, dice alguien, él pone muchos casos de locos, por ejemplo, se les engaña, se les hace creer tal, pueden curarse de determinadas enfermedades, que está planteando ya lo del efecto placebo. Claro. Dice, hay mucha gente que dice, no tiene ningún misterio porque eso es efecto placebo. Ya, bueno, pero se ha curado. Por lo tanto, es un misterio en sí mismo, porque lo ha hecho su mente. Claro, si no es poco misterio eso, que baje Dios y lo vea. Y a partir de ahí él empieza a investigar y trata temas curiosísimos desde, pues eso, cómo afecta la imaginación a distintas enfermedades, cómo afecta también a la gestación de los niños, a la visión de los cuadros, por ejemplo, que esto también es una época del esplendor cultural a nivel de la pintura.
1: A la visión de los cuadros.
2: Eso es, porque, y esto, atención, que es el dato interesante, los pintores estaban convencidos de lo que decía Juan Eusebio Nuremberg. Juan Eusebio Nuremberg, como tiene que justificarlo todo el rato con argumentos, pues esto lo ha dicho Plinio, esto lo ha dicho Aristóteles, esto lo ha dicho el Antiguo Testamento.
1: Por la Inquisición, ¿no?
2: Claro, porque la Inquisición se le echaba encima. Hay una parte del Antiguo Testamento que es el episodio del rebaño de Jacob, que esto lo representa muy bien José de Rivera, el españoleto. Jacob, por resumirlo mucho, dicen que está trabajando para Labán, que es otro ganadero, y todas las ovejas que tienen son blancas. Entonces Jacob hace una estratagema en la cual le dice a Labán que él se quedará a partir de ese momento con todos los corderos que nazcan manchados de varios colores. Y Labán dice, pues fenómeno, como todas las ovejas son blancas, pues todos los corderos van a nacer blancos. Y él lo que hace es que descorteza unas ramas y las mete en el río donde abrevan las ovejas. De modo y manera que como los carneros montan a las ovejas mientras beben agua, las ovejas, al visualizar esas ramas medio descortezadas, generan corderos con manchas de distintos colores.
1: ¿Qué me dices?
2: Eso es lo que dice el Antiguo Testamento, claro. Y es el argumento que utiliza Juan Eusebio Nuremberg, el que utiliza Murillo, por ejemplo, que representa esa misma escena, el que utiliza el propio José de Rivera, el españoleto, para demostrar que la visualización de determinadas cosas a través de nuestra mente puede generar otras.
1: Te saludan desde la Costa de Morte, dicen que el EGM está averiado desde Sirivella en Valencia, Robert Sánchez en Lima, Perú, nos dice que hacemos que la mente descanse de los problemas mundanos para empezar a soñar. Qué bonito. Me decías también algo de un cuadro, que cuando uno mira un cuadro...
2: Ah, sí, porque con José de Rivera hay una historia parecida. Esto estaba tan extendido en la mentalidad de aquel entonces. Este libro es genial sobre todo para comprender la mentalidad, de cómo se razonaba en ese momento, de que cómo se llegaban a determinadas conclusiones. Y esa idea de que un cuadro nos puede hacer... nos puede generar cosas en nuestro propio organismo y que nos afecta como si fuese una especie de amuleto o algo así, estaba tan extendido en esa época que cuando José de Rivera pinta uno de los titanes, una de las manos queda en una posición tan forzada que no queda muy realista. De modo y manera que cuando compra ese cuadro uno de los mecenas, un mercader de los Países Bajos, compra ese cuadro, su mujer, que estaba embarazada, nace con un niño con esa misma malformación en la mano. Wow. Y este aristócrata interpreta que ha sido culpa del cuadro y le devolvió el cuadro a José de Rivera diciendo que no quería saber nada de ese cuadro. Entonces, eso estaba aceptado en esa época porque había académicos como Juan Eusebio Nuremberg que lo defendían. Y lo defendían en base a tratados como este, claro.
1: ¿Él tenía poderes?
2: Eso es súper interesante también, porque Alonso de Andrade dice que sí. Dice que Juan Eusebio Nuremberg había estudiado tanto el tema de los poderes de la imaginación que termina leyendo la mente a otras personas. Y lo explica con un ejemplo súper evidente. Dice que Juan Eusebio Nuremberg vivía en el Colegio Imperial. El Colegio Imperial está, bueno, ya no existe, ahora es el actual Instituto de San Isidro en Madrid, pero estaba situado en la calle Toledo. ¿Qué ocurre? Que él, pues muchas veces estaba, dicen que se rodeaba de los pobres, que estaba muchas veces con la gente más desfavorecida. Y estando un día en la calle Toledo, ve que cruza un hombre, que nadie sabe dónde va con ciertas prisas, y entonces el padre Nuremberg le echa el alto a esa persona que era un perfecto desconocido y le dice que por favor pase al interior del Colegio Imperial y hable con otro jesuita. Entonces, nada, este desconocido entra al interior de la Casa de los Jesuitas en Madrid. Cuando busca a este otro jesuita, el jesuita también se sorprende porque no sabe por qué tiene que hablar con él. Y entonces empiezan a tener como una especie de confesión y le dice, pero bueno, ¿y usted conocía al padre Nuremberg? Dice, no, yo no le conozco de nada a ese hombre, pero me ha dicho que venga a hablar con usted, pero ¿usted quién es? Y al final el jesuita le reconoce que él es el empleado, digamos, el funcionario que se encarga de dar la última confesión a los que van a ser ejecutados en las ejecuciones públicas del Madrid de aquel entonces. Y ese hombre, ese desconocido, cae, digamos, sobre la silla en la que se encontraba, porque le confiesa que él en ese momento iba a asesinar a otro hombre. Entonces ha sido el mejor encuentro que ha podido tener, porque es ese otro jesuita el que le desanima de esas intenciones, y todo eso solo llegan los dos a la conclusión de que ha podido ser porque Juan Eusebio Nuremberg le ha leído la mente.
1: Tipo extraño y curioso. Habla también del mal de ojo, ¿no?
2: Eso es. De hecho, algo que hoy nos... Esto es también curioso cómo cambia. Algo que nosotros lo entenderíamos a lo mejor como una superstición, en aquel entonces estaba plenamente aceptado. Tan aceptado que cuando nosotros vemos, por ejemplo, los cuadros de los infantes o de los príncipes de ese momento, los niños de la Casa Real, si nos fijamos, son niños que tienen como unos faldones y están llenos de cacharritos, de cadenitas de las que cuelgan cosas. Y son todo amuletos. Porque todo el mundo, incluidos los reyes, pensaban que los niños podían ser afectados por el mal de ojo. Entonces, eso que estaba tan extendido, Juan Eusebio Nuremberg lo explica a través de los poderes de la imaginación. Dice, si el mal de ojo se proyecta a través de la visión, pues necesariamente tiene que ser uno de esos poderes de la mente que afecta a los niños porque son más vulnerables en cuanto a su complexión física, que luego es verdad que los niños se morían muchas veces no por mal de ojo, sino por un montón de enfermedades y por un montón de problemas de desnutrición, de un montón de cosas de esa época.
1: Pero demuestra que también a los animales se les puede hacer mal de ojo.
2: Y ahí llega también a una conclusión muy interesante, porque él dice, bueno, es verdad que alguien puede pensar que se ha sugestionado, que también es bastante difícil sugestionar un bebé, por otro lado, pero dice, ¿y qué ocurre cuando el mal de ojo es a los animales? ¿Cómo se sugestiona un animal? Y claro, es verdad que ahí te acorrala con sus argumentos, porque también había mal de ojo hacia los animales.
1: Habla también de los sonámbulos, ¿no? En este capítulo.
2: Eso es un tema...
1: Los que andan dormidos.
2: Eso es un tema súper interesante, porque de hecho él cuenta investigaciones que él hace en primera persona. Otras veces es a través de como corresponsales que él tiene y demás, pero cuando él puede hacer investigaciones en primera persona lo hace y de hecho experimenta, que esto es también muy interesante porque son los primeros pasitos del método científico, el probar, el método empírico. Y él dice que estando en el seminario, claro, dormían todos los chavales en grandes habitaciones y que había compañeros suyos, uno en concreto, que se levantaba por las noches y declamaba. Y había veces que declamaba sermones que todos habían oído en el seminario, pero que otras veces elaboraba en sueños sermones que nunca había oído y de hecho que alguno anotó y el propio chaval no sabía de qué estaba hablando al día siguiente cuando despierto le enseñan lo que él mismo ha estado declamando toda la noche.
1: Qué curioso. Siguen llegando mensajes, sobre todo del extranjero, aunque mucha gente en España está diciendo que están ahí. Dice que nos escuchan desde hace 12 años en Azcapotzalco o algo así, en la Ciudad de México. Gaby Carlos, desde Atenas, en Georgia. Andrés, Gisela, Judith, Atahualpa y Mariano nos saludan desde Pronunciamiento en Entre Ríos, en Argentina. Y multitud de lugares en España que nos escuchan. Habla de los espíritus también.
2: Habla de los espíritus, pero desde el punto de vista demoníaco, digamos. Desde un punto de vista siempre negativo, en exorcismos, en cuestiones así, basándose muchas veces, claro, volvemos a la misma situación. Tiene siempre todo el rato que justificar de dónde saca la información para que la Inquisición no se le eche encima. Y habla muchas veces de los espíritus porque se mencionan en el Antiguo Testamento, con la bruja de Endor, con el rey Salomón y esos demonios, con Asmodeo y todos estos, que le dan, digamos, pie para poder hablar de los espíritus de su época.
1: Y me contabas también que hace referencia a que los reyes de España tenían algún tipo de poder para quitar los malos espíritus.
2: Claro, es que como es tan meticuloso y ha leído tanto...
1: Casi como tú.
2: Mucho más, muchísimo más. Y una de las cosas que termina ocurriendo es que lee libros medievales que están prácticamente olvidados ya en el siglo XVII, libros que no consulta nadie, y se hablaba de los poderes taumatúrgicos de los reyes. Y eso es una tradición medieval que está totalmente estudiada a día de hoy. Y él recoge, no recuerdo ahora el nombre de qué documento, pero que los reyes de España tenían un poder taumatúrgico para sacar espíritus. Es decir, que eran como una especie de... tenían el don del exorcismo, algo así. Y eso lo termina imbrincando con el tema de las profecías, porque habla también que hay una profecía vinculada a los reyes de España, sobre que tenían como una especie de designio divino. Que esto, sobre todo, en el reinado de los reyes católicos estuvo muy en boga. De hecho, tan en boga, hay pruebas evidentes como que el propio Cristóbal Colón escribió un libro de profecías.
1: ¿Sí?
2: Sí, sí, está publicado. Es un libro que es más o menos fácil de encontrar.
1: ¿Y acertó?
2: Yo creo que era un poco...
1: Vale, te he cortado.
2: yo creo que era más fábula que otra cosa. Pero que estaba imbuido de esa mentalidad sí que es muy evidente. De hecho, por ejemplo, cuando los reyes católicos... descubren América, vamos a decirlo así en estos términos, ellos piensan, o la sociedad de esa época piensa, que ha sido, claro, hay que ponerse en situación. Nosotros ahora tenemos la suerte de que sabemos que es un continente y demás, pero en el siglo XV a ver quién es el guapo que entiende que es eso, así de primeras. Interpretan que es el descubrimiento de nuevas tierras como premio que les concede Dios por haber conquistado Granada a los musulmanes. Y eso además se suma a los planes que había en época de los reyes católicos, de la conquista de Jerusalén, de un montón de cosas que están imbuidas en todas estas cuestiones de las profecías, los designios divinos de los reyes de España, cosas que son, a día de hoy, nos suenan a libros de caballería y a cosas fantásticas, pero que en esa época estaban totalmente admitidas, claro.
1: 2:42, 1:42 en las Islas Canarias. Seguimos adelante dando un pasito más para conocer alguna de las teorías de esa curiosa filosofía de Juan Eusebio Nierenberg.
0: Vamos a hablar de monstruos, de seres portentosos. Y hemos elegido como ejemplo la hidra.
4: La serpiente gigante de múltiples cabezas es un monstruo, hijo de Tifón, conocido como el padre de todos los monstruos y Equidna. La bestia tenía su guarida en el pantano de Lerno y por lo tanto se le conoce como la hidra de Lerno. La criatura descomunal tiene un cuerpo de dragón y de 3 a 9 cabezas, dependiendo de la fuente que lo reporte. La hidra era considerada un enemigo virtualmente invencible para cualquier héroe. Como era un monstruo enorme, su poder físico era inmenso. Sus ataques con las garras eran devastadores. Podía cortar grandes árboles por la mitad sin mucho esfuerzo. Al atacar, usando sus poderosas mandíbulas, era casi imposible esquivar los ataques, pues debido a las varias cabezas, podían venir desde cualquier dirección e incluso podía hacer ataques simultáneos y coordinados.
0: La hidra de Lerna, un ser mitológico, pero hay muchos más y sorprendentes.
1: Nuestro protagonista de hoy en esa curiosa filosofía se adelanta a lo que luego se llamó criptozoología.
2: También, claro. De hecho, el capítulo que dedica a los monstruos fabulosos es literalmente eso. Es buscar seres que, claro, en aquel entonces... Es que cuesta entenderlo. Yo lo comprendo desde nuestra perspectiva. Porque nosotros vivimos en un mundo globalizado en el que tú coges un atlas y ves el perímetro de todos los continentes, por ejemplo. Pero es que en esa época los atlas tú cogías y veías una línea que ponía Terra Incógnita. Y de esa línea para allá no se sabía qué había. Y igual que eso, los animales no se conocían. Claro, cuando se empiezan a descubrir animales en América, hay muchos biólogos, vamos a llamarles así, de esa época, que alucinan porque no comprenden que eso puede llegar a existir, lógicamente. Uh-huh. Y lo que termina ocurriendo es que Juan Eusebio Nuremberg tiene información de esos animales y muchas veces intenta interpretarlos con la clave del mundo clásico.
1: ¿De dónde le viene la información?
2: Ese es otro dato también fundamental. Como en aquel entonces los jesuitas ya se han expandido por todo el mundo, hay jesuitas en Japón, en Etiopía, en el centro de Europa, en América, en todos los rincones del planeta conocido, pues desde ahí los padres provinciales escriben cartas que envían a la corte, a Madrid, claro, y esas cartas pasan a manos de Juan Eusebio Nuremberg y va tomando nota de todo lo que van descubriendo esos misioneros a lo largo de todo el mundo. Y muchas de esas cartas contienen referencia a animales. Y de ahí posiblemente es de donde venga el tema, por ejemplo, de este, de la hidra. Bueno, el de la hidra se sabe que lo obtiene esta información de un conquistador, de en concreto de Nicolás Fredman, que él le castellaniza el nombre de otra manera, pero es uno de los pocos exploradores y conquistadores de América que era alemán. La mayoría, todos, pues lógicamente eran españoles, pero este viene ya en el siglo XVI como un enviado de Centro Europa. Y menciona que lo que hoy es Venezuela, hay una... Y este dato es fundamental. Dice que la información que le llega de que hay una hidra en esa zona es porque hay varios pueblos que están aterrorizados. Es decir, alguien puede pensar de que un español, un europeo, al fin y al cabo, ve una serpiente pitón y fabula de tal manera que lo interpreta como una hidra. Vale. Pero es que los indígenas sabían perfectamente lo que
1: era una pitón,
2: claro. Y que esos pueblos, que de hecho ellos afirman que hay poblados que están abandonados, que la gente se ha ido por miedo a ese animal. Lo que plantea es qué demonios estaban viendo aquellas personas en lo que hoy es Venezuela para asustarse de esa manera.
1: Y habla de sátiros, de centauros, de nereidas, de sirenas.
2: Sí, de hecho es muy curioso. Yo ahora tengo un amigo, Daniel Pozas, que está viajando por toda América y le doy muchas pistas de estos animales, de las descripciones que hace Juan Eusebio Nuremberg, a ver si él ve algo parecido o a ver si las culturas populares mencionan ese tipo de cosas. Porque claro, y uno de los temas que es interesante, él habla de sirenas en los ríos, de las nereidas. Y todo apunta a que está haciendo referencia a los delfines rosados, por ejemplo. Claro, que un europeo ve saltar rápidamente un delfín, que le ves unos segundos nada más, y le ves con ese tono de piel, y no interpretas que es un pez, obviamente. Piensas que tiene que ser otra cosa. ¿A qué te atienes? Pues a los animales del mundo clásico, a los animales fabulosos, pues nereidas, tritones, todo este tipo de seres.
1: Y habla de licantropía también.
2: Sí, ese tema también es fascinante porque basándose en los relatos que hay del rey Nabucodonosor, por ejemplo, ya en el Antiguo Testamento, tira de ese tema. Aunque es verdad que mezcla dos conceptos, y ahí el pobre se hace un poco lío, porque mezcla los cinamolgos, que son unos personajes que venían del mundo clásico, desde Alejandro Magno y todo esto, que son hombres con cabeza de perro, que en realidad en muchos casos, por ejemplo, son deformaciones del rey Anubis. Claro, cuando alguien ve un jeroglífico en el que aparece pues el dios Anubis, lo interpretan como eso, como que es un ser real que tenía que vivir de esa manera, más la mezcla que hay ya desde el mundo clásico de referencias a primates. Claro, cuando Alejandro Magno, quiero decir, se adentra en Asia y ve simios, pues muchas veces interpretan sus cronistas que son gente muy pequeña. O Anón el cartaginés, por ejemplo, que circunvala África, hay un momento que menciona la tribu de los gorilae, que dice que son unos africanos con los que no llegan a comunicarse y que tienen mucho pelo. Claro.
1: Gorilas.
2: Que son gorilas, efectivamente, claro, pero desde la mentalidad de un cartaginés piensan que son seres humanos, pero muy raros, claro. Y entonces empieza el padre Nuremberg a hacer esa mezcolanza de que en el mundo clásico ya se hablaba de gente cubierta de pelo y demás, pero se le suma a casos que él mismo, como os digo, ha investigado cosas en primera persona, de casos que él conoce de primera mano en los montes de Toledo, por ejemplo,
1: ¿sí?
2: En el cual dice que hay una especie que se encuentra en una especie de hombre lobo en su época, que dicen que es un hombre que está cubierto de pelo y que no habla, y que lo habían encontrado en los montes de Toledo. ¿Qué es lo lógico pensar en esa época? Que posiblemente fuese una persona que nació con hipertricosis, con alguna sintomatología que le tuviese el cuerpo cubierto de pelo, y bajo la óptica de esa época, ese niño que ha nacido con esas condiciones no puede ser otra cosa que el hijo del demonio o algo parecido. Y los padres le abandonan, y si tiene suerte, crece en el campo, y la gente lo termina interpretando como un hombre lobo.
1: 2:50, cosas curiosas que tenía este padre, 1:50 en las Islas Canarias. Queremos hablar ahora, antes de que te vayas, de mujeres embarazadas.
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0: Es el turno de las madres. De madres y de las extrañas influencias durante el embarazo y en los partos. Nuestro protagonista de hoy escribía acerca de ello. Si la imaginación de los padres puede mudar el sexo de los hijos y como algunas mujeres, después de haber parido, se han vuelto varones. Cuéntase las historias de Santa Liberata y de Santa Paula de Ávila. Descubramos qué se esconde tras esos misterios.
1: ¿Por qué le da por hacer ese estudio sobre las madres y además tan complejo y...?
2: Bueno, porque yo tengo la idea de que la curiosa filosofía, que luego la amplía y la llama la curiosa y oculta filosofía porque saca más temas de la influencia de la música, igual que hablamos ahora de la influencia de la pintura, pues así. Yo creo que él está intentando hacer una especie de enciclopedia. Es decir, trata todos los temas habidos y por haber. Lo que pasa es que tiene otro concepto del mundo enciclopédico. Y se adentra también en este tema de la... él lo llega a llamar la magia conformatriz, que es el poder que tienen las mujeres para influenciar su propio embarazo. Y no le falta razón. Es decir, hay casos que son perfectamente entendibles. A día de hoy sabemos que una mujer embarazada, si sufre determinado trauma, es probable que le transmita, pues a través de las endorfinas, de todas estas cuestiones que yo ahí me pierdo, no tengo ni idea a nivel científico, pero que pues la adrenalina y demás se le puede transmitir al feto. Claro, ¿qué ocurre? Que eso él es consciente de su época, de que hay niños que han nacido pues con determinados traumas a raíz de una... En aquel entonces tenemos que pensar que una mujer embarazada podía ver perfectísimamente, se podía topar dando un paseo por las calles de Madrid con una ejecución pública o presenciar una guerra y todos sus horrores. Bueno, pues ¿qué ocurre con esto? Que él a partir de ahí empieza a elucubrar y a hipotetizar un montón de cosas, porque él dice, vamos a ver, si hay cosas inexplicables, como que haya niños que nazcan con determinadas alteraciones físicas, pues que niños que nacen con más miembros de más extremidades de lo normal, o con el cuerpo, como decíamos antes, cubierto de pelo y demás, podría ser por efecto de la madre, porque la madre involuntariamente haya generado esto en los niños. Y claro, se mete en unos jardines de los que es muy difícil salir, pero que es muy interesante porque sí que está dando pasitos a nivel de la genética, de todo este tipo de cosas, sí que se está adentrando en esos mundos.
1: ¿Y eso de que una madre puede cambiar luego de sexo?
2: Eso, claro, a día de hoy está demostrado científicamente que hay mujeres a las que les puede salir barba a partir de determinada edad, o incluso pensemos que en aquel entonces el concepto de hermafrodita... A día de hoy hay personas que nacen siendo hermafroditas y no pasa absolutamente nada, pero que en aquel entonces era tan incomprensible que se llevaba muy en secreto. Y podía ser que cuando llegase a la pubertad, que es lo que suele ocurrir con las personas hermafroditas, que se decantan, digamos, cuando se llega a su desarrollo biológico, se decantan hacia un sexo o hacia otro. Si durante su infancia se había considerado que esa persona era una niña, cuando se desarrolla en la pubertad y se desarrolla como en el género masculino, pues se interpreta que ha cambiado de sexo. Y de hecho hay personajes documentados de esa época. Estebanía, por ejemplo, que era un maestro de esgrima, nació como niña y murió como hombre. De hecho, dicen que en su entierro su madre lloraba diciendo mi hija, y su mujer y su esposa decía mi marido, claro.
1: Cuéntame un poco la historia de Santa Liberata y Santa Paula antes de terminar y hacerte unas cuantas preguntas más.
2: Claro.
1: ¿Qué tiene que ver esto con las madres parturientas y todo esto?
2: Tiene que ver con las mujeres barbadas. porque ese fenómeno que ocurre en la naturaleza de mujeres a las que les puede salir barba, él lo interpreta o lo justifica, mejor dicho, acogiéndose al santoral. Porque en el santoral está Santa Paula y Santa Liberata y Santa Wildefortis, por ejemplo, en Alemania, que son santas a las que le nace la barba. Y la historia es un poco demencial porque no parece... Juan Schoenberg está en lo cierto, es verdad que podían venir de ahí las cosas, pero se sabe a día de hoy de dónde provienen. Y es que cuando los cristos bizantinos llegan al interior de Europa, no se comprende, claro, los cristos bizantinos es un Cristo crucificado con túnica, y los pueblos bárbaros, digamos, a los que se está colonizando, ya usan, los hombres usan pantalones, y no entienden que un hombre vaya con una túnica, porque si un hombre va con una túnica es que está disfrazado de mujer. Yeah. Entonces, ese choque cultural hace que en los pueblos de Centro Europa se empiece a interpretar que hay un santo que no es Cristo, sino una mujer con barba. Y de ahí sale Santa Wildefortis, por ejemplo. Y a partir de ahí, el propio Johannes Nuremberg justifica, y está muy bien porque integra estas mujeres en la sociedad, que a las mujeres que le sale barba no hay que despreciarlas, porque ni malinterpretarlas ni humillarlas como se hacía en esa época, sino considerarlas como santas, porque ha habido santas a las que les ha pasado eso, que les ha salido barba, porque la historia piadosa decía que a Santa Paula y Santa Liberata eran unas mujeres tan hermosas que querían ser cristianas a pies juntillas, que como tenían tantos pretendientes paganos y bárbaros, pues le pidieron a Dios que solucionasen el problema de alguna manera, y Dios milagrosamente les hizo salir barba para que no fuesen tan guapas.
1: Te quedas un segundito porque quiero que me cuentes después de las noticias. Habla también de la piedra imán. Y has traído unas extrañas piedras de algo que vamos a hablar luego después de las noticias.
2: Vale.
1: En un minuto, ¿qué habla de la piedra imán? Debía ser en aquel tiempo algo también muy, muy, muy extraño, ¿no?
2: Claro, él se adentra en lo que hoy llamaríamos el electromagnetismo. Empieza a hablar del núcleo de la Tierra, de todo este tipo de cosas, incluso de la electricidad. Claro, que como alguien va a hablar de la electricidad en el siglo XVII y lo menciona a través de los animales, porque hay animales que dan descargas eléctricas. Y él habla de animales que hay en América, dice, que te hacen tiritar sin tener frío.
1: ¿Sí?
2: Claro, cuando te dan una descarga.
1: ¿Y lo de la piedra imán no era conocido en aquel tiempo?
2: Sí, pero él investiga muy en profundidad, pues eso, el magnetismo terrestre, hacia dónde apuntan las piedras imán, incluso llega a elucubrar que en un futuro se podría comunicar personas a largas distancias a través de la piedra imán.
1: No te da por pensar, en 30 segundos se lo voy a decir, que Juan Eusebio de Nierenberg, o que tienes poderes tú, y has conectado con Juan Eusebio de Nierenberg para darle voz de nuevo, resucitarle y que sea reconocido por todo lo que hizo.
2: No sé, porque tengo a tanta gente que resucitar que no creo que sea nada en especial con Juan Eusebio de Nierenberg.
1: Es uno de ellos, yo creo.
2: Uno de ellos, sí.
1: Nuestro primer invitado, Miguel Zorita, al que Juan Eusebio Nierenberg ha cogido así del cuello, ha dicho, escribe algo sobre mí, sigue aquí con nosotros, y yo quiero, antes de que te vayas, que nos hables de tu faceta, esa faceta que tienes como arqueólogo. Estáis trabajando en Caracas.
2: Eso es.
1: ¿Qué es eso? Cuéntame.
2: Bueno, yo aclaro que no soy arqueólogo, que todo el mundo me lo dice, pero yo no soy arqueólogo, yo soy el dibujante de la excavación, que es muy diferente porque yo no tengo los conocimientos de un arqueólogo. Y bueno, Caracas es un yacimiento fascinante a muchísimos niveles. Tenemos la suerte que estamos muy cerquita de Madrid, estamos a una hora de Madrid, el pueblo en el que se localiza la...
1: No lo digas. O dilo si quieres.
2: Vale.
1: Se puede llenar de gente, te lo aviso.
2: Bueno, no pasa nada.
1: Vale,
2: no.
1: Entonces lo que tú quieras.
2: El yacimiento se encuentra en Drieves. Drieves es un municipio de Guadalajara, del sur de la provincia de Guadalajara en Madrid, ya colindante con el río Tajo, por ejemplo. Y nada, pues es un yacimiento que durante cientos de años estaba perdido. Se sabía que existía la ciudad de Caracas, pero no se sabía dónde estaba, porque hablaban de ella pues Plutarco y otros historiadores, pero no se sabía situar en el mapa. Y en el año 2016 el equipo arqueológico no solo localizó la ubicación ya científicamente que estaba ahí, sino que descubrieron que tenía la categoría de ciudad. Por lo tanto, estamos hablando que tenía ya una importancia suficiente como para tener su acueducto, sus termas, bueno, pues todo lo que se espera de una ciudad del siglo I. Y además,
1: ¿quién la habitaba? ¿Quién es la...?
2: Pues es una ciudad que originariamente sus pobladores eran los carpetanos, es decir, los indígenas del centro de la península antes de la llegada de los romanos. Luego tiene su romanización, se adapta a la cultura romana y en época tardoantigua desaparece. Se hunde la ciudad, no sabemos todavía a causa de qué exactamente. Y luego vuelve a tener otro uso como necrópolis. En las afueras de la ciudad se localiza una necrópolis de enormes dimensiones, de época visigótica, que es lo que estamos excavando. Este último verano fue lo que excavamos, la necrópolis. Ya está musealizada esa parte, por ejemplo. Cualquiera de los oyentes que quisiese visitarlo, ya hay unos carteles en el que se va explicando todo esto, y la necrópolis en concreto es perfectamente visitable, aunque seguimos excavando porque tiene trabajo para décadas, me atrevería yo a decir.
1: Me has enseñado fotos en las que habéis encontrado multitud de cadáveres, de enterramientos.
2: Claro. De hecho, fíjate, esto es curioso también. Yo estaba acostumbrado, pues, al gustarme la historia, a visitar los museos, pues estás más o menos familiarizado, pues, con restos óseos y demás. Pero el día que apareció uno de los restos que te he enseñado, que es una adolescente de unos 13, 14 años aproximadamente, pues estuve bastante fastidiado. Estuve 2 días al menos, que te afecta psicológicamente. Me dio muchísima pena, porque encontramos a la chica con la misma posición de la cabeza y todo. Parecía que la acababan de enterrar, y a pesar de que lo que estábamos encontrando eran los huesos. Pero siendo además una niña en esas circunstancias, que es como injusto, ¿no?, que se muera tan pronto y tal, te terminas empatizando un montón.
1: ¿Y son cadáveres, enterramientos visigodos?
2: Sí. Por la orientación, bueno, esto lo sabrían explicar mucho mejor los arqueólogos, me estoy metiendo yo en donde no me llaman, pero sí que se sabe perfectísimamente, está datado de esa época.
1: Vale, y me has contado ya casi para terminar que Aníbal anduvo por allí, dio leña a los...
2: Sí, de hecho ya está bastante confirmado a nivel arqueológico que en el entorno de Caracas, en esas inmediaciones del río Tajo, Caracas está a escasos metros del río Tajo, se sabe que Aníbal tuvo una de las mayores batallas. De hecho, esto es lo que dice Polibio, que también habría que ponerlo un poco en entredicho, pero desde Polibio, las cifras que dice Polibio no son superadas en una batalla en España. Creo que hasta la batalla del Ebro.
1: Es decir, ¿qué me dices, eh?
2: Claro, porque era un contingente de las tropas de Aníbal por un lado y una confederación indígena por otro, en el que la batalla se desarrolla en el propio río con los elefantes.
1: Elefantes incluso.
2: Claro, Aníbal traía los elefantes como arma de guerra. Que imagínate, claro, un pobre indígena de la península ibérica ver un elefante era como ver una nave de Star Wars, básicamente. Y sí que se desarrolló allí, en ese sentido las investigaciones siguen todavía abiertas, pero vamos, de todas las ubicaciones planteadas de la Batalla del Tajo, actualmente es la que parece tener más fuerza.
1: Hay muchas sorpresas todavía que nos va a dar la historia, ¿verdad?
2: Muchísimas. E incluso con los nuevos métodos, desde el georradar, la inteligencia artificial. Yo, mira, sospecho que lenguas que están todavía, idiomas y escrituras sin descifrar, como el íbero, por ejemplo, es probable que la inteligencia artificial tenga mucho que decir a ese nivel.
1: ¿Como el íbero?
2: Claro. El íbero se conoce como idioma, pero no se ha descifrado.
1: Vale. Última cuestión contigo. Se te dan muchas casualidades en la vida, ¿no?
2: Sí, bueno, yo creo que en realidad se nos dan a todos. Lo que pasa es que no nos fijamos. Y sí que ocurren a veces, claro, como la de hoy, de venir. De las varias veces que he venido a Espacio en Blanco, solo en los cumpleaños de vuestra compañera.
1: Y una piedra también que llevas por ahí.
2: Sí, es en uno de los veranos en los que estaba trabajando en el yacimiento, como dibujante, pues tenía que ir de un sitio a otro. Y terminé encontrando de manera absolutamente casual en el...

0: he encontrado este hacha, que ha sido la alegría del resto de los compañeros, me cuenta mi padre que en las mismas fechas aproximadamente, él, antes de que yo naciese, justo unos días antes de que yo naciese, se había encontrado también una de esas hachas en el pueblo, que la tenían guardada como, pues eso, como un amuleto.
1: Es decir, yo creo que eres un tipo curioso. ¿Forma de contacto contigo, Miguel?
0: Pues nada, a través de las redes sociales. Estoy en Facebook, en Instagram. Si me buscan como Miguel Zorita o Miguel Zorita 1985 me encuentran. Y en mi página web, en miguelzorita.com, es muy fácil localizarme.
1: ¿Y en ese sitio Zori qué?
0: Y en Zorituras, en el canal de YouTube, que también tengo un canal donde hablo de cositas de historia y demás. Pues ahí me encuentran fácilmente.
1: Espero que hayas disfrutado estando en el programa.
0: Muchísimo, como siempre.
1: Ha sido un programa extraño, con un tipo extraño como tú, con un montón de datos que nos abren puertas, que es un poco lo que pretendemos.
0: Pero, de hecho, Juan Eusebio Nuremberg termina diciendo unas cosas muy chulas que coincide con Shakespeare en La Tempestad, cuando dice que estamos hechos con trocitos de sueños. Y eso es verdad, claro, porque no todo es la ciencia. También la imaginación, la creatividad, todo eso forma parte de nuestra identidad.
1: Gracias por traernos esos trocitos.
0: Gracias a vosotros.
1: Gracias.
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3: Buenas noches, un saludo. Os escucho desde Badajoz. Un abrazo, viva la radio, viva Radio Nacional de España, viva Espacio en Blanco. Un saludo, Miguel y equipo.
1: Ole, qué bonitos esos saludos que nos enviáis. 633-50-50-11, si queréis, aquí lo recibimos gustosamente. Y ahora también recibimos a nuestro compañero Juan Gómez, que se ha encargado de preparar un informe. Ya veréis qué curioso.
4: Muy buenas noches. Hoy en el Espacio en Blanco vamos a adentrarnos en uno de los misterios más perturbadores y que más desconcierta en todo Estados Unidos. Tanto es así que ha sido calificado, y esta es una expresión que utilizan las autoridades, como desastre masivo silencioso. Esto hace referencia a las múltiples, de hecho miles, de desapariciones de personas que se han dado en ese país en entornos muy concretos, en bosques y parques nacionales. Algo de lo que muy pocos hablan, porque incluso aseguran que se oculta para que entre la población no germine el miedo y sobre todo para que ciertos lugares turísticos no acaben asociados a una suerte de maldición. El problema y el misterio en esta ocasión es tan grande que las autoridades no saben determinar con exactitud cuánta gente desaparece en sus bosques ni tampoco desde cuándo. Nos da más datos desde Estados Unidos Daphne Wegebe.
5: La gente ha estado desapareciendo de los parques nacionales en sus miles durante los últimos siglos. No se conoce el número exacto, porque sorprendentemente el Servicio de Parques Nacionales de Estados Unidos ha comenzado recientemente a compilar una base de datos sobre estas personas desaparecidas.
4: En Espacio en Blanco hemos hablado con Pablo Vergel, director de la editorial Reediciones Anómalas, alguien que ha investigado y se ha hecho eco del misterio de la gran cantidad de desapariciones en los parques nacionales de Estados Unidos. A él le hemos preguntado, por ejemplo, ¿cómo son estos parques?
6: Bueno, es una pregunta muy pertinente porque la idea y el concepto de un parque natural estadounidense es muy particular. Y allí, por ejemplo, los parques naturales se intenta que representen lo que es el estado de la naturaleza en su estado más puro. Son zonas de unas dimensiones descomunales donde prácticamente la presencia de las autoridades es mínima, ¿no? Existen muy, muy pocos recursos. Por ejemplo, estamos hablando de parques naturales en Estados Unidos que pueden tener casi la dimensión de comunidades autónomas en España.
4: Hay un investigador norteamericano llamado David Paulides que se dio cuenta de que algo estaba pasando. que si se descartaban las desapariciones por causas que pudieran ser explicables, había un porcentaje de miles de casos

0: que no parecían coincidir con nada lógico. Pablo Vergel pudo hablar con este investigador.
1: Aquí Dave Paulides empieza a darse cuenta de que sí, efectivamente, hay una serie de casos que tienen cierta, vamos, importancia estadística, donde empiezan a verse que se están produciendo desapariciones, y él empieza a darse cuenta de que muchas veces es que luego esos casos, pese a la desesperación de las víctimas, prácticamente caen en el olvido mediático y jurídico, porque realmente los recursos que muchas veces tienen los rangers, la gente o la agencia que cubre ese parque, pues realmente no pueden responder a las necesidades de las víctimas.
0: Casos de desapariciones en donde diferentes personas, incluido niños, llegaron a desvanecerse sin dejar rastro, pero lo hicieron no mientras caminaban por un sendero solitario o en una zona agreste de difícil acceso. Desaparecieron mientras estaban rodeados de gente, en lugares donde no parecía existir peligro alguno. Sin embargo, desaparecían sin dejar rastro. Hay quien apunta a algo terrible y absolutamente tremendo. En esos parques nacionales, donde no hay cobertura, donde cualquier persona que quiera puede esconderse y esquivar a las autoridades, también dicen que puede que existe la posibilidad de que alguien, una de estas personas que quiere huir de la justicia o de la sociedad, sea en realidad un asesino en serie que pudiera usar estos lugares precisamente para sus oscuros fines.
1: Hay casos verdaderamente desconcertantes. Podemos hablar del caso de Stacy Arras en 1981, o podemos hablar de Timothy Barnes en 1988, que son gente que, estando rodeadas de personas, pues muchas veces han desaparecido sin dejar rastro, y de maneras que muchas veces dan pie a hipótesis sobrenaturales, ¿no? Sobre todo hay mucha gente del mundo de la montaña que le da mucho crédito porque él puso una cosa en evidencia, y es decir, si usted quiere ser hoy en día en Estados Unidos un asesino en serie, el mejor lugar que hay es un parque natural. ¿Por qué? Porque, bueno, si se produce un asesinato en una gran ciudad, va a haber una respuesta policial y mediática enorme, pero si se produce un asesinato o una desaparición inquietante en un parque natural, lo primero que va a pensar la gente es que, bueno, se ha debido perder, se ha extraviado o ha desaparecido, ¿no? Y luego sabe la persona, se ha analizado un poco cuál ha sido el histórico, que la respuesta policial va a ser muy complicada y muy pobre.
0: El misterio es evidente, pero es cierto que David Paulides, este investigador y con el que Pablo Vergel pudo intercambiar alguna conversación, también atribuye estas desapariciones a sucesos de índole sobrenatural. Desde luego, esto es mucho más que especulativo y sugerente. Explicaciones con las que, hay que decir, Pablo Vergel no está plenamente de acuerdo. Le escuchamos.
1: Mucha gente le ha dado crédito a David Paulides, ¿no? Y si me lo permites, también le hago una pequeña crítica. Yo creo que ha empezado a entrar una serie de especulaciones que tienen que ver con el Sasquatch, que tienen que ver con aliens, que tienen que ver con criptocriaturas, que a mí me parece que ha hecho un poco tambalear un poco su prestigio y su credibilidad. No por nada, porque esos temas, como Juan, tú y yo bien sabemos, pues son temas que nosotros podemos contemplar, ¿no? Pero él, yo creo que se ha dejado llevar un poco, ¿no? Y yo creo que muchas veces hay desapariciones que, bueno, pues pueden ser inquietantes y misteriosas, pero achacarlas al Sasquatch o aliens, que como tú y yo bien sabemos, llevamos décadas, pues también a veces es un poquito atrevido.
0: Sin embargo, el halo de lo sobrenatural, desde luego, que se presenta cuando existen casos de desapariciones que ni los testigos, ni las autoridades, y ni siquiera los propios protagonistas saben explicar, está presente. Vamos a quedarnos con algo ocurrido en el año 2018. Un bombero canadiense llamado Danny Filippidis decide pasar sus vacaciones en el estado de Nueva York. Llega a un lugar de montaña cerca de una zona llamada Placid Lake, pero en un momento determinado se pierde su pista. Desaparece sin dejar rastro. Las autoridades pusieron inmediatamente en marcha un dispositivo para intentar encontrar a Danny Filippidis, pero no consiguieron localizarle. La sorpresa llegó 6 días más tarde. En Sacramento, en California, a 5.000 kilómetros de distancia, las autoridades encuentran a una persona deambulando desorientada por las calles. Su atuendo les llama la atención. Va caminando con ropa de esquí. Cuando buscan en su documentación, aquel hombre resulta que es Danny Filippidis. Había desaparecido en Nueva York y había aparecido en California. Es como si alguien desaparece practicando esquí en Sierra Nevada y aparece 6 días más tarde, más allá de Moscú. y además con su traje de esquiador. Así lo recogieron los informativos en Estados Unidos.
2: La gran pregunta que la policía se hace esta noche sigue siendo simplemente cómo Danny Filippidis, de 49 años, desapareció en la montaña White Face y llegó a aparecer vivo a 5.000 kilómetros de distancia 6 días después. Ahora el departamento del sheriff del condado de Sacramento dice que Filippidis fue encontrado solo. Sus amigos informaron cómo desapareció hacía una semana cuando no regresó de un paseo mientras esquiaba.
0: No sé si sabíais este caso. Cuando Filippidis, este bombero canadiense, apareció, no recordaba absolutamente nada. Estaba en shock. ¿Cómo había podido recorrer 5.000 kilómetros tras su desaparición en solo 6 días sin llamar la atención?
3: En este punto queremos ayudar a Danny y recuperar los últimos 6 días de su vida donde él no tiene que sacar ninguna conclusión. Las circunstancias que rodean este caso aún están bajo investigación y todavía estamos tratando de reconstruir los últimos 6 días.
0: De hecho, a día de hoy el propio Danny Filippidis no sabe qué le ocurrió, qué hizo que desapareciera de Nueva York y apareciera a 5.000 kilómetros de distancia. Estas son, de hecho, las palabras del propio Danny Filippidis.
4: Todavía sigo en shock, pero me encuentro bien por volver a trabajar. Olvidas lo ocurrido unos días, pero alguien o algo siempre te hace recordar y es abrumador lo que ocurrió. Me siento afortunado por estar aquí hablando hoy, debido a que el resultado podría haber sido diferente.
0: Este es uno de esos casos que acabaron bien, pero que incluso así no hay explicación para lo ocurrido, como tampoco hay explicación para lo ocurrido a Steve Kubacki, quien décadas antes había desaparecido mientras esquiaba cerca del lago Michigan cuando, según sus palabras, se quitó los esquís para descansar. Instantes después despertó, pero lo hizo en un bosque. Llevaba ropa que no era suya. Cuando consiguió salir de aquel bosque, comprobó que estaba a más de 1.000 kilómetros del lago Michigan. Cuando consiguió comunicar con su familia, esta quedó en shock. Steve Kubacki llevaba desaparecido hacía más de un año. A día de hoy, ni los investigadores ni el propio Steve Kubacki saben qué le ocurrió. Estos son solo unos ejemplos. Las declaraciones y las investigaciones de quienes se han interesado por este tipo de casos tan inquietantes. Todos ellos con un denominador común. Han ocurrido en diferentes parques nacionales de Estados Unidos. Recordamos la cifra. Más de 600.000 personas desaparecen en estos lugares al año. La mayoría son encontrados, vivos o muertos. Pero hay un porcentaje donde, como decía Pablo Vergel, parece que lo sobrenatural ha hecho acto de presencia. Así que, estemos atentos. La próxima vez que nos adentremos en un bosque.
5: 13:27, 12:27 en las Islas Canarias. Seguimos camino después de ese relato que nos ha ofrecido nuestro compañero. Ahora queremos invitaros a ir de visita a un lugar especial.
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0: viajamos hacia otro de los lugares mágicos de nuestra geografía. Toda es mágica, pero este sitio especialmente, sobre todo con un invitado que tenemos, un forofo de ciertos sitios que nos va a llevar hoy, Santiago García Lorca. Buenas noches, Santiago.
1: Muy buenas noches, Miguel.
0: Arqueólogo y escritor, y has estado metido haciendo arqueología en Ampurias, Roma, Zaragoza, Valencia, Elche, Murcia, miembro de la Escuela Española de Arqueología en Roma, y te va la marcha,
1: Mucho, mucho. Me encanta.
0: Has escrito varios libros. Ya estuviste en nuestro programa hablándonos de cementerios insólitos en Lorca, creo que era.
1: Cartagena.
0: ¿Pero tienes otro sobre Lorca? Ah, La Unión. Cartagena. Y ahora, como quieres seguir, te gustan esos sitios, te vas a Murcia y sacas otro libro hablando de cementerios insólitos. Estás muy, muy relacionado con la muerte, me decías, porque como has estado excavando, ¿no?
1: Sí, claro, desde prácticamente el año 97 que me dedico profesionalmente a la arqueología, he tenido que excavar, enfrentarme a la interpretación de la concepción de la muerte, de cómo el ser humano se enfrenta a la muerte, pues desde épocas prehistóricas hasta prácticamente nuestros días.
0: ¿Y por qué ese interés por los cementerios? ¿Qué te llamó la atención? Hay muchas cosas que descubrir ahí, ¿no? Pero...
1: Pues básicamente es el intentar leer lo que nuestros antepasados nos han dejado como última morada en sus panteones, en sus tumbas. Esos mensajes que, en cierta manera, pasan en principio desapercibidos, pero que si nos fijamos un poquito nos daremos cuenta de que están llenos de historia y de vida.
0: ¿No te da miedo la muerte?
1: No, en realidad la considero como algo natural, como algo tan intrínseco a nuestra propia existencia como la vida. La relaciono como hacían los antiguos egipcios, lo he interpretado como un senet, como un tránsito hacia otra nueva existencia.
0: Pues casi nos vamos a descubrir cementerios insólitos en Murcia, pero antes, eres guía por diferentes partes de la región y eres guía en el Mar Menor, y hay muchos misterios en el Mar Menor. Aparte, bueno,
1: sí, correcto,
0: un sitio súper conocido, turístico, lleno de hasta arriba de turistas y de casas al borde del mar, pero ¿qué misterios hay ahí?
1: Pues sí, como bien dices, pertenezco al equipo de Rutas Misteriosas, y entre las guías, entre los guías que agorren por la zona del Mar Menor, pues hay una serie de historias que desde tiempos ancestrales hasta prácticamente nuestros días se han podido documentar. Simplemente por ponerte un par de ejemplos, la cantidad de pecios hundidos que hay en la zona, que simplemente conozcamos, son más de una centena, y llama mucho la atención, llama poderosamente la atención, porque es una zona donde las aguas no son específicamente peligrosas, no hay grandes arrecifes, quitando solamente una zona más hacia el sur, que sería en el entorno de Cabo de Palos, delimitado por la cordillera Penibética, pero quitando esa parte, que sí que hay naufragios, pero no en gran cantidad, desde todo lo que es la zona del Mar Menor hacia San Pedro del Pinatar, Pirata de la Horadada, pues hay cantidad de pecios hundidos. Hay algunas leyendas...
0: Perdóname, ¿antiguos? Muy antiguos, me refiero.
1: Antiguos, del siglo III antes de Cristo, y que al menos sepamos en sus fechas máximas. Se decía que había una gran hidra, se decía que había una gran serpiente marina, que bueno, si no eras de la zona, no, la diosa Targatis no te dejaba pasar y te engullía, ¿no? Y es muy curioso porque luego, será casualidad, pero en los cementerios vemos representadas gárgolas en forma de cabezas de hidra. Es decir, esa tradición siempre ha estado presente.
0: ¿Ese era un misterio? ¿Había alguno más?
1: Precisamente hará 3 años, precisamente en el confinamiento, en plena pandemia, muchos vecinos comenzaron a hablar de sonidos metálicos, de sonidos como de motores, de campanas, y poniéndolo un poquito en consonancia con otros, con la misma terminología en la zona del sureste, nos dimos cuenta de que efectivamente entre marzo y mayo del año 2020 pues se produjo un fenómeno muy característico que otros compañeros lo han denominado como el hum, como las el sonido de la tierra, las trompetas del apocalipsis.
0: Curioso. Yo que he tenido la oportunidad, el honor además, de bucear por esa zona muy cerquita, no voy a decir dónde, se encontraban un montón de ánforas intactas, decían que eran fenicias, que luego se entregaron a las autoridades, pero era increíble la cantidad de barcos de trasiego que ha habido por esa zona, ¿verdad? Cartagena, Mar Menor.
1: Sí, cierto, y de ahí viene precisamente, o sea, hay miles y miles y miles de material anfórico bajo el mar, bajo los fondos marinos, y si has buceado te habrás dado cuenta que no es específicamente peligrosa la zona, en ese sentido.
0: Sí, es muy curioso. Bueno, pues dejamos el mar y nos vamos tierra adentro, vamos a Murcia a descubrir algunos cementerios insólitos. Y en tu libro, que ha recogido un montón de experiencias, hablas de los psicopompos. ¿Alguna vez hemos hablado también de ellos? ¿Psicopompos, qué es eso?
1: Bueno, son los, resumiéndolo mucho, serían los guías de las almas. Precisamente esos seres, esas ánimas, esas energías, llamémoslo como queramos, que van a presentarse cuando estemos en el otro lado y nos van a guiar, nos van a conducir hacia supuestamente la nueva realidad, la nueva existencia.
0: ¿Son animales también o...?
1: En función de la cultura pueden coger mil formas. Pueden tener formas zoomórficas, pueden ser antropomorfos. Yo siempre pongo el ejemplo de Caronte, el barquero romano. Pero, por ejemplo, en el cristianismo tenemos a San Cristóbal, que casualmente también significa su nombre, el que porta a Cristo.
0: Curioso. En muchos cementerios de esa tierra hay restos masónicos, están en otras muchas partes, ¿no? Masones que han sido ese grupo, bueno, que durante un tiempo de nuestra historia eran un poco extraños, pero hay restos masónicos, ¿verdad?, en esas tumbas.
1: Sí, hay iconografía que podemos relacionar perfectamente con la masonería sin ningún tipo de dudas. Desde una más sencillita, en donde podemos vislumbrar antorchas con alas, en función de relacionarlo con esa luz que nos guía el alma, o con ese Luzbel, con ese Lucifer, hasta pues estructuras más complejas, como en el cementerio de nuestro Padre Jesús en Murcia, que básicamente es una pirámide, es el símbolo por antonomasia de la masonería. Hubo una persona, Carlos Francelius, que ingresando en logias en la región, se quiso enterrar en una pirámide. Lo que sucede es que no le dio tiempo a construirla en su totalidad. Sí es cierto de que está construida la base, cualquier persona puede ir a verla y verá que está la cuadratura, lo que es la base de la pirámide con las criptas ya construidas.
0: ¿Cuántos cementerios hay en Murcia?
1: En lo que es Murcia ciudad, que es a lo que más o menos me voy centrando en el libro, aproximadamente habrá unos 5 o 6 antiguos, es decir, que pertenecieran a la antigua ciudad y que simplemente han sido absorbidos por la propia ciudad, 2, que son los de Puerta de Castilla y Puerta de Orihuela, es decir, hacia el este y hacia el oeste.
0: Ya.
1: Y actualmente...
0: Sí, perdón, dime.
1: No digo nada, digo que actualmente el de nuestro Padre Jesús, que se encuentra al norte de la ciudad.
0: Vale, y los que estaban dentro de intramuros dentro de la ciudad, sacaron a las tumbas, han construido encima y puede pasar como la película Poltergeist, ¿o siguen estando intactos?
1: Pues han hecho un poco de todo. Lo que se ha podido conservar, estamos hablando siglo XVIII, siglo XIX, es decir, la protección del patrimonio tampoco es que se llevase muy, muy, muy a buen término, pero se hacían osarios en los límites de los antiguos cementerios y se trasladaban los restos hacia otras zonas. Sabemos que en el cementerio de nuestro Padre Jesús, en Espinardo, hay osarios de los propios cementerios más antiguos, de los que fueron absorbidos.
0: ¿Había o hay cementerios islámicos?
1: Sí, había y hay. En el entorno de lo que hoy es la zona de la Plaza del Teatro Romea, la zona de Santo Domingo, en Murcia, ahí hay cementerios islámicos. Y actualmente, hace muy poquito tiempo, desde el año 2005 aproximadamente, se inauguró un sector en el cementerio de nuestro Padre Jesús que es exclusivamente islámico. Hay una pequeñita mezquita y hay las tumbas orientadas a la Meca, es muy característico.
0: ¿Y judío? ¿Cementerio judío?
1: Cementerio judío también, en la parte más norte del propio cementerio.
0: Bueno, pues nos vamos con algunas de las historias que nos presentas en el libro, o tumbas. Si quieres elegir alguna, o si no, te voy diciendo yo. La novia cadáver tienes aquí. ¿Qué es esto de la novia cadáver?
1: La novia del cadáver es una, iba a decir una leyenda, pero no, en realidad se ha podido constatar mediante crónicas de la época por Antonio Botías, que es cronista de la ciudad, en donde desde la Plaza de las Flores se rescata una historia en el año 1868. Básicamente una mujer que se veía constantemente con un vestido iba pomposo, un vestido que mucha gente lo relacionaba de novia, y que lo describen también enlutado. Es decir, estamos hablando de una mujer de finales del siglo XIX con un traje de ceremonia, pero en este caso fúnebre. Se le veía como un espectro constantemente, y siempre desaparecía a medianoche entrando en el cementerio. La sorpresa vino cuando se pudo constatar que en la tumba hoy denominada Ruy Pérez hay personas que la siguen viendo, este espectro, y que en las fechas ella falleció 10 años antes que su propio esposo.
0: En los cementerios hay un montón de historias de amor y muerte, ¿verdad?
1: Correcto. Por ejemplo, la tumba de Herades, que es muy característica. Además, está nada más entrar justo a la izquierda del propio Camposanto, y que nos recuerda muchísimo a la tumba de Abelardo y Eloísa en París. Es un mausoleo que es prácticamente un canto al amor eterno. Se da la circunstancia de que esta persona había viajado a París, Tomás Herades Almodóvar, y se casa, y su mujer fallece a los 3 años de casarse. Él tiene una segunda esposa que no está enterrada en este panteón, y que la persona que sí que está enterrada es precisamente su primera mujer, Francisca Almodóvar. Es una copia casi exacta del mausoleo de francés de Père Lachaise, de la tumba de Abelardo y Eloísa. Es un espectáculo de panteón.
0: ¿Te gusta ir por la noche a los cementerios? ¿Se pueden visitar por la noche?
1: Este en concreto no se puede visitar de momento. Me imagino que en unos meses o unos años se podrá visitar. No hace tanto tiempo la gente hacía misas a sus difuntos de noche. No es casualidad de que un alto porcentaje de tumbas en este cementerio tengan respiraderos, precisamente porque las tumbas están bajo tierra, en criptas, y la gente entraba a hacer los ritos religiosos a cualquier hora del día.
0: Hablas también de la pirámide rusa. ¿Tiene que ver con eso que nos has contado del que quiso enterrarse o hacer una pirámide en su tumba? ¿O es otra historia?
1: Sí. No, es precisamente ese. Es un señor que era de familia rusa, que decide su familia venir a Murcia. Él se desarrolla y crece como un español más, y por circunstancias se enrola en la masonería, comprando las minas y el castillo de los Vélez en Mazarrón, y también se enrola en logias espiritistas. En estos momentos estamos en 1880 más o menos, el libro de los espíritus, Allan Kardec, que estaba muy de moda, y este hombre, Carlos Francelius, como antes te decía, llegó a experimentar con esas mesas parlantes. No sabemos qué se le pasó por la cabeza, pero entendemos que por la tradición oriental que llevaba intrínseca el acceder a la masonería, la cultura egipcia, etcétera, pues se quisiera emular a un gran demiurgo, a un gran constructor, y pues usase la pirámide. Recordemos la unión del 2 y el 3, la unión de la dualidad y la trinidad, la unión de lo humano y lo divino, por decirlo de alguna forma, para enterrarse a sí mismo. Lo curioso es que esa pirámide está orientada en una orientación diferente al resto del cementerio, y la georreferenciamos, que es lo que he hecho en el libro, pues nos daremos cuenta que está orientada hacia una estrella muy concreta de la Osa Menor, la estrella de Draco. Y Draco, en lo que es el mito, pues sería esa serpiente, ese dragón de mil cabezas que defiende la entrada al paraíso.
0: Qué curioso. Animales fantásticos. Hay muchos animales en las tumbas, fantásticos me refiero.
1: Sí, hay una colección bastante interesante de gárgolas, que algunas cumplen una función arquitectónica, es decir, se ve perfectamente que son para evacuar agua con tuberías, pero hay otras en donde cumplen la función esotérica de proteger el interior del edificio. Y como digo, hay una colección bastante interesante, al menos en lo que es aquí la región, nunca lo había visto con tanta tipología, en donde encontramos mariposas, lechuzas, águilas, incluso avestruces, incluso seres que no te podría definir. Sé que es un zoomorfo, pero no sabría decirte qué tipo de animal, porque tiene partes de diferentes animales, tampoco es un grifo. O sea, es un compendio de zoomorfos relacionados con la protección del interior de los panteones muy, muy interesante.
0: Qué cantidad de mensajes, Santi, ahí en las tumbas, ¿verdad? En los cementerios, que nos pasan desapercibidos, que no nos damos cuenta de ellos, ¿verdad?
1: Sí, en parte la colección de cementerios insólitos es lo que trato de acercar al lector, el intentar leer todos esos mensajes, todos esos detalles, para que cualquier persona, cogiéndose ese libro, pueda leerlos en otros cementerios. Básicamente se van repitiendo los patrones.
0: Dos cositas más quiero que me cuentes. Las tumbas cuna, ¿qué es eso?
1: Bueno, eso es una cosa que a mí particularmente me toca un poquito el corazón, porque son tumbas infantiles y reproducen al más mínimo detalle las estructuras que tenían el bebé, el niño o la niña antes de morir en casa. Se basa en una creencia por la cual se creía que esos pequeños, esas ánimas, al anochecer salían a jugar y si no reconocían el ambiente, pues iban a tener miedo, se iban a encontrar solos, iban a regresar como almas en pena. Entonces la familia se preocupaba muy mucho de cercar lo que es el perímetro de la tumba y generar una estructura que en realidad parece una cuna, que parece el mismo aposento donde la criatura descansaba en vida.
0: ¿Hay muchas?
1: Bastantes, bastantes.
0: ¿Documentadas cuántas?
1: Documentadas unas media centena, medio centenar, y en el libro solamente he podido poner unas pocas.
0: Y terminando casi, en el libro dedicas un capítulo a las ánimas benditas, una tradición, una creencia que está extendida por muchas partes de nuestro país, yo diría del mundo, pero que en Murcia es especialmente crítica, ¿verdad?
1: Correcto, es esa creencia, ¿no?, de rezar al purgatorio, de rezar a esos seres que tienen que pasar ese impasse y que precisamente por nuestros rezos y las ofrendas que hacemos hacia ellos, pues están menos tiempo en ese lugar. En la región de Murcia he constatado varios lugares donde la gente actualmente sigue haciendo lo que es el rito. En el cementerio de Nuestro Padre Jesús hay zonas que actualmente pues están repletas de flores constantemente, en donde cada ramito de flores, cada peluche, cada objeto que se deja es un deseo concedido a una familia o una persona.
0: Curioso. Bautizarte en el día de tu cumpleaños, recoges aquí, que es una manera también de esas ánimas benditas, y se reciben dos bendiciones.
1: Correcto. Para sacar una ánima del purgatorio pueden ser de muchas formas, diciendo una frase al unísono con otra persona, bautizándote en el día de tu cumpleaños, efectivamente recibes dos bendiciones, encomendándote a las cofradías de los auroros, que cantan precisamente por las ánimas de la familia, o realizando la ofrenda que te acabo de describir.
0: Es curioso porque eso de bautizarte el día de tu cumpleaños, dice, se cree que de esta manera se reciben, como has dicho, dos bendiciones, la del propio bautismo, en donde Dios acoge en el seno a una nueva criatura, y la de naturaleza, y la de la madre naturaleza que le da vida en la tierra. Y por este motivo se abren durante unos instantes las puertas del purgatorio para que las almas benditas asciendan en su camino evolutivo. Qué increíble, ¿verdad?
1: Es efectivamente, tú lo has dicho, es increíble, es impresionante. Y además es más impresionante aún comprobar cómo esa creencia y esa tradición se sigue practicando en esta tierra.
0: Pues yo, Santi, que casi siempre me apunto a todo, tenemos una cita, me apunto a ir contigo, que nos des una vueltita por cualquiera de esos cementerios y nos enseñes esos lugares. Si quieren saber más, ¿dónde se pueden poner?
1: Para mí,
0: sí.
1: No, para mí es un placer, por supuesto.
0: Y para mí lo va a ser. Si queremos saber más de Cementerios Insólitos, forma de contacto contigo.
1: Bueno, pues la forma de contacto conmigo es bastante sencilla, o dos maneras, o bien a través de rutasmisteriosas.es, los compañeros os ponen directamente en contacto conmigo, o a través de mi Instagram, Santi García Lorca, todo junto, ahí pueden acceder a mi contacto. Y el libro Cementerios Insólitos está en todos los grandes almacenes.
0: Un placer, Santi, que sigas escribiendo y que sigas divulgando y enseñándonos esas cosas que a veces no sabemos ver con nuestros ojitos.
1: Muchísimas gracias a ti, Miguel. Muchísimas gracias a vosotros.
0: Un abrazo fuerte. Hasta prontito.
1: Un abrazo.
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0: Ya lo anunciamos la pasada semana. Dentro de unos cuantos días se va a celebrar la reunión satánica más grande de la historia. La llaman la SatanCon. Y David Cuevas nos va a dar alguna noticia, alguna información más. Buenas noches, David.
1: Buenas noches, don Miguel.
0: Ya estamos en Boston con la imaginación. Hemos llegado allí. ¿Qué se está preparando para esta próxima semana?
1: Bueno, pues lo estás preparando un grupo bastante polémico que ha dado mucho que hablar en los últimos años, como es el Satanic Temple, digamos que el templo satánico. Y bueno, pues el tema de esta reunión, de esta SatanCon, como bien adelantabas, es el 10º aniversario, concretamente lo que se celebra, y es el Exanach en Boston, que en alemán significa noche de brujas. Y es que, Miguel, coincide con la noche de Walpurgis, que, bueno, pues como sabrán muchos de nuestros oyentes, se celebra entre el 30 de abril y el 1 de mayo. Y bueno, pues en SatanCon lo que hay principalmente, o lo que incluirá, serán pues conferencias, paneles de discusión, entretenimiento, rituales. Hay incluso, según algunas informaciones, una capilla de boda y hasta un mercado satánico.
0: Para no perdérselo. Anuncian como la reunión satánica más grande de la historia, pero parece que las cosas no son como a veces creemos o nos han contado, ¿no? No sé por dónde quieres seguir o cómo sigue la noticia.
1: Bueno, vamos a hacer un pequeño alto, porque para estas cuestiones, lo mejor es, yo creo que dar la palabra a aquellas personas que están muy metidas en este mundillo. ¿Y quién mejor que Miguel Pastor, que es el presidente del Grupo Satanistas de España, que tiene relación con el Satanic Temple, con el templo satánico, el grupo, insisto, que organiza esta SatanCon? Y le hemos preguntado al respecto de lo que podría ser o no ser esta SatanCon, y también pues que nos cuenta algún detallito del grupo que lo organiza. Fíjate lo que nos ha contado.
0: Una entrevista que has conseguido gracias a tus contactos que tienes, ¿no? Satánicos.
1: Sí, bueno, ya sabemos, Miguel, que hay que tener amigos en todas partes.
0: Vale, vamos a escucharle.
2: Se habla mucho sobre si The Satanic Temple es un grupo religioso, activista, de trolls. Yo creo que en realidad se pueden ser las tres cosas a la vez. Respecto al activismo de The Satanic Temple, buena parte de él está centrado en el tema de la igualdad religiosa, la neutralidad del Estado respecto a ella, y vamos, que se recoge en su primera enmienda, y buena parte de este evento está relacionado con este tema, ¿no? Es costumbre que en muchas ciudades de Estados Unidos grupos religiosos locales abran los plenos municipales con oraciones, ¿no? Muchas veces invitados incluso por los propios partidos. Claro, The Satanic Temple entiende que tienen el mismo derecho que cualquier otra organización religiosa a hacer exactamente lo mismo. La cuestión es que normalmente les intentan vetar. Esta convención surge como una forma de decirle a la alcaldesa de Boston que si no quiere satanismo en su ciudad va a tener dos tazas y probablemente le monten la mayor convención, la mayor aglomeración de satanistas que se ha dado en la historia.
0: Eso dicen los expertos, ¿no, David?
1: Sí, aquí hay una protagonista muy clara, ya lo decía Miguel Pastor, ¿no?, que es Michelle Wu, esta alcaldesa de Boston. Y esto, claro, tiene su historia, Miguel, ya que en 2021 no permitió a los miembros de esta organización, que recordemos que está reconocida como organización religiosa, pues pronunciar una oración satánica en el ayuntamiento de la ciudad durante una sesión de apertura del Consejo Municipal, por lo que el grupo satanista pues interpuso una demanda. Entonces, de manera irónica, el templo satánico explicó que el evento, la SatanCon, se realizará en honor a Michelle Wu por sus esfuerzos inconstitucionales para mantener a la organización fuera de los espacios públicos de Boston. Esto es lo que dice, insisto, los encargados de esta organización, principalmente Lucien Graves, ¿no? El grupo religioso, aquella cosa no acaba aquí, porque también solicitó, en un momento dado, ondear su bandera sobre la sede del gobierno de Boston para conmemorar la semana de apreciación satánica. Sin embargo, pues de nuevo se toparon con la administración de Michelle Wu, que en este caso indicó que a partir del 19 de octubre de 2021 ya no aceptaría solicitudes para izar banderas en el edificio gubernamental.
0: Pero como si no quieres una taza, toma dos tazas. Y la organización niega la creencia en un diablo personificado y afirma que su misión es fomentar la benevolencia y la empatía entre todas las personas, rechazar la autoridad tiránica, defender el sentido común práctico y la justicia, y ser dirigido por la conciencia humana para emprender actividades nobles. No son tan malos como parecen, ¿no? O aparentemente.
1: Claro, es que normalmente la imagen que se tiene de estos grupos, muchos oyentes se pueden imaginar a estas personas realizando algún tipo de ritual con animales o incluso con seres humanos, y ellos están hartos de decir, al menos oficialmente, este tipo de grupos, que no tienen absolutamente nada que ver con esa imagen que se le ha otorgado a nivel social, ¿no? Que ellos, pues lo que buscan es el respeto entre unos y otros y, digamos, cierta... liberalismo a la hora de entender las relaciones sociales que ellos consideran que se ha mermado por parte de la Iglesia Católica. Más allá de esto, claro, yo no sé si han convencido a todos estos grupos, porque hay un ministerio cristiano conocido como Intercesores por América, que, bueno, pues al enterarse del anuncio de la Satán con Miguel, ha respondido al mismo, diciendo lo siguiente: nuestras oraciones marcarán la diferencia una vez más. Mientras The Satanic Temple planifica y promueve, nosotros rezaremos y ayunaremos para que estos esfuerzos sean contraproducentes y en su lugar envalentonen y den poder a la Iglesia. De modo que prometen un fin de semana de blasfemia y recuerdo en Boston, precisamente. Bueno, pues ellos piden que se rece por un fin de semana de santidad y búsqueda de Dios. O sea que la cosa, la polémica está servida, Miguel.
0: Pues ahí queda la noticia. Este fin de semana, 28 al 30 de abril, en Boston, se va a celebrar la SatanCon 2023, que se plantea como la reunión satánica más grande de la historia, para gustos, los sabores. Forma de contacto con... ¿Se dice así? ¿O los olores? Es que un vuelo poco hoy. Forma de contacto contigo, David.
1: Correo electrónico davidcuevas@gmail.com, o me tenéis en Instagram como davidcuevasinsta. Ya sabéis, cualquier comentario, crítica o experiencia pues será bien recibida aquí en el Espacio en Blanco.
0: Seguiremos viajando la próxima semana con la imaginación y nos iremos a otro lugar del mundo para descubrir qué está pasando. Fuerte abrazo, buena semana, David.
1: Igualmente, Miguel.
0: Hasta pronto.
1: Hasta ahora.
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Hoy vamos a realizar un programa diferente. Buscamos por ahora ilusión y van a llegar invitados muy especiales, como la primera invitada que tengo aquí. Déjame que ponga una introducción. Primero la introducción y luego os la presento y la saludamos.

0: Nuestra primera invitada en este programa especial de ilusión es Sirene Villa. Irene es licenciada en Comunicación Audiovisual, Humanidades y Psicología. Además, es conferenciante, periodista de opinión, valores y colaboradora en distintos medios de comunicación. En su faceta deportiva, es integrante del primer equipo del mundo de esquí adaptado y autora de los libros Saber que se puede y SOS Víctimas del Terrorismo. Se ha convertido en un ejemplo de superación y perdón después de que en 1991 sufriera un atentado terrorista de ETA. Hoy está con nosotros para darnos ilusión en estos tiempos difíciles que vivimos.
1: Irene Villa es nuestra primera invitada. Os pido un aplauso para ella.
2: Muchas gracias. Muy buenas. ¿Qué tal? Encantadísima.
1: Un placer, Irene, de que estés aquí con
2: Igualmente.
1: Nosotros.
2: Igualmente.
1: Tenía muchas ganas de conocerte.
2: Pues ya nos conocemos, encantada también.
1: Sí, señor. Miguel de Lucas sigue aquí con nosotros porque nos va a dar algún que otro... Es culpa
2: estoy
1: suya,
2: encantadísima,
1: ¿verdad?
2: La verdad. Sí. Pues estoy muy agradecida a Miguel por haberme traído a Zamora, por contagiar ilusión, porque es que lo necesitamos.
1: Sí,
2: es que ese brillo en la mirada es fundamental para cualquier paso que demos en la vida. Os voy a contar algo muy simple que me dijo Alejandro Sanz allá por el año 91... Porque yo tenía un libro de firmas de la gente que iba a verme, que fue la Infanta Elena, que fue bueno, la selección española de fútbol, de baloncesto, cantantes, actrices, me acuerdo Maribel Verdú, y de repente Alejandro, y todos me escribían en un libro, y Alejandro me escribió: el brillo que hay en tus ojos es lo más bonito que vi en mucho tiempo. Conserva ese brillo como yo lo conservaré en mi corazón.
1: Wow, qué bonito.
2: Y de verdad que aluciné, porque dije, es verdad que en plena... El momento más oscuro de mi vida, de repente pues me encontré con 12 años una niña deportista que iba a ser modelo supuestamente porque era muy alta, de repente sin piernas, sin dedos y tenía brillo en los ojos. Y cuando he tenido problemas más adelante, como cualquier otra persona, ¿no? Cuando perdí mi cuarto embarazo, cuando me divorcié, pues ha sido muy dramático y no me brillaban los ojos.
1: Ahora te brillan, ¿eh?
2: Claro, ahora me brillan porque en la vida nos tenemos que buscar ese brillo. Si la vida te da motivos para apagar tus ojos, tú le tienes que dar motivos para que te vuelvan a brillar. Entonces hay que mover ficha, hay que tomar decisiones, hay que hacer cosas. Pero para mí fue determinante aquello de Alejandro Sanz, porque dije, es verdad que en pleno desierto emocional tenía ilusión. Tenía ilusión de volver a andar, tenía ilusión de ver a mi madre. Y luego esa ilusión pues se apaga en ciertos momentos, pero ahí está el ser humano para volver a encender esa ilusión. Por eso, Miguel, te doy las gracias en nombre, yo creo, de todo Zamora y de toda la gente que haya disfrutado de este congreso, claro que sí.
3: No, ni mucho menos. Cosa de ellos, ¿verdad? Y cosa de Miguel que venga a poner aquí esa guindita.
1: Déjame que pongamos un poquito de música. Yo quiero ir un poquito más atrás. No tenemos mucho tiempo, pero quiero ir un poquito más atrás. ¿Cómo viviste el hecho del atentado? Sé que lo has contado muchas veces, pero por favor, cuéntanoslo.
2: Fue dramático porque yo no sabía lo que había pasado y me encuentro en la UBI, rodeada de tubos, maquinitas, sin poder moverme, con mucho calor en las piernas, y mi padre una cara dramática. O sea, y yo, mamá, ¿mi madre? Claro, porque vi esa cara y digo, mi madre está muerta. No, está en otro hospital, ha habido una explosión, una alcantarilla, me dijo mi padre, porque no se atrevía a decirme. Nos habían puesto una bomba porque mi madre trabajaba en una comisaría de policía. Y fue incertidumbre.
1: ¿Tú sabías que habías perdido las piernas? ¿Te lo dijeron?
2: No tenía ni idea.
1: Tienes idea.
2: Encima, en esa época no había psicólogos, que yo luego estudié psicología un poco pues para ayudar a la gente. La comunicación de las noticias es fundamental. A mí nadie me comunicó nada. Fui yo la que, una vez fuera de peligro, me trasladan a la planta, y ahí ya, en la planta décima del Hospital Gómez Ulla, de repente descubro la sábana y veo que ahí falta medio cuerpo. La verdad que eso fue dramático, porque encima yo digo, mis piernas, mi padre se pone a llorar y se va de la habitación, y una vecina me dice, hija, es que os ha pasado esto, imaginaos. O sea, esto hoy en día es impensable. Ahora hemos pasado al extremo opuesto de pobrecitos que entre algodones, que no vean, que no se enteren, que no sufran, ni una cosa ni otra. La comunicación de las noticias es fundamental, cómo se dicen las cosas, pero la realidad es la realidad y a veces necesitamos que no nos pongan paños calientes y ver las cosas como son.
1: Supongo, Irene, que llegaría un proceso duro de readaptarse, ¿no? De adaptarse a esa historia. Luego te voy a pedir lo del perdón, pero déjalo por un poquito más adelante. ¿Cómo fue el proceso?
2: Pues te voy a decir que lo que más me ayudó fue la gente amputada. Yo por eso no me canso
1: de... ¿La gente amputada?
2: Sí. No me canso de ir a hospitales y la gente, por ejemplo, pues alguien que el metro, un tren, un accidente, la moto, y yo voy ahí, les enseño mis prótesis, porque eso fue lo que a mí me cambió la vida. Yo pensaba que era la única persona en el mundo sin piernas y de repente venía uno que había tenido un accidente en un metro, en el tren, otro que había tenido una cosechadora, me acuerdo, un chaval de Aluche, de mi barrio, además, que con una trilladora le habían cortado las dos piernas y venían andando y papá, ha venido en metro. Eso fue lo que a mí me ayudó, a ver gente como yo que caminaba y que tenía una vida normal.
1: ¿Y cuándo perdonaste?
2: Pues mi madre lo tuvo clarísimo desde el primer momento y dijo, hija, no saben lo que hacen. Y además es que, bueno, no queda otro camino que perdonar, porque...
1: ¿Cómo se perdona eso? ¿Cómo perdonas cualquier cosa en la vida? Y sobre todo, a veces nos quejamos por, me ha dejado no sé quién, no consigo esto, joder, perdón. Sí. Cuando vives una cosa como las tuyas, ¿cómo se perdona eso? ¿O cómo perdonamos las cosas que nos ocurren en la vida o a la gente que creemos que nos hace algo?
2: Después de tantos años y viendo tantas personas que les es imposible perdonar, me he dado cuenta que lo que hay que hacer es que tratar de que no entre el odio, porque una vez que entra ese odio y ese rencor, es muy difícil perdonar. Pero sin embargo, cuando tú directamente asumes lo que ha ocurrido, aceptas, comprendes que no tiene ninguna justificación, pero a mí el libro Patria me dio calma en mi corazón. Y en ese momento mi madre fue la que dijo, hija, es que no queda otra opción. No sabían lo que hacían y bueno, nos ha tocado, hay gente que nace con alguna discapacidad. Al final es todo relativizar, que decía Jaime también, otro de los ponentes en el Congreso, ahora ilusión, y aceptar lo que uno no puede cambiar, y el perdón es una liberación total y absoluta. Hasta que tú no perdonas, vives con ese dolor en tu corazón, en tu vida. Vives con el terrorista, con tu ex marido, con tu suegra, con quien te ha hecho daño día a día. Pero si tú la perdonas, perdonas a esa persona, perdonas eso que ocurrió, rompes el vínculo con quien te ha hecho daño y te das la oportunidad de ser feliz de nuevo y empezar de cero, sin esa carga que es tremenda. Por eso digo que el perdón libera.
1: Alguien me decía que tu madre fue una gran maestra, que decía, ¿por qué preocuparte por lo que has perdido y no ocuparte de todo lo que tienes en la vida o que puedes hacer en la vida?
2: Fíjate qué mensaje más simple y más necesario y verdadero.
1: No sé si lo he dicho bien, pero algo así.
2: Lo has dicho fenomenal. Hay que enfocarse en lo que uno tiene y en las posibilidades, no en lo que has perdido y en lo que ya no tiene vuelta atrás. Pero es que hay un amplio abanico de oportunidades de... enfocarnos en las fortalezas, en lo que podemos lograr, en ese brillo en los ojos, y no en lo que has perdido y en lo que ya no va a volver. Y es soltar, al final es soltar. Para mí es la clave, para mí es perdonar, agradecer, porque a veces nos volvemos ingratos y eso también me parece un pecado capital. No agradecer la vida, no agradecer el sol, no agradecer una nueva oportunidad. Y confiar, porque al final no juzgues, confía, bendice. Y no te preocupes, confía, de verdad. O sea, es alucinante cómo cambia tu vida cuando sueltas. Yo ahora hablo desde mis 43, que esto con 20 no te lo contaría así.
1: Yeah.
2: Estás en lucha con la vida, con el perfeccionismo, con mejorar, con alcanzar, con las tres carreras, los máster no sé qué, los viajes. Llega un momento que también decía Emilio Duro, que al final dices, bueno, mira, lo que me quedan son días de vida que los voy a exprimir y a disfrutar. Y lamentarse y sufrir no sirve para nada.
1: ¿Tú crees que las cosas que pasan en la vida ocurren por casualidad o tienen algún sentido?
2: Me encanta pensar que todo pasa por alguna razón, con algún motivo y para algo. Incluso lo más dramático que me ha pasado, yo miro Y miro al cielo y digo, a ver, ¿y esto qué tengo que aprender ahora, Señor? ¿Qué tengo que aprender, Dios? No, pues siempre hay algo. El universo, la vida, nuestra gran maestra nos pone en esa tesitura para que saques tu mejor versión. Te obliga. Hay gente que dice, qué valiente, ¿no? Qué valiente, ¿no? Es que estamos obligados a sacar nuestra mejor versión. Y esta la sacas a base de retos, desafíos, nuevas situaciones, un viaje, aprender algo diferente, algo nuevo, y la vida es una aventura maravillosa cuando creces y cuando evolucionas. Y si tú no lo haces por motu propio, la vida te pone ahí la zancadilla para que aprendas.
1: O sea que al final, aunque no nos demos cuenta o estemos muy ciegos, todo tiene sentido.
2: Me encanta pensar eso, porque todo tiene un para qué. Un para qué, todo yo... Incluso fíjate, lo más dramático de mi vida, de lo más dramático que ha sido ese cuarto bebé, que yo estaba convencida de que era una niña, yo siempre había querido tener una hija. Nací el 4 de junio, que es el cumpleaños de mi madre. Digo, esta es otra mariaje con una luz y una alegría increíble. Y de repente, bueno, fue un embarazo ectópico, me quitaron las trompas. Pues resulta que la chica que me ayuda en casa tuvo una niña y ahora es como mi hija. Entonces yo ahora vamos todos juntos, hemos venido a Zamora, mis tres hijos y Alma, que es la niña que siempre quise tener, siempre hay un para qué. Y el círculo se cierra, de verdad. Tened paciencia, porque al final el círculo se cierra.
1: ¿Qué piensan tus hijos?
2: Pues que la vida es... No pasa nada, mamá. Como yo les educo en eso, no pasa nada, nunca pasa nada. Todo tiene solución, menos la muerte. Esa es la única certeza que existe. El resto son oportunidades. Este es un mantra que mis hijos han aprendido y son muy entusiastas, y yo aprendo cada día de ellos. Y los de Miguel, ¿qué te voy a contar, verdad? Son nuestros maestros.
3: Pues sí, sobre todo porque nos obligan de alguna manera a vivir el presente y a no pensar en el futuro ni a preocuparnos por él, porque no sabemos si realmente llegará, ¿no? Y fíjate, y todo esto además se ha puesto muy de manifiesto cuando de repente todos estábamos en casa y empezamos a hablar de algo que estaba sucediendo en China, ¿no? ¿Quién sabía que esto iba a llegar, no? ¡Pum! De repente la vida nos paró a todos y ahí fuimos conscientes de lo importante que era disfrutar, ¿no? De los amigos a los que no veíamos, de los vecinos, de todo, ¿verdad?
1: Quiero preguntarte dos cositas más, Irene. ¿Crees que nos están metiendo miedo para pararnos los pies, para que no vivamos, para que no seamos felices, para que no tengamos ese brillo que tú tienes en los ojos?
2: Me da mucha pena, pero a veces pienso que es así, que dices, no quiero ver ciertas cosas, no me quiero enterar. Es que parece que ponemos el foco, claro, hace más ruido un árbol al caer que toda una selva creciendo. Pero es que esa selva está ahí, y lo que tenemos que mirar es eso, que estamos creciendo, armándonos, que estamos evolucionando, y el miedo nos paraliza, nos bloquea. Es tan absurdo y me da tanta rabia que hayamos desperdiciado muchas personas estos dos años. Yo en mi caso me dediqué a escribir, a seguir haciendo mi vida con precaución, pero hay mucha gente que sigue bloqueada y de verdad no lo entiendo. O sea, creo que sí, hemos vivido algo histórico, una pandemia, pero con los protocolos y sin salirnos de la ley, hay que seguir avanzando, creciendo, y el miedo no nos beneficia en absoluto. Es el peor aliado. Lo bueno es que el amor lo vence, porque son dos fuerzas contrapuestas. Entonces yo siempre intento contagiarme de amor, transmitir amor, y eso sí que te empodera frente al miedo que te debilita.
1: ¿Qué sentiste cuando te pusieron las prótesis y volviste a caminar?
2: Bueno, mi madre siempre dice, hija, yo aluciné contigo porque eran dos palos de titanio, y tu mamá, mira qué piernas más bonitas. Es que es verdad, claro, son claro, preciosas, y mi madre, bueno, son dos palos ahí de titanio. Yo creo que eso es la vida, ilusionarse con dos palos, dos tubos de titanio, pero que podía volver a andar, imagínate lo que era eso, un regalo.

0: Con ilusión.
1: Con ilusión, priorizando lo que realmente tenemos que priorizar, que son los abrazos y los besos, que nos prohíban eso. Es que no hay derecho. No hay derecho a que nos prohíban la fuente de serotonina, oxitocina y de alegría que son las personas.
2: A mí me parece también que estos dos años nos han servido para ser conscientes de que realmente lo que maneja nuestra vida son los pensamientos. Y aunque sea una frase hecha, pero es verdad, si llegamos a ser de alguna manera capaces, no hay que ser un tipo normal y corriente, pero que sea capaz de al menos el primer paso, ser consciente de que no está pensando de la forma apropiada y que está todo viendo negro, porque es que todos en la vida de alguna manera tenemos algo aunque sea pequeñito que es bueno, pero también algo que a lo mejor no es tan bueno. Damos la oportunidad de poner nuestro foco en eso bueno.
1: Efectivamente.
2: Okay. Yo creo que sería muy bonito. ¿O no, Miguel?
0: Mira cómo me he quedado.
1: Hay que poner el foco en las cosas maravillosas de la vida, que son la mayoría. Así que...
0: Como estos dos personajes.
1: Y como tú.
0: Un aplauso para ellos, por favor.
1: Muchas gracias.
0: No te vayas todavía, Irene. Forma de contacto contigo. Tienes un montón de libros por ahí, hemos nombrado algunos. Nunca es demasiado tarde, princesa. Qué bonito.
1: Ay, qué chulo. La verdad que justo además en Zamora me lo han traído para que lo firmase, tarde, que lo escribí ya en 2013 o por ahí.
0: ¿Forma de contacto contigo?
1: Pues en redes sociales estoy bastante activa. @irenevilla_. Y en Facebook Irene Villa. En fin, nuestra web fundacionirenevilla.org. Tenemos un montón de proyectos y cosas. Transmitir ilusión, amor y empoderamiento que hace falta.
0: Sí, señor. Ahí están los contactos. Qué suerte que tener una mami como tú, tienen tus hijos. Igual te digo a ti, tener un papi como tú. Gracias, Irene. Quédate, Miguel, porque creo que tenemos muchas cosas que hacer. Gracias por el ejemplo. Gracias por haber estado en el Espacio en Blanco. Os pido de nuevo un aplauso.
1: Gracias. Hasta siempre.
0: Gracias.
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0: Con un montón de invitados en este flamante teatro Ramos Carrión de Zamora. Queremos contaros historias de Zamora esta noche. Va a haber no solamente misterios, sino mucho más. Tenemos invitados especiales. Tras esa introducción volvemos a saludar a uno de los que ya ha estado con nosotros.
3: 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La Reserva de la Biosfera Transfronteriza, la más grande de toda Europa, Sanabria, Arribes y las lagunas de Villafáfila, entre otros muchos atractivos. Y en algunas de ellas, las leyendas corren de boca en boca. 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
5: Una campana retumba en el fondo del lago de Sanabria. Allí descansa Valverde de Lucerna, un pueblo que comenzó siendo leyenda y que se convirtió en el protagonista de una novela profética escrita por Miguel de Unamuno.
6: Aquí había un pueblo que se llamaba Valverde de Lucerna. El mendigo dicen que era Jesucristo.
7: Ellos también tenían allí lo que es la historia del pueblo sumergido.
8: Reventó y llevó el pueblo de aquí de arriba del lago. Algo espantoso.
5: Desde tiempos ancestrales, en lo más profundo del bosque, una batalla se libra. El ser humano y el espíritu del monte se retan en un escenario donde la realidad y la imaginación no se distinguen. El fantasma de la montaña acecha. El lobo espera su momento.
9: Y ver la mirada del lobo. La mirada del lobo es de las cosas que más impresiona.
10: Una grima que siente el cuerpo. Te arrepía el cuerpo y te pone los pelos de punta.
3: Las almas del lago, el espíritu del bosque y muchos más serán ahora nuestros objetivos.
0: ¿Has visto alguna vez un lobo?
11: Sí, he visto alguna vez un lobo.
0: Y es tan tremendo como dicen.
11: Sí, impacta verlo.

0: aunque sea de lejos, impacta. Esa mirada, esos ojos, sí, te marcan.
1: Jesús María Prada Saavedra vuelve de nuevo con nosotros, diputado, como habíamos dicho, de Cultura y Turismo de la Diputación Provincial de Zamora. ¿Sabes lo que me llama la atención de Zamora? Yo hacía como 20 años que no pasaba por aquí. He viajado por montones de lugares de España. Uh-huh. Qué poco conocida es Zamora, o qué poco se oye, como decíamos en esa introducción, sale en los telediarios, en las informaciones. Me parece un sitio muy turístico y, sin embargo, es la leche. ¿Por qué?
0: Bueno, yo creo que todas las provincias de esa mal llamada España vaciada sufrimos eso, ¿no? Y también en Castilla y León. Yo creo que cada vez tenemos más turismo, es decir, quizás la pandemia nos ha roto una senda muy ascendente que teníamos en el año 2019, pero que, bueno, estamos trabajando para recuperarla, ¿no? Y volver a esas cifras importantes de turistas, sobre todo muchos de ellos madrileños. El 30% de los visitantes de la provincia son de Madrid.
1: Y ahora estamos con ese tren que nos han puesto en una hora,
0: claro,
1: ¿te pones de Madrid aquí?
0: Claro, seguramente habréis venido en él, es decir, a una hora desde Chamartín estás aquí en Zamora y a una hora y media estás en Sanabria, en el pleno centro, a escasos 6 kilómetros del lado de Sanabria, ¿no? Eso es una oportunidad que todos los zamoranos tenemos que aprovechar y que las instituciones también tenemos que poner en valor y saber venderlas.
1: Sí, señor. Luego tenemos un invitado que nos va a contar leyendas de Zamora, pero tú eres de Sanabria, ¿no?
0: Sí, bueno, yo soy una mezcla de cosas. Yo nací en Vitoria, me siento zamorano y mis padres son de Sanabria los dos, y el corazón siempre tira para donde tira tus ancestros, ¿no? Y soy, me considero también sanabrés.
1: Hay mucha tradición y mucha cultura y mucha historia en esta zona, ¿verdad?
0: Sí, yo creo que hemos vivido también en la zona oeste, sobre todo, un aislamiento secular por las infraestructuras, por la zona de montaña, limítrofe con la zona del Bierzo, y quizá ese aislamiento nos ha llevado a mantener muchas tradiciones, muchas costumbres. Incluso todavía tenemos restos de un lenguaje, el sanabrés. Hace poco en la Diputación hemos editado también un libro en sanabrés. Somos una de las provincias con mayores mascaradas de invierno, esos ritos ancestrales que salen en Navidades y en carnavales, en el oeste zamorano sobre todo, y somos una provincia muy rica también en leyendas y en misterios.
1: Yo quiero que me cuentes alguno. Te digo, hay otro invitado que nos va a dar muchos más datos, pero Sanabria, ¿es cierto que suena la campana todavía?
0: Yo no lo he oído. Creo que suena, ¿no? Dicen que tienen que ser los puros de alma. A lo mejor yo no soy tan puro de alma, pero sí he ido alguna noche de San Juan allí, ¿no? Yo siempre cuento la anécdota de un niño sanabrés. Yo, la leyenda que antes ha aparecido brevemente de ese mendigo en Sanabria me la contó mi abuelo, con ese lenguaje de abuelo sanabrés. Y luego yo, de pequeño, la mezclaba con la tragedia de Riva del Lago. Como saben, en el año 59 se rompió la presa de Vega de Tera y cayó por el cañón del Tera toda el agua que estaba en la presa, que estaba a su máxima llenado, y arrasó con el pueblo de Riva del Lago, ¿no? Con más de 100 personas que murieron, ¿no? Y eso, cuando eres pequeño, mezclas esas historias, ¿no? Y luego se ha convertido durante muchos años en un poco de tabú en la comarca de Sanabria. Yo creo que, por ejemplo, este año van a empezar las obras de un museo de la memoria que, después de tantos años, vamos a conseguir hacer un centro de la memoria en Riva del Lago para acordar a todas las personas que murieron aquella fatídica noche y que nunca tenían que haber muerto, porque evidentemente la presa se hizo mal, se hizo con prisa, con malos materiales, y eso provocó que mataran a esa gente, ¿no? Por lo tanto, es una leyenda que, lo que dicen, luego se hizo casi realidad, ¿no? Porque muchos sanabreses, muchos vecinos de Riva del Lago están en el fondo del lago, y si oiga la campana o no se oiga, ahí están.
1: ¿Te ha pasado alguna vez alguna cosa extraña cuando vas por las carreteras de acá para allá? Yo voy a llevarte un poco a mi terreno, luego me dices que quiero que me cuentes lugares que tenemos que visitar y conocer, la gente que no hemos estado en Zamora. Piénsalo bien, ¿eh? Que a todo el mundo que le rascas un poco dice, sí, pues me pasó, abuela...
0: Pasar así, no. Sensaciones extrañas, además esto está comprobado, ¿no? Ahí en la comarca de Sanabria también, un santuario, se llama el Santuario de la Alcobilla, en Rábano de Sanabria, que pertenece al Ayuntamiento de San Justo, y es un santuario rodeado de castaños milenarios. Aprovecho para que todos lo vayan a visitar. Y hay una cuesta, hay una carretera en la que hay una pendiente así, y si dejas el coche en Puente Muerto, en vez de bajar, sube. Es decir... Y si echas agua, en vez de bajar, sube. Es decir, es una cosa bastante extraña, ¿no? Supongo que cosas del misterio, ¿no? Y luego siempre lo cuento, lo he contado desde que soy diputado de turismo hace 2 años. Hay un lugar para mí mágico, que estás allí, te sientes cosas inexplicables, espirituales, que es la iglesia de Santa Marta de Tera. Es decir, todos seguramente tendréis la imagen, ese apóstol peregrino, que es una de las primeras tallas del apóstol Santiago que existen, es una iglesia románica en la localidad de Santa Marta de Tera, que bueno, evidentemente seguramente tiene restos romanos y de celtas y de antepasados, y yo cada vez que voy allí siento una paz interior impresionante. Lo hablo con Celes, la guía de allí, y me dice que a veces ella sí ha visto luces extrañas y cosas que podríamos llamar paranormales, ¿no?, en Santa Marta de Tera, y yo cada vez que voy allí siempre intento escaparme de vez en cuando porque te da una calma y una tranquilidad pasmosa.
1: Dime ahora lugares que tengamos que visitar.
0: Uf, es complicado siempre para los que tenemos la responsabilidad de vender la provincia elegir, ¿no? Tenemos muchos pueblos, es decir, somos una provincia con un problema de despoblación, pero tenemos muchos pequeños pueblos, muchos llenos de magia, llenos de patrimonio, llenos de naturaleza, ¿no? La zona de los Arribes del Duero, que es la frontera con Portugal, la vecina y los hermanos portugueses, es un espectáculo de la naturaleza, cómo pasa el Duero haciendo frontera con Portugal en unos cañones impresionantes.
1: Qué sitio tan increíble, ese sí lo recuerdo.
0: Es increíble, claro, con Fermoselle, también la Villa del Vino, que cierra la provincia por ese lado, ¿no? Luego también tenemos la comarca de Sanabria con el lago, con las decenas de lagunas que hay en la alta montaña. Y tenemos sobre todo, lo ha visitado también, el lobo. Se está convirtiendo en muchas veces en un problema para nuestros ganaderos, pero también en un recurso turístico importante en la Sierra de la Culebra. Zamora es una de las provincias con mayor población de lobos, ¿no? Y tenemos que aprovecharlo también como caladero de turistas, como sector turístico importante, ¿no? En la Sierra de la Culebra, si te despistas, te puedes encontrar con más animales que en el Zoo de Madrid.
1: ¿Sí?
0: Sí, tenemos ciervos, tenemos corzos, tenemos jabalíes, y hay que tener cuidado también en la carretera, sobre todo de noche, porque se te puede meter para el coche sin querer, vamos, los invitas.
1: ¿Y el románico, aquí en Zamora?
0: El románico, antes habéis hecho una apreciación que yo voy a corregirla, es decir, no somos los que más románico tenemos.
1: Palencia también tiene mucho,
0: claro,
1: ¿no?
0: Pero nosotros somos los que más concentración urbana, porque esas 23 iglesias que tenemos, las tenemos en la ciudad de Zamora. Es decir, en Palencia hay mucho románico, pero tienes que ir de un pueblo a otro, por toda la montaña para recorrer las iglesias, ¿no? Tenemos la mayor concentración de iglesias románicas del mundo en nuestro casco urbano, 23, ¿no? Pero Zamora es mucho más que románico. Tenemos también naturaleza, con el Duero que nos parte en dos la ciudad. Tenemos modernismo, tenemos Semana Santa, evidentemente, cómo no hablar de la Semana Santa en Zamora, ¿no? Tenemos muchas cosas, pero sobre todo nuestro mayor potencial es el románico, sobre todo con la buque insignia que es nuestra catedral.
1: Aprovecha que estás en Radio Nacional para invitar a toda la gente que nos escucha a que venga a Zamora.
0: Bueno, yo creo que todos los que nos escuchan les gusta la tranquilidad, le gusta la calma, le gusta disfrutar de las cosas, le gusta la cultura, y Zamora aglutina un poco eso, es ese turismo tranquilo. Ese turismo que cuando va un turista a la playa, a Levante o a las grandes capitales no tiene. Vosotros habéis estado aquí, es una ciudad tranquila, que no necesitas coche, puedes venir en tren y patearte la ciudad de cabo a rabo sin necesidad de coche, puedes escaparte a muchos lugares de la provincia donde en nuestros monumentos, en nuestros museos no vas a tener colas ni vas a tener que coger ticket. Es ese turismo.
1: ¿Son gratuitos?
0: Sí, el 95% aquí es gratuito. Yo soy muy aficionado, por ejemplo, a irme de vacaciones a Barcelona, y a Barcelona casi por mirar un monumento ya te cobran,
1: te cobran,
0: ¿no?
1: Sí.
0: Aquí no cobramos casi por nada. Entonces es ese turismo tranquilo de disfrutar de la naturaleza, de la tranquilidad, de los paisajes, porque a veces un pequeño pueblo escondido que a lo mejor tiene 15 vecinos es el mejor atractivo turístico que tenemos en la provincia, ¿no? Sobre todo para gente que vive en las grandes ciudades, que vivís en las grandes ciudades, y que yo siempre digo, es decir, estáis deseosos de cambiar esa locura por la España vaciada que tan de moda estamos.
1: Lo hablábamos hoy en la comida. Qué suerte tenéis de vivir. Qué tontos somos los que vivimos en Madrid y seguimos ahí metidos.
0: No lo valoramos. Seguramente los zamoranos no valoramos la calidad de vida que tenemos.
1: Qué suerte tenéis. Una solución para la España vaciada y te despido.
0: Invertir. La única manera de que la gente se quede en los pueblos, de la gente venga aquí, es meter dinero. Todas las administraciones.
1: Pero eso tienen que hacer los políticos, ¿no?
0: Lo tienen que hacer los políticos, lo tienen que hacer las administraciones, pero tiene que ser una solución de Estado. Es una política de Estado. La Diputación de Zamora, todo lo que tenemos lo invertimos en Zamora, y a pesar de eso no dejamos de perder población, ¿no? Tiene que ser una política de Estado que de verdad se apueste por servicios y por dar dinero a quien venga a los pueblos, ¿no? Sin eso no va a haber solución, porque no es la despoblación no es una moda de los últimos 20 años ni de los últimos 30 años. Mis padres tuvieron que emigrar hace 50 y evidentemente es un problema de atrás, pero que entre todos tenemos que buscar soluciones, y sobre todo no tenemos que hacer política de la despoblación, no tenemos que usarla unos contra otros, tenemos que estar todos juntos para intentar buscar soluciones de verdad y dejar ya las palabrerías.
1: bonito eso que has dicho, dejar las palabrerías. Ojalá los políticos se den cuenta del poder que tienen para poder cambiar las cosas, valga la redundancia, y no utilizaron esas peleas que estamos viendo constantemente. Jesús María Prada Saavedra, os pido un aplauso por él. Gracias por haber estado
0: gracias
1: aquí.
0: Gracias a vosotros por venir y por enseñar Zamora. Gracias.
1: Un placer y me da mucha envidia que estéis aquí. Espero volver a verte más veces. Gracias.
0: Sin duda.
1: Gracias.
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0: Hay más voces del misterio que se unen a nuestro programa, un compañero. Te gusta Zamora, ¿eh?
1: Zamora es muy bonita. Además, Zamora ya no es la primera vez que vengo. Es un lugar fantástico, maravilloso. Y sobre todo me gustan, pues, tres cosas. La cultura, la comida y la gente. La gente de Zamora.
0: Pido un aplauso a Juan Gómez, nuestro compañero. Una voz del misterio que desde Cantabria ha venido aquí. Te quiero preguntar un montón de cosas. Déjame que vea por aquí. Estábamos preparando un programa en el que queríamos hablar de sucesos anómalos que causaron el curso de la historia. Mientras van llegando otros invitados que van a estar en la segunda parte del programa hablando de ovnis, de brujas y de otro montón de cosas que pasan aquí. ¿Qué sucesos han cambiado la historia? La insulina, por ejemplo. ¿Qué pasó? Sí. ¿Para quién la descubrió y cómo la descubrieron?
1: Claro, a ver, tenemos quizá, antes de empezar con estas historias, es contar que la historia no solo se cuenta a través de los libros de texto habituales, ¿no? Lo que tantas veces hemos leído, aprendido, de tono académico, ¿no? Muchas de estos cambios radicales que han ocurrido a lo largo de esta misma historia se han producido por hechos que son absolutamente anómalos, increíbles, fascinantes al mismo tiempo, pero que se omiten de los libros de texto, no sé exactamente muy bien por qué, pero que han sido la clave para que precisamente se haya producido ese cambio, ¿no? Y uno de ellos es, como bien dices, por ejemplo, la insulina.
0: Vale, ahora nos vas a contar por qué, pero quizá para que vengan esos sucesos habrá que estar abierto, ¿no? Tener ilusión, tener actitud, como decía alguno de los ponentes que han estado aquí, tener los ojos abiertos, los oídos abiertos, para que de repente ese chasquido de la vida...
1: Claro. Es que sin duda alguna hay algunos de los ejemplos que hoy vamos a conocer tienen que ver con personas que han estado en busca de algo, ¿no? Que han tenido un objetivo claro, que se han ilusionado muchas veces, que han tenido verdaderos dolores de cabeza, casi han llegado a la obsesión, ¿no? Por conseguir ese objetivo, por tener claro lo que querían conseguir. Y a veces, solo a veces, sucede que la mente puede que sea capaz de conectar con algo que se nos escapa, esa otra realidad. Y esa otra realidad dicen que es capaz de darnos alguna respuesta. Bueno, pues hay ejemplos a lo largo de la historia que se ha encontrado esa respuesta por un suceso extraordinario. Puede ser un sueño premonitorio, puede ser algo que han visto en el cielo, puede ser la aparición de algún tipo de entidad, de ser, de espectro. Algo que incluso ha cambiado a nivel local, pero otras cuestiones, otras veces, ha cambiado a nivel general, a nivel planetario, ¿no? Y estamos hablando de un suceso anómalo que podríamos enmarcar en el mundo del misterio, además del mundo del misterio más clásico, como puede ser la visión de un ovni, como digo, de un espectro, de un sueño extraño, premonitorio, ¿no? Todas esas cosas que muchas veces hemos hablado en programas como este, pero que pertenecen a un hecho concreto de la historia y que esa historia ha cambiado por ese hecho concreto.
0: Déjame que pregunte al público que tenemos aquí. ¿Estáis a gusto? ¿No tenéis frío? ¿Está bien? Vale. Cuéntame, la insulina, ¿se descubrió por un sueño premonitorio?
1: Sí, esto es una cadena en donde hablamos en el año 1921, vamos a poner el contexto, un hombre, Sir Frederick Grant, este hombre, estaba totalmente obsesionado por encontrar la forma de poder curar la diabetes, ¿no? Poder dar una solución a todas aquellas personas que tenían ese problema, ¿no? Había investigado durante mucho tiempo, había trabajado incluso dentro de un laboratorio en Toronto exactamente, y él incluso había creado, fíjate, algo tan increíble como inyectar extractos de páncreas, porque él sabía que en el páncreas se producía una sustancia, no sabía cuál era, no podían aislarla, pero sabía que algo había que era lo que evitaba que la gente tuviera problemas con el azúcar. Incluso, como digo, inyectaba en los pacientes extractos de páncreas, ¿no? Lo que pasa es que eso no conseguía curar esa situación, hasta que en una ocasión, este hombre, con esa obsesión, como digo, tiene un sueño en donde él ve una serie de cosas, que a nivel médico sería complejo de explicar, pero en donde consigue aislar con una metodología muy concreta, médica, ese elemento que era tan esquivo para él. Pide ayuda, en este caso, a un hombre llamado John McLeod, que era, profesor de fisiología, en este caso en la Universidad de Toronto, y consigue, junto con un estudiante, un ayudante llamado Charles Best, utilizar el mismo método que él había soñado con perros. Utiliza diferentes perros en donde les provoca una diabetes y luego con ese método que él ha soñado, ha tenido en esa percepción extraña, consigue aislar una sustancia. Él no sabe si es exactamente la insulina, ya le llamaba insulina porque era el nombre que él le había proporcionado antes de conocer que realmente estaba ahí. Bueno, pues consigue extraer esa insulina, se la revierte el fenómeno, en este caso la diabetes, a esos mismos perros, y prácticamente a los pocos segundos consiguen superar ese momento en donde había una hipoglucemia en este caso, ¿no? Por lo tanto, este hombre fue capaz de conseguir algo que ha salvado millones y millones de vidas
0: a través de un sueño.
1: Pero fíjate, no solo eso, en el año 1923 le dan el premio Nobel por conseguir a través de un sueño algo que ha salvado millones de vidas. Por cierto, que se enfadó bastante porque tuvo que compartir el premio Nobel con John McClot, este profesor de fisiología, y él no estaba muy conforme porque había tenido de ayudante, recordamos, a este Charles Best, que había sido el que realmente también le había estado ayudando en esa investigación y con el cual había compartido ese sueño. Finalmente, en ese premio Nobel, 1923, lo que decide es compartir el premio con Charles Best, su ayudante, en vez de con John McClot.
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0: Y con Juan Gómez en esta parte del programa, esperando que lleguen nuevos voces para contarnos historias de Zamora, donde estamos. Yo no sé cuál, el misterioso pastor, o el que tú quieras, me...
1: Bueno, hay un caso realmente extraordinario que tiene que ver con toda una nación, ¿no? Bueno, podemos hablar de España, pero fíjate, en esta ocasión podemos hablar de el ovni que cambió Escocia.
0: Un ovni que cambió Escocia.
1: Fíjate, vamos a remontarnos al año 812, nada más y nada menos. El rey de Escocia, un tal Angus II, este hombre va a luchar contra los anglos o los ingleses, ¿no? Todos sabemos más o menos la rivalidad, ¿no? Hemos visto esas películas, William Wallace, Braveheart, luchando contra los ingleses. Bueno, pues este hombre resulta, por eso un poco lo de la ilusión, lo de conseguir o intentar descubrir un objetivo, y a veces ese objetivo se consigue por causas realmente extraordinarias, ¿no? En esta ocasión, Angus, en inferioridad numérica, lucha contra los ingleses, sabe que va a perder, los tiene, prácticamente es una lucha abocada al fracaso, pero en ese momento ve algo extraño en el cielo, ve una especie de cruz, una señal que él interpreta como una luz divina, una luz que tiene que ver como una señal, en este caso, que él interpreta que es de San Andrés. Es una cruz en el cielo, brillante, poderosa, y lo que interpreta es que Dios está con su ejército, y todo lo que antes había sido pesadumbre y todo lo que había sido falta de esa ilusión, de repente esa luz le dio, no solo a él, sino a todo su ejército, en inferioridad de condiciones, la fuerza para poder luchar contra los ingleses. Y ganaron la batalla. Y no fue tanto el hecho de ganar la batalla, sino lo que ocurrió después. Porque esa cruz de San Andrés, esa luz que vio en el cielo, se decidió tiempo más tarde que formara parte de la bandera de Escocia. No sé si recordamos todos que la bandera de Escocia es un fondo azul con una cruz blanca en medio. Eso es la cruz de San Andrés que Angus II vio en ese año, en el 812, en el cielo, y que le permitió ganar a los ingleses. Bueno, pues lo que representa ahora mismo una bandera, y esa bandera representa a todo un país, es nada más y nada menos que una visión de un ovni.
0: Tenemos 4 minutitos o así. ¿Nos cuentas otra?
1: Sí, hombre, claro que sí. Te puedo contar una que es, yo creo que es extraordinaria, ¿no? Fíjate, es la de un hombre llamado Ramanujan. Este hombre era matemático, ¿no? Era un matemático curioso, peculiar, porque jamás había estudiado matemáticas. Sin embargo, consiguió, a lo largo de su vida, haber provocado toda una convulsión en el mundo matemático que a día de hoy se recuerda. Es decir, ahora mismo hay unos 3.900 teoremas que este hombre propuso a la comunidad científica matemática y que a día de hoy son todo un hito. Lo que pasa es que este hombre jamás estudió de manera académica las matemáticas.
0: ¿Cómo lo aprendió o cómo lo aprendía?
1: Claro, ahí está. Este hombre, fíjate, a los 8 años ya tenía ciertas capacidades, tenía evidentemente una pasión por las matemáticas, pero había exprimido a los 8 años, para que te hagas una idea, todos los conocimientos de 2 estudiantes universitarios que había tenido en su propia casa. Los estudiantes universitarios de matemáticas ya no sabían qué enseñarle. había adquirido todos esos conocimientos de manera autodidacta, aparentemente. Tiempo más tarde, a los 16 años, consiguió hitos extraordinarios, a tal punto que incluso la propia universidad en Londres llamó la atención todos estos teoremas tan extraños. Incluso se llegó a decir, un hombre llamado G.H. Hardy, lo leo textualmente, decía en su momento que los teoremas, me derrotaron por completo. Yo nunca había visto antes nada parecido en absoluto. Ni uno solo de los teoremas podría haberse incluido en el examen de matemáticas más avanzado del mundo. Es decir, en esa época, estamos hablando de principios del siglo XX, no había ni un solo matemático, el más avanzado del mundo, que llegara a los teoremas que este hombre había hecho, ¿no? Claro, ¿De dónde surge? Esa es la gran pregunta. Pues esa fue la pregunta que le hicieron a Ramanujan. ¿De dónde surgía? Y aquí vino lo extraordinario y lo sorprendente. Este hombre dijo que se le aparecía una deidad, una entidad que él asociaba a una... Bueno, hay que decir que este hombre era indio, y a una entidad o una deidad familiar. Y lo decía de esta manera tan increíble. Decía que se le aparecía este personaje que desenrollaba una serie de papiros, podríamos denominarlo así, con códigos matemáticos, con estructuras matemáticas que él conseguía aprender, asimilar y luego aplicar a sus teoremas. Teoremas que, como digo, dejaron convulsionados y que a día de hoy son un referente en el mundo de la matemática desde como digo, de principios del siglo XX, ¿no? Estamos hablando de alguien que sorprendió a todo el mundo, no porque hubiera leído libros, no porque hubiera tenido estudios académicos, sino simplemente, y tan extraordinariamente, porque había recibido los conocimientos de un ser divino que desenrollaba esos mismos conocimientos y él asimilaba para luego hacer unas teorías y unos teoremas tan imposibles que la comunidad matemática a día de hoy sigue sin creérselo.
0: Hay cosas increíbles que suceden en este mundo que simplemente con estar abierto puedes llegar a encontrarlos, ¿verdad?
1: Sin duda alguna.
0: Quizá con ilusión, como está el marco en el que estamos en este congreso,
1: por,
0: ¿verdad?
1: Por supuesto que sí. Mira, déjame que te cuente una anécdota.
0: 30 segundos.
1: 30 segundos. Yo di una conferencia en el marco de un instituto. Yo pensé que no iba a haber nadie porque era una conferencia libre, podía ir cualquier niño. Digo, estos se van a ir con el móvil y no van a aparecer, ¿no? Y sin embargo, lo que hicieron fue llenar el auditorium. Nadie sacó el móvil contando estas cosas. Y yo recuerdo cómo la profesora de historia, en ese caso, me dijo: creo que nos estamos equivocando en algunas cosas, como las estamos enseñando a los niños, ¿no? Y eso para mí fue un verdadero impacto, en el sentido agradable, evidentemente, pero que nos lleva a pensar que quizá tenemos que abrir esa mente y abrírsela a los más jóvenes para que descubran que existe una realidad mucho más amplia que igual nos está esperando.
0: Con ilusión y con el mundo del misterio. ¿Forma de contacto contigo, Juan?
1: Pues rápidamente, a través de las redes sociales, en @ nueva de radio, también en Facebook, mi nombre Juan Gómez Ruiz, y por supuesto a través de las redes aquí en el Espacio en Blanco, que como siempre estamos ahí a tope.
0: Gracias, os pido un aplauso para él. Y nos vamos por el momento, vamos a hacer una pausa, llegan nuestros compañeros de la información y enseguida regresamos a este Teatro Ramos Carrión con este programa especial que estamos haciendo desde Zamora. Nos perdéis la segunda hora, que viene con muchas, muchas, muchas sorpresas. Redes sociales abiertas, El Blanco Radio y mucho más. Seguimos en el Espacio en Blanco. No os vayáis.
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4: Junto al siempre inquietante Parque Natural del Cañón del Río Lobos y rodeado de un halo de misterio propio de la más taquillera de las películas de intriga, nos encontramos con una historia que marcó para siempre a los vecinos de este lugar. Ucero, un pueblo con pasado templario y al que todavía le cuesta descifrar lo que ocurrió aquel mes de septiembre de 1968.
5: Emilia.
6: Hola.
5: Hola, ha llegado el momento de hablar de eso.
4: Han pasado 45 años desde aquel enigmático septiembre, pero ni el paso del tiempo ha permitido hablar claro de lo que pudo suceder en este paraje soriano de particular belleza.
7: Un capítulo muy misterioso ocurrió aquí en Ucero hace tiempo, ¿no?
8: Sí, pues que había un señor ahí abajo en una finca regando y vio venir una cosa por ahí del castillo, para allá, por aquel camino, y vino y se posó ahí, en la boca, pegando al río.
7: ¿Y qué era esa cosa?
8: ¿Y qué era esa cosa? Dice que sí, sería un ovni.
7: ¿Un ovni?
8: Sí. Y luego él fue asustado y vino, y vinieron mucha gente, pero el ovni traspuso por aquí para arriba.
4: Una inesperada visita que llamó la atención de la prensa de la época y que corrió de boca en boca entre los vecinos y allegados de esta pequeña localidad.
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0: Que han llegado al programa de la mano de nuestro compañero tremendo. ¿Le nombras tú? A mí me da miedo hasta nombrarle.
9: Bueno, soy Nando Domínguez. Y...
0: No, digo, que gracias a quién estamos aquí.
9: Ah, vale.
0: David Cuevas.
9: Estamos gracias a David Cuevas, que sí, claro, es un máquina. Y gracias a él voy a cumplir un sueño, y es estar aquí en Espacio en Blanco, un programa que yo llevo escuchando un montón de años. Y es que me emociono solo de
0: estar nervioso.
9: Sí, súper nervioso. Estaba ahí.

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8: Seguimos a esta hora de la mañana saludando en este caso a Juan Marín, presidente de la Comunidad de Regantes de Lorca. Juan, buenos días.
9: Hola, ¿qué tal? Muy buenos días.
8: Muchas gracias por atendernos. Juan, te llamábamos porque se ha anunciado que lo que es la desaladora de Águilas, va a dejar de suministrar agua durante no sé cuánto tiempo, por unas obras que se van a cometer, una actuación que se van a cometer ahí.
9: Pues efectivamente, así lo hemos comunicado en todos los medios de comunicación, en redes sociales, para que los agricultores pues hagan su acopio, cojan sus medidas, planifiquen durante unos días que va a haber una reducción en los volúmenes suministrados de agua, y efectivamente va a ser un corte de agua en la desaladora de Águilas del 21 de septiembre al 6 de octubre, efectivamente 3 semanas, debido a que hacen un parón por mantenimiento, y creemos que es el último parón ya por la ampliación de esos 10 millones de metros cúbicos que se tienen que poner de aquí a fin de año, y van a hacer coincidir unas obras que tienen que hacer para terminar la ampliación, la obra de mantenimiento. Es la segunda por el mantenimiento, sino bastante la otra, porque siempre habían sido 15 días que en 8 o 10 días se podían haber hecho, pero 21 días son demasiado. Estamos pidiéndole, solicitándole que aceleren y que gestionen todos los equipos. Vamos a tener otra reunión la semana que viene con los miembros de la planta y con Acuamed para intentar que a ver si se pudiera cortar, pero de momento nos han comunicado que del día 21 de septiembre al día 6 de octubre no habrá agua desalada. Eso, lo inconveniente que tiene tener una máquina que produce.
8: Habrá que acopiar, ¿no? Habrá que hacer algo, ¿no? Al respecto, ¿cómo estamos de recursos entonces, sin contar con ese agua?
9: Pues, obviamente ya nos estamos preparando, ya no es la primera vez, nos ha pasado en otras ocasiones, los mantenimientos, y bueno, la comunidad regante sigue haciendo infraestructura para hacer reversible la comunidad de regantes y de una zona que le ayude a la otra, del regadío tradicional al regadío consolidado, porque esto afecta fundamentalmente a la zona del regadío consolidado de Lorca. Vamos a empujar con los pozos, vamos a empujar con otro el agua depurada, con otros recursos, para que al final la zona que más afectada siempre se ve cuando la desaladora se para, que es la zona del regadío consolidado, o intentar que, como ya ha pasado, ¿no?, en otros años, en los últimos años, pues que tengamos alguna falta de presión, pero que se pueda notar lo mínimo posible. Por eso se anuncia, para que también los agricultores planifiquen durante esas dos semanas adelanten plantaciones o atrasen una semana sus trasplantes de lechuga, de brócoli y de coliflor. La alcachofa ya está plantada, tienen la información, se informó en la última junta de gobierno, y bueno, aprovechamos también pues esta onda que voy a decir para que llegue a nuestros regantes y que sepan. A partir de eso, pues paciencia, cabeza, gestión, y seguimos reivindicando, como siempre, que parece ser que estamos, por eso estamos invirtiendo. En los últimos años se ha inaugurado un embalse nuevo, el embalse de la Galera, que se inauguró hace unas semanas, para que ya esté funcionando. Se han comprado otras embalses, se han adquirido otros embalses propiedad de empresas privadas para ganar en regulación, y seguimos luchando, barra peleando con la Confederación para que el 6 de julio ya nos dieron, por fin han visto la luz en los estudios de impacto medioambiental de dos grandes balsas, que esperemos que se liciten en el 2027 para que momentos como estos podamos tener mucha más capacidad de regulación, para que cuando llueva y se pare la desaladora podamos seguir produciendo agua y guardarla para cuando pase la lluvia, y cuando haya un parón pues se siga acumulando agua semanas antes. Podemos, capacidad de regulación, gestión, apoyo, interconexión dentro de la comunidad regante, son lo que estamos haciendo para que nuestros regantes y nuestros ganaderos puedan seguir teniendo, disponiendo del máximo volumen de agua. Eso es lo que tenemos que informar a día de hoy.
8: Pues dicho está, Jomerín, presidente de la comunidad regantes de Lorca, muchísimas gracias por atendernos, un placer, como siempre.
9: Seguimos trabajando para darle servicio a nuestros regantes, y en un año que afortunadamente seguimos teniendo otros recursos, que no es solo el agua desalada. Los pozos todavía, esperemos que se prorroguen, y aprovecho también para hacer esta reivindicación públicamente, que se prorroguen y que el trasvase el 2027 siga dándonos agua, para que tengamos agua de calidad y garantizada, para que no dependamos de un solo recurso, que será agua desalada.
8: Pues lo dicho, presidente, muchas gracias. Ha hablado usted del 2027, lo tenemos a la vuelta de la esquina. Si no nos cierra el trasvase, ya que lo ha nombrado, ¿vendrán menos recursos del trasvase, como se anuncia?
9: Vamos a luchar para que no se cierre el trasvase y se prorrogue, y vamos a luchar para que no se recorte el agua de los pozos y se prorroguen, tanto en cuanto se buscan nuevas infraestructuras y nuestros agricultores, nuestros consumidores tengan garantizada el agua a un precio correcto, para que no sigamos hablando mes a mes que sigue subiendo el precio de todo, de la agricultura y de la ganadería.
8: Muchas gracias, Jomarín, gracias, un placer.
9: Un abrazo y buenos días.
8: Igualmente, gracias.
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8: Bien, pues entramos ya en otra de las entrevistas de esta mañana en la sintonía de Cadena Azul y vamos a ocuparnos en estos minutos del sector primario y lógicamente pues de toda la actualidad, de todos los temas que en estos días o en esta semana pues se han producido y que queremos comentar de la mano de Antonio Moreno. Él es el secretario general de Agricultura del sindicato UPA en Región de Murcia y con él hablamos a esta hora. ¿Qué tal? Buenos días.
9: Buenos días.
8: Antonio, una semana más, donde vamos a plantearte por algunos de los temas semanales más destacados, más importantes que se han producido y que, bueno, que vienen a ser, yo diría, más de lo mismo, pero es que son los temas que están ahí, que tienen que estar y que demandan soluciones, claro. El gobierno regional sigue demandando reglas del juego justas, una PAC fuerte en que proteja el secano y un marco pesquero adaptado al Mediterráneo. Esto no es nuevo, esto sigue estando sobre la mesa, pero nadie de momento ha dado el paso, ¿no?
9: Vamos, esto no es nuevo, esto está sobre la mesa y esto le queda mucho sobre la mesa, ¿no? Porque estamos hablando de la nueva PAC. La nueva PAC le queda mucho recorrido todavía. Sabemos que lo que sabemos hasta el día de hoy es que unos recortes importantes que supuestamente se iban a cubrir con unos fondos distintos también, que iban a llegar a los territorios, pero la nueva PAC tenemos mucho que hablar todavía de la nueva PAC porque hay muchísimas cuestiones que no están claras, que no están definidas y que pueden marcar un antes y un después en lo que ha sido la efectividad o, digamos, los objetivos a cumplir por la propia PAC, ¿no? Entonces, es un tema que va a seguir estando encima de la mesa porque, es más, yo mucho me temo que este periodo de PAC, que acaba el 27, no tengamos de negociar la nueva PAC y que a partir del 28 nos podamos encontrar incluso con algún periodo transitorio porque no tengamos todavía definida la nueva PAC. Entonces, queda mucho que hablar de ese tema, que es un tema muy complejo y sobre todo un tema que ahora mismo está sujeto a decisiones geopolíticas que nada tienen que ver con la agricultura, pero que están poniendo en jaque esa política agraria común y, por tanto, queda mucha lucha que dar todavía sobre este tema.
8: Y sobre el agua ya ni hablamos, ¿no? Ayer salió una reunión entre Luis Planas, el ministro, el consejero Buendía, claro, pidiendo apoyo al trasvase, que no se recorte, que no se cierren, porque claro, hablamos de más de 132.000 hectáreas de cultivo en Murcia, que probablemente sean más, ¿no? En Murcia, Alicante y Almería, donde más de 102.000 personas viven de ello. Claro, hay una fecha, el gobierno se puso una fecha que era, se habla mucho del 2027.
9: Sí, se está hablando de 2027 y mantenemos nuestro criterio como Unión de Pequeños Agricultores, no estamos de acuerdo, no en los caudales ecológicos, porque los caudales ecológicos, por sentencia, tienen que cumplirse y de hecho, lo que no tenía sentido es que hubiese una planificación hidrológica en el Tajo sin establecer los caudales ecológicos del Tajo, porque en Murcia ya existe el Segura, la Confederación Hidrográfica del Segura ya estableció hace dos planificaciones los caudales ecológicos en los ríos del Segura, lo que es el río Segura y lo que es la cuenca del Segura, y no tiene sentido que no hubiese planificación hidrológica en este caso, no hubiese caudales ecológicos. Lo que no estamos de acuerdo es con la cuantía de los caudales ecológicos, evidentemente, y bueno, vamos a seguir manteniendo nuestra lucha en ese tema porque al final nos parece que es importantísimo y que es necesario solucionar, y además que se va a venir a sumar a ese otro problema que tenemos donde realmente no se ha hecho nada o haremos pendientes de cosas pero no están hechas todavía y puede ser complicada como puede ser la aplicación de la directiva marco del agua y la gestión de los acuíferos sobreexplotados donde también tenemos un problema porque ya no son las reducciones que puede venir en el trasvase, que ya lleva otras reducciones anteriormente por acuerdos tomados políticos que han sido nefastos para la región de Murcia, sino que estamos hablando también de que si al final hay una reducción de la extracción de los acuíferos y no hay una sustitución de esos recursos, de esos caudales, podemos estar hablando de una paralización de una paralización importante de una parte muy importante de la agricultura en la región de Murcia. Por lo tanto, tenemos que seguir hablando también de esa prórroga de la directiva Marco para que puedan llegar las medidas de sustitución antes que la aplicación de la directiva.
8: El pasado 9 de septiembre, Antonio, hubo una reunión de UPA en Murcia con el alcalde de Mula. Abordasteis varios temas, el tema de la clorosis nerviosa amarilla en los cultivos del cítrico dentro de lo que es el término municipal de Mula, y también la importancia, ¿no?, del cultivo del limón y del pomelo. Exigís medidas, reclamáis medidas ante los problemas que afectan al cítrico y a los almendros. ¿Cuáles serían estas medidas?
9: Bueno, el tema de los almendros estamos trabajando en este momento, estamos evaluando los daños que se han producido por los pedriscos del día 10 de agosto y 20 de agosto, que al final han supuesto una merma importante en la producción, en este caso del almendro, en aquella zona de ahí, sobre todo toda la zona de Río Mula, toda la zona de Río Mula y parte noroeste, toda la zona de Campo de Cajitán, etcétera, y para ver un poco lo que se puede hacer, si puede haber un tipo de apoyo también, que es lo que estamos pidiendo a la administración, porque el seguro no reúne las condiciones. Estamos trabajando en el desarrollo de una nueva línea de seguros en este momento. Hemos presentado como UPA y el otro día compartíamos con el resto de compañeros de otras organizaciones también una propuesta que estuvieron de acuerdo, que se ha enriquecido con lo que han aportado los compañeros también, para modificar y hacer una línea de seguros agrarios para el secano, en este caso para el almendro, que sea atractiva para el agricultor y que realmente cubra sus necesidades. Y luego, en cuanto al tema de los cítricos, que era el otro tema que tocábamos con el alcalde, pues nos preocupa muchísimo porque creemos que vamos muy lentos con este tema. Y los virus no van lentos, llevan su ritmo, y al final creemos que si no actuamos con contundencia y con agilidad, nos podemos encontrar con un problema a medio y largo plazo muy grave para la citricultura. Uh-huh. Y la zona de Mula es una zona precisamente donde hay bastantes detecciones de parcelas afectadas por este virus, ¿no? Por lo tanto, estamos trabajando ahí. Ayer hubo una reunión con el Ministerio, el 15, una reunión con el Ministerio, una sectorial donde se le planteó el tema también para hacer una coordinación y un apoyo a nivel nacional, y seguimos trabajando con la consejería. Esta mañana hay una reunión en la consejería que están mis compañeros, yo no he podido asistir por los temas de agenda, y están mis compañeros ahí, Marcos y Carlos, uh-huh, precisamente donde se está hablando un poco también de posibles soluciones para este tema.
8: Vamos a otro sector, si te parece, Antonio, al sector vitivinícola. Estamos en campaña, ¿no?, de lo que es la vendimia en la región de Murcia, 11,7 millones para reforzar la competitividad del sector vitivinícola en la región de Murcia. Se destinan por parte del gobierno. El otro día teníamos noticia también de que algunos caldos de Jumilla han llegado hasta Estados Unidos, están participando en ferias en ese país. ¿Cómo está el sector? Hablamos de una producción importante, más de 50.000 toneladas de uva para esto.
9: Vamos a ver, vamos a sacar una cuestión. El dinero que me ha registrado el consejero que se ha puesto, ese dinero no lo pone el gobierno regional, lo pone, es una intervención sectorial del vino que viene a través de fondos FEGA, fondos de europeos puros y duros. Uh-huh. El sector del vino en la región de Murcia se está muriendo. Y yo lamento ser tan duro, pero el sector del vino en la región de Murcia se está muriendo. Y además esas ayudas que comentó el consejero, una parte viene para los agricultores, que son los que realmente están abandonando el cultivo, y una parte importante viene para las bodegas, ¿no? Entonces, vamos a ver, se presenta una campaña complicada. Tenemos un problema de consumo de vino a nivel mundial, está bajando el consumo a nivel mundial del vino, y tenemos que tratar de buscar alternativas para que, como mínimo, se mantengan una parte del viñedo, sobre todo los viñedos que nosotros tenemos de muy buena calidad, cepas viejas con unas calidades excepcionales. En Murcia tenemos una cuestión. Producimos poca cantidad de uva, pero de muy buena calidad, porque no nos llueve mucho, ¿no? Entonces tenemos que tratar de preservar, y para eso ya le presentamos al consejero las tres organizaciones agrarias, ASAJACOAG y UPA, presentamos una propuesta de plan estratégico, estamos pendientes de reunirnos con ellos, donde tiene que haber distintas medidas de apoyo, unas serán económicas, otras de gestión, etcétera, para tratar de preservar el viñedo. Pero un dato, estábamos en, hace 10, 12, 15 años, estábamos en unas 48-50 mil hectáreas de viñedo en la región de Murcia. En este momento no superamos las 18.000.
8: Hay un descenso importante, ¿no?
9: Hay un descenso, está abandonando, el agricultor está abandonando. Cuando los precios de la uva se pagan muy barato, y el agricultor le produce pocos kilos y no puede subsistir, pues al final hay un abandono. Hay un abandono total. Y entonces, claro, si queremos preservar ese tipo de cultivos, tenemos que trabajar en esa línea. Y hay que tratar de apoyarlo porque al final tiene un carácter, primero, cultural. Porque hay unas zonas como son las zonas de... Tenemos tres denominaciones de origen, la de Yecla, la de Jumilla y la de Puya. Tenemos unos cardos que son excepcionales. O sea, no le tienen envidia a muchos vinos de las mejores zonas productoras de vino del mundo. Yo no digo de España. Si queremos preservar ese cultivo, que es un cultivo ya más cultural que por beneficio económico, tenemos que tratar de echar una mano para que pueda subsistir. ¿Y para eso qué tenemos que hacer? Pues tenemos que apoyar ese cultivo con apoyos por medio de mantenimiento del viñedo, tenemos que tratar de echar una mano también para que tenga una mejor comercialización, tenemos que buscar medidas para apoyar también a las DEOs para que las DEOs puedan trabajar mejor también y puedan proyectarse mejor, y tenemos que tratar de salvar lo que tenemos, porque nosotros no producimos como Castilla-La Mancha o como otras zonas productoras cantidades grandísimas. O sea, aquella gente subsiste por cantidad. Nosotros tenemos que irnos al contexto de calidad. Y como producimos poco y tiene una calidad determinada, tenemos que tratar de valorizar esa calidad. Si no, al final, el agricultor, pues directamente, cuando ya empieza a perder dinero un año y otro, arranca, pone almendros y ya está.
8: Evidentemente. Bueno, pues hablábamos de la campaña de la vendimia y hablamos de una campaña que cerró hace poco, que es el tema de la campaña de la sandía y el melón. Con la época estival ya se conocen algunas cifras. Se llega a 36 países en cuanto al tema del melón. Se superan los 155 millones de euros en exportaciones. Pero claro, todos coinciden en que muchas veces las sandías, los melones se abandonan en las tierras porque no son rentables tampoco. Cogerlos.
9: Totalmente. El melón y la sandía, junto con la fruta de hueso este año, ha tenido un problema de especulación. Especulación pura y dura. O sea, no ha sido un problema de consumo, no ha sido un problema de consumo, no ha sido un problema de exceso de producción, no ha sido un problema de calidad. Hemos llegado a tener hasta 4 olas de calor a lo largo de todo el verano en Europa, no en España, que estamos acostumbrados ya, sino en Europa, que es donde se consume este producto, y estos productos se consumen cuando hace mucho calor. O sea, para consumir fruta de hueso o melón y sandía, tiene que hacer calor. Sobre todo la sandía tiene que hacer calor, tiene que hacer buena temperatura. Ese escenario se ha dado. Las producciones se han vendido, pero los precios no han sido los adecuados al concepto oferta y demanda. Uh-huh. Hay una especulación brutal y una especulación que tenemos que luchar. Estamos trabajando en este momento, precisamente nosotros a nivel interno, estamos teniendo reuniones a nivel interno para tratar de evaluar y ver cuál es la estrategia que vamos a coger por delante, porque no puede ser que hace 15 días, menos de 15 días, estuviese saliendo sandías del campo a 11 céntimos el kilo y en un supermercado, que lo vi yo, estuviera a 1,05 € el kilo. Uh-huh. Eso es inadmisible. Es un abuso al consumidor que al final retrae el consumo, y es un abuso también al productor que al final no puede vivir con los 11 céntimos porque es imposible. Uh-huh. Cultivando sandías a 11 céntimos no vive.
8: Bueno, Antonio, ya para terminar, hoy miramos al cielo. De momento nada, digo nada. No ha habido daños con lo que ha caído hasta ahora, ¿no?
9: No, de momento no. Estamos ahí con... Acaban de elevar la alerta roja, la alerta roja a toda la zona de Campo de Cartagena, toda la zona de la orilla de Mazarrón, toda la zona de la costa. Nos preocupa mucho esa zona de ahí. En el interior, anoche cayeron una tromba de agua bastante fuerte en la zona de Moratalla, Caravaca. Estábamos hablando de unas lluvias importantes, pero de momento no hay daños reseñables y lo ideal sería que siguiese lloviendo sin daños reseñables. Al final vamos a ver qué pasa, sobre todo porque cuando llueve mucho en la zona de costa, con unas zonas más bien planas, con poca pendiente y tal, pues se empiezan a producir inundaciones y daños, ¿no? Pero vamos a cruzar los dedos y a ver si tuviéramos suerte y llueve, pero no hace daño.
8: Efectivamente. Antonio Moreno, gracias por atendernos. Un placer, como siempre, hablar contigo aquí.
9: Un abrazo.
8: Igualmente, gracias.
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8: Pues seguimos a esta hora de la mañana hablando del sector primario y saludando, le tenemos ya con nosotros a Pedro Herrera, él es el presidente de Alcachofas de España. ¿Qué tal, Pedro? Buenos días.
12: Hola, muy buenos días.
8: Muchísimas gracias por atendernos para hablar precisamente de este producto que todo el mundo alguna vez que otra ha probado y conoce, que es la alcachofa. Vamos a hablar precisamente, Pedro, de cómo está respondiendo, por ejemplo, la producción nacional de esta temporada que hemos vivido en términos de volumen, de calidad respecto a otros años. ¿Cómo ha sido?
12: Pues hay bastante estabilidad en los últimos años en cuanto a volumen, y no hay grandes variaciones. Es decir, ahí estamos en torno a 200.000 toneladas y estable durante los últimos años, y este año parece que va a ser más de lo mismo.
8: Bueno, España, sin duda, es una de las grandes productoras, es un referente europeo en este cultivo. Murcia, la Comunidad Valenciana, Andalucía, Navarra. Bueno, ¿cómo afecta la diversidad geográfica? Porque me imagino que afecta, ¿no?, a este producto.
12: No, al final, cada zona tiene su microclima, y eso, pues, decía, al final, hace que sea favorable en el sentido de que la producción viene de forma escalonada en su momento más óptimo, dependiendo de cada territorio.
8: El agua, Pedro, es sin duda, el agua y las temperaturas extremas son retos clave, ¿no?, para la huerta, ¿no? En este sentido hay tecnologías, hay técnicas de riego que funcionan de forma eficiente. ¿Se están implementando, en este caso por parte de los agricultores asociados?
12: Bueno, si nos referimos a lo que es el cambio que está habiendo en los últimos años, evidentemente afecta, ¿no? Está afectando y está haciendo, está haciendo que la campaña se adelante o se atrase un poco, y se está modulando de manera, pues bueno, pues se está encajando de una manera natural. Es decir, no hay, a nivel de tecnología y demás, no hay nada de este nivel que nos ayude a que podamos modificarlo a día de hoy, se pueda modificar la productividad o la fecha de una manera ostensible.
8: Bueno, la alcachofa es sin duda un producto que se consume tanto en fresco como transformado, ¿no? La alcachofa se comercializa tanto en fresco como en conserva. ¿Cómo se reparte esta demanda actual que puede surgir y qué hábitos se observan, ¿no?, en el consumidor?
12: Bueno, la demanda también está estable, no hay... Hay un 35% que se destina al fresco y un 65% aproximadamente a la industria. Uh-huh. Y las tendencias, es decir, están...

0: presencia, ¿no?, de la alcachofa española en el extranjero.
1: Pues la presencia en el extranjero es muy buena, quiere decir, se mantiene lo que son los niveles bien, en el sentido de que también está soportando unas condiciones con respecto a otros países emergentes más desfavorables en cuestiones arancelarias, y a pesar de eso mantiene bien la posición a nivel de exportación. Donde hay una diferencia importante que hay que hacer hincapié e intentar poner en valor es que en el mercado nacional, a nivel de industria, por ejemplo, el producto que estamos consumiendo, el 90% es importación, y es una asignatura que tenemos pendiente, porque no tiene sentido que se esté exportando por la gran mayoría un 80% de exportación y que el mercado nacional solo tengamos una presencia que es del 10%. En cuanto al mercado en fresco, sí que hay unos buenos niveles de consumo. Podríamos decir que el 80% sería en este caso para el mercado fresco nacional y un 20% para la exportación, principalmente Francia e Italia.
0: Digamos, Pedro, como tú decías, ¿no?, que la asignatura pendiente es que se consuma más producto nacional.
1: Sí, en este caso sería evidentemente en fresco. Siempre el objetivo es subir los ratios de consumo, que como en cualquier producto, lógicamente. Pero sí, el que es más evidente es a nivel industria, que el consumo del producto español es muy bajo y hay cierta carencia en ese sentido. Y bueno, hay que poner en valor y hay que trasladar y comunicar al consumidor que debe consumir producto español. Uh-huh. Y tenemos que conseguir comunicar las bondades del producto español con respecto a otros países, porque el producto que está en base a la cachofa blanca de Tudela principalmente, y pues están entrando otras variedades, es un producto al final de cercanía que está muy controlado en cuanto a todos los procesos, y lo que normalmente entra de fuera pues no se sabe muy bien cómo lo produce. Uh-huh. Y bueno, al final yo creo que la relación precio-calidad del producto español siempre está por encima del producto de fuera, ¿no?, de terceros países, ¿no? Pasa normalmente los intermediarios, en este caso supermercados, en cadena, pues se van a los productos que entienden que es más barato, que entienden que es más barato de entrada, pero que en el medio largo plazo resulta seguro siempre también más caro.
0: Bueno, en ninguna mesa deben faltar las verduras y las hortalizas, sin duda. Pues claro, la alcachofa es reconocida por sus propiedades nutricionales y digestivas. Bueno, pues ¿de qué manera aprovecha, por ejemplo, la asociación este factor para atraer a consumidores más jóvenes? Hay quienes son muy reacios, ¿no?, al tema de las verduras y las hortalizas, pero si conocieran las propiedades que tienen, que nos aportan, probablemente esto cambiaría mucho.
1: Sí, como decía antes, conseguir comunicar las bondades del producto que las tiene, y es algo que es muy evidente, y sobre todo centrado en lo que es las propiedades saludables, ¿no?, en beneficio para todo, ¿no?, para el día a día, y luego también pues a nivel de deportistas y demás, ¿no?, por el tema de los antioxidantes, etcétera. Es decir, que hay como producto saludable muy destacado, pero también como producto de a nivel de ser un producto muy sabroso y que es muy compatible con, se puede combinar muy bien con todo tipo de preferencias, ¿no? Uh-huh. Y luego, pues bueno, conseguir, como decía anteriormente, conseguir que sea un producto visto para consumir, ¿no? Para facilitarle todo lo que es la manipulación.
0: Pedro, una última cuestión que me gustaría plantearle, el tema de las variedades, el tema del valor añadido desde alcachofa de España.

0: por ejemplo, se está apostando por nuevas variedades, sello de calidad para diferenciar ese producto nacional del cual estamos hablando?
1: Sí, evidentemente toda la evolución manteniendo lo que es la esencia y las características de la alcachofa española, toda evolución que hay ahí, que va relacionada un poco también con la estacionalidad, con la durabilidad, es siempre bienvenida, ¿no? Porque es necesario que haya una adaptación manteniendo siempre pues las características que hacen que la alcachofa española pues esté muy valorada a nivel mundial.
0: ¿Habría algún mensaje para los agricultores? ¿Qué mensaje de futuro trasladaría a la Asociación de Productores ante la presión también que muchas veces se padece, ¿no? De costes e incertidumbres en el mercado? ¿Cuál sería ese mensaje alentador?
1: Bueno, el mensaje, vamos a ver, el entorno afecta a todos los productos y a todos los sectores. Es un entorno muy complejo, que bueno, ya digo, afecta a todo, evidentemente, pero aquí faltaría un poco el respaldo de siempre de lo que es la administración en diferentes niveles, por ejemplo, regulación a nivel de distrito sanitario y demás. Entonces hay que hacer ahí unión para poder conseguir que nos tengan en cuenta. Eso sería una parte importante. Luego, que a pesar de los tiempos que corren, en los últimos años están siendo en general para todos duros, ¿no? Pues mantener ahí la ilusión por el producto, porque a pesar de todo esto, los consumos se mantienen y que se mantienen que en un mercado tan rico en entrar productos nuevos, productos técnicos y tal, el hecho de que se mantenga con respecto a otras hortalizas dice mucho, también teniendo en cuenta que la vida de familia pues, se dispone de menos dinero, de encarecimiento de todo, y en cambio se mantiene el consumo. Eso quiere decir que es un producto, a pesar de todas las inconvenientes que hay, es decir, se mantiene estable, se mantiene de interés y bueno, también por otro lado, evidente que es algo también cultural, ¿no? De lo que es la cultura de las diferentes provincias, es decir, que está muy arriba, las estructuras están muy preparadas para seguir ahí. Es complicado, ¿no? Pero estamos con un producto que aporta mucho, que es muy saludable, sabroso, y tenemos un producto pues, muy completo, es decir, a nivel, como decía antes, de todo, ¿no? Entonces, llevamos, es decir, tenemos mucho, es decir, hay criterio para poder defenderlo.
0: Sin
1: Hay
0: duda.
1: muchos aspectos que son muy positivos, entonces tenemos mucho a nuestro favor.
0: Y
1: Lo que
0: hoy
1: pasa es que son tiempos que bueno,
0: hay que saber capear, ¿no? Torear.
1: adaptarse, exactamente.
0: Pues hoy hemos querido hacer hincapié sobre la importancia, ¿no?, que tiene la alcachofa en nuestra mesa y sobre todo agradecerle a Pedro Herrera, presidente de Alcachofas de España, el que ha hablado con nosotros. Hoy hemos querido conocer la realidad de ese producto y sobre todo invitar a nuestros oyentes a consumirlo. Muchas gracias por haber hablado esta mañana con nosotros. Un placer.
1: Nada, muchas gracias por la oportunidad.
0: Un abrazo. Gracias,
1: Vale.
0: Pedro. Hasta luego. Buenos
1: Hasta
0: días.
1: luego.
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0: Seguimos a esta hora de la mañana, ya con más noticias, saludando a Javier Andreu, alcalde de Aledo, que hoy está con nosotros en este tiempo de radio. Alcalde, buenos días.
4: Buenos días, ¿qué tal?
0: Muchas gracias por atendernos. Vamos a hablar de una feria que ya tiene su historia, 6 ediciones de la feria dedicada, en este caso, a la cerámica y a la uva.
4: Pues sí, a dos de los motores económicos tradicionales de nuestro pueblo, de nuestros antepasados, como ha sido el cultivo de la uva de mesa y la alfarería, que pues a muchas generaciones pues las sacaron adelante y fueron su manera de vivir, y nosotros pues año tras año intentamos de alguna manera reconocer, por supuesto, esa labor de aquellas personas que y aquellas familias que tanto lucharon porque nuestro pueblo prosperara, y hoy en día pues que todavía se siguen. Por suerte todavía, pues la uva sigue siendo motor económico de nuestro municipio, han cambiado muchas cosas, igual que la alfarería, y bueno, pues dar un poco a conocer pues todo este patrimonio y este modelo económico que tiene nuestro municipio.
0: Vamos a empezar por la uva, si le parece, el papel que juega este tipo de cultivo en Aledo, que tiene su extensión, me imagino, y las variedades, ¿no?, que se dan en el municipio.
4: Bueno, la verdad es que en los últimos años ha cambiado muchísimo, ¿no? La evolución que se ha dado en la agricultura pues es muy grande. Por desgracia, si algún agricultor me escucha, dirán menos para los precios, ¿no? Los precios de venta es quizás lo que menos ha evolucionado. Pero los cultivos de uva de mesa, en este caso, en nuestro municipio, pues la verdad es que pues las últimas décadas pues ha sufrido una evolución muy importante, ¿no?, en cuanto al modelo de cultivo, a las técnicas de cultivo, y eso hace que, bueno, año tras año, pues todos los agricultores pues estén al tanto de las innovaciones, sobre todo intentando sacar el máximo rendimiento a sus parrales. Y bueno, pues la verdad es que ahora, aparte de esa evolución que en las últimas décadas ha sufrido este sector, pues también en cuanto al tema de variedades, pues que si nos vamos 20 o 30 años, pues prácticamente ya era cuando había la uva dominga, que esa ha sido la fundamental y la principal en nuestro municipio, algo de Red Globe y de italiano Moscatel, ¿no? Esas eran las variedades que había, aunque la predominante era la uva dominga. Y bueno, hoy en día pues la verdad es que han cambiado muchísimo las variedades, muchísimas variedades, porque aparecen la uva pirena, las que no tienen semilla, y esto hizo pues bueno que el sector y el mercado pues sufrió una revolución, sobre todo también pues atendiendo a la demanda, ¿no?, del mercado, que siempre pues el mercado quiere cosas nuevas, que haya una oferta diferente, ¿no?, y eso pues ha hecho que en las últimas décadas pues hayan ido surgiendo pues numerosas variedades, que ahora no sabría decirte, enumerarte con certeza cuántas se están cultivando en nuestro municipio, pero es verdad que hay mucha variedad y algunas sorprendentes, pues bueno, porque se han ido buscando sabores pues como el algodón de azúcar y cosas así, como el caramelo, y es verdad que algunos dicen, bueno, ¿y cómo va a saber una uva a esto? Bueno, no es que sepa eso, ¿no?, pero recuerda mucho, muchísimo, en algunas variedades lo clavan. Y bueno, pues esto hace que, como digo, pues en los últimos años el sector haya sufrido una revolución en cuanto al tema de variedades, y eso hace que y conlleva que la uva de nuestro territorio, la de Aledo y por supuesto la de toda la zona, pues llegue a infinidad de países, lo cual, pues bueno, yo creo que es un orgullo que un producto que se cultiva en nuestro municipio pues tenga demanda, ¿no?, en numerosos países de la Unión Europea principalmente, y bueno, pues como digo, un orgullo que Aledo de alguna manera pues con estos productos llegue a otros países.
0: Bueno, estamos en esa campaña, ¿no?, de la uva y además de la feria, que coincide además con ese apoyo importante al sector primario, el sector de la agricultura, también a la cerámica, que el terreno de Aledo es propicio para la uva, nadie lo discute, y más cuando se ven esos racimos de uva en el concurso. Mi uva es la que más pesa, que vaya tela, alcalde, vaya tela, los pesos que se pueden ver ahí en esa feria.
4: Bueno, yo creo que eso es una muestra, ¿no?, de el cariño que se le pone al cultivo de la uva aquí, los agricultores, ¿no?, y las agricultoras, porque bueno, yo que también he sido hijo de agricultor, ¿no?, pues cuando, como se trabaja tanto y se mima tanto racimo a racimo, pues no, pues conforme va avanzando la campaña, uno sabe dónde están los racimos más grandes de su cultivo, de su parral. Y bueno, pues desde el primer año quisimos hacer un guiño, también una muestra a estos racimos, que como bien sabes tú porque lo has visto en primera persona, son enormes, ¿no? Hay racimos de 6, 7 kilos, que bueno, 8 kilos, que la verdad es que es una auténtica barbaridad. Y bueno, impresiona, ¿no?, y da gusto también pues ver esos racimos y pues con el fin, ¿no?, de sacar esos racimos para que no, al final pues eso se suele quedar en la familia. O sea, tradicionalmente se ha venido quedando ese racimo tan curioso y tan grande, se ha venido quedando en casa por lo especial de este racimo. Pues nosotros lo que quisimos con este concurso, ¿no?, pues sobre todo es, bueno, sacarlo a la calle, que la gente los vea, ¿no?, que de alguna manera pues podamos presumir de que en Aledo se produce esos racimos, que bueno, pues la verdad es que ese concurso también resulta muy simpático y llama la atención. Y pues bueno, este año lo volveremos a celebrar pues con las principales variedades o las más tradicionales que se han venido cultivando en Aledo, como la uva dominga, la red globe y la italiana. Así que este año pues bueno, volveremos a hacer ese concurso y esperamos que los agricultores pues presenten esos racimos grandes para que podamos pues de alguna manera pasar un buen rato también y ver ese espectáculo para los ojos, como es ver esos racimos tan tremendos.
0: Bueno, dentro de lo que es el programa de actividades, porque claro, esto es un fin de semana completo, 26 y 27 de septiembre en Aledo, me imagino que no faltará esa misa, esa bendición tradicional de las uvas, de las piezas de alfarería, esa degustación de caldos de la región de Murcia, o esa visita guiada, ¿no?, a los cultivos y a la alfarería local.
4: Bueno, sí, lo que pretendemos es que al final no sea solo una feria de un día, ¿no?, que tenga un valor añadido y que la gente también pues conozca un poco más a fondo nuestro territorio. Al igual que decía o hablábamos de ese racimo, ¿no?, del concurso que hacemos de Mi Uva es la que más pesa, pues de igual manera, ¿no?, con la ruta senderista pues intentamos también llevarlo a esas zonas de cultivo, porque si decía que ver un racimo de esas dimensiones es un espectáculo, no lo es menos pues poder almorzar debajo de un parral, ¿no? Cuando tú entras a un parral de 500, 600, 700 o 1000 parras y ves en esta época, ¿no?, ves cómo están colgando todos los racimos, cómo están tan cariñosamente cuidados y colocados cada uno de ellos. Pues eso, nosotros que nos hemos criado con viendo las parras, pues igual lo valoramos menos, pero nosotros somos conscientes de que cada año cuando vienen personas y pasan por uno de los parrales, pues es un espectáculo. Y entonces, pues bueno, queremos hacer esa ruta senderista y llevamos por aquí por el territorio, que el territorio ya de por sí es bonito, el paraje, pues estamos aquí al pie de Sierra Espuña, el entorno del pueblo ya es bonito, pues poder de alguna manera caminar entre los cultivos y luego debajo de un parral almorzar unas migas y un jayuyo, que son pues los productos típicos de aquí, pues bueno, eso es una manera buena de empezar la feria, que eso sería el sábado 26 de septiembre. Y luego por la tarde, pues como bien has dicho, sí, tendremos esa misa, ¿no? De alguna manera, pues aquí se le tiene mucha fe y devoción, por supuesto, a San Agustín y a Santa María Real. Y entonces, pues bueno, también de alguna manera acercar estos productos y dar las gracias, porque tradicionalmente así lo han hecho todas las generaciones que nos han precedido. Y luego, pues, al caer la tarde, que yo creo que en los últimos años también está muy, muy animado, pues esa cata de vinos que hacemos un poco, pues la llamamos a tu aire porque las primeras ediciones lo hacíamos en un local cerrado, pero lo quisimos sacar a la calle, ¿no? Y de una manera, pues bueno, que este año vamos a ofrecer siete vinos diferentes de la región, y luego algunos, pues bueno, también por comparar, serán de fuera de la región. Y bueno, pues al pie del castillo, pues el que quiera puede adquirir su copa por 10 euros, puede, se le da una breve explicación también, ¿no?, de cada uno de los vinos, con el fin de que conozca información de cada uno de los vinos que va a catar. Y bueno, pues en una mesa sentado con los amigos, que habrá música también en directo, este año tendremos ahí pues música ambiental también, con el fin de hacer esa noche un poquito más bonita y entrañable. Y entonces, pues bueno, como decía, pues ahí sentado con los amigos, pues uno va catando los diferentes caldos que ofrecemos. Y bueno, pues para ese he olvidado decir que para la ruta senderista solo hay que llamar al ayuntamiento e inscribirse, es gratuita. Y para la cata de vino, pues yo creo que un precio simbólico, pues son 10 euros y puedes beber estos 7 vinos y repetir de alguno de ellos. Y bueno, y también ofrecemos pues una para cada uno que adquiera la copa, pues un pequeño plato de jamón para que, bueno, pues también acompañe al vino. Así que bueno, yo creo que una maravillosa manera de terminar esa primera jornada de la Feria de la Uva a los pies de la Torre del Castillo, que sin duda alguna pues ya de por sí es algo muy bonito, pues yo creo que si lo comparte ahí con el ambiente que se genera y con amigos y tal, pues es una bonita manera de cerrar la primera jornada de esta Feria de la Uva y la Alfarería.
0: ¿Y cómo se promociona la alfarería? Pues se promociona a través de un mercadillo artesano. Vamos a tener puestos de cerámica, vamos a tener artesanía que llega desde diferentes puntos, expositores, la variedad de uva también, bueno, pues estarán presentes en ese mercadillo artesanal que hará la delicia de todos los visitantes en una mañana espléndida que esperemos nos acompañe el domingo 27.
4: Pues sí, bueno, ese domingo 27 pues sacamos un poco a la calle, ¿no?, esas muestras pues tanto de la alfarería como de la uva, porque ese día también hay varios stands dedicados a la uva y luego también a vinos de la tierra, algunos vecinos que se ofrecen a que todo el que pase deguste el vino que se hace también en la tierra, y bueno, algo de artesanía. Y bueno, pues lo que tratamos de la misma manera, ¿no?, de ese domingo, pues generar un ambiente donde, bueno, uno puede disfrutar de ver esos productos que tenemos, esa cerámica, cómo ha ido evolucionando, de los productores que quedan en Aledo, los artesanos, que bueno, pues claro, uno ve las piezas que se hacían hace 30, 40 años y ha evolucionado mucho en cuanto a la técnica, en cuanto, igualmente que decía de la uva, estas piezas se exportan a otros países del mundo. Y bueno, pues en ese mercadillo se genera un poco diferentes actividades, porque uno puede también disfrutar de un show cooking que se hace, como pues uno de los bares del municipio, de los cocineros, pues se va a hacer allí en directo, pues con productos de la zona, ¿no? Pues algunas tapas donde puedas degustar de este bocado, ¿no? De un bocado especial y hecho también con cariño y en honor a la Feria de la Uva. Uno puede también pues llevarse a casa pues diferentes tarrinas, ¿no?, de uvas, porque repartimos pues más de 1000 tarrinas de manera gratuita para todos aquellos asistentes, donde uno pues puede probar todas esas variedades, ¿no?, que se cultivan en la zona, y algunas son muy muy curiosas. Y luego también algo que a mí me parece muy muy interesante es que aquellas personas que vengan pues pueden comprar uva de primera categoría. Esa uva no la encuentra uno en los supermercados, porque son uvas recién cortadas, uvas seleccionadas, que como digo, de primera categoría, y la puede comprar las personas que vengan para llevarlo a casa. Y esto pues lo hacemos también porque estas uvas que se venden las ceden pues algunos agricultores del pueblo, y entonces pues esto hace que las vendemos y el beneficio es para la Asociación Española contra el Cáncer. Uh-huh. Y esto hace pues bueno, pues que de alguna manera también este evento, ¿no?, tenga esa solidaridad también, pues de alguna manera, y como digo, pues yo creo que las personas que vengan pueden llevarse uva de primera categoría, que esa uva no la van a encontrar en otro sitio.
0: Doy fe de lo que está diciendo el alcalde, porque como él ha comentado, yo lo he vivido en primera persona. De hecho, estuvimos el pasado año en Aledo, en la mañana del domingo, con la unidad móvil. Volveremos a hacerlo este año, si Dios quiere, el día 27 de septiembre. Y alcalde, no se entiende Aledo sin la música que acompaña, ¿no?, en este caso, a la cerámica y a la uva y a esa comida, digamos, familiar, porque también habrá reparto de arroz, ¿no?, la cuadrilla de Aledo.
4: Sí, bueno, pues al igual que tenemos estos productos que pueden degustar durante todo el fin de semana y de nuestro territorio, pues también la música suele estar presente en un día como este, y que mejor que la música tradicional, ¿no?, que en este caso la cuadrilla, pues también para justo antes de comer, que como tú dices ahora una paella también gigante, pues de alguna manera, pues de aperitivo, ¿no?, pues mientras uno está por ahí viendo todos los productos que ofrece el mercadillo, pues también puede disfrutar de la música tradicional, que suele alegrar mucho y hace que participe la gente del pueblo, y gente que viene de fuera a visitarnos, con lo cual, pues bueno, yo creo que también es algo muy importante que se suma a esta feria y que contribuye, ¿no?, a dar muestra de todo, de ese catálogo que ofrece nuestro municipio en cuanto a gastronomía, a paisaje, a patrimonio inmaterial como es la música, y bueno, pues un abanico amplio que yo creo que completa este fin de semana de una manera especial para el municipio, porque la uva siempre ha estado ahí en un segundo plano, a pesar de que no hemos ganado la vida con ello, pues, y esta feria lo que hace que las personas mayores se sientan orgullosas de los productos que se han sacado en esta zona y cómo ha servido para que evolucionara y progresara nuestro municipio.
0: Bueno, pues ya lo saben, 26, 27 de septiembre es esta feria de la cerámica, de la artesanía de la uva en Aledo. Alcalde, un placer, me gustaría que invitara a todos nuestros oyentes a visitar la localidad.
4: Bueno, pues todos los que nos estén escuchando, pues aprovecho para que este 26 y 27, pues el sábado, ya saben que se pueden venir a la ruta, es gratuita y pueden almorzar debajo de un parral y disfrutar del entorno. Luego por la noche uno puede disfrutar de esa cata de vino al pie del castillo. Y el domingo, pues bueno, diferentes actividades ahí en la Plaza de la Diputación, un buen ambiente y otra magnífica ocasión para venir a Aledo, disfrutar de su entorno, de su gente y como no, en este caso, de todos los productos que aquí ofrece nuestro municipio, ya no solo para los que vienen, sino para el mundo entero, porque, como he dicho, se exporta a muchísimos países del mundo. Así que, pues, aprovecho para invitaros y que nos acompañéis en estos días y disfrutéis de las bondades que ofrece Aledo.
0: Muchísimas gracias, alcalde. Un placer, como siempre, hablar con usted. Gracias por atendernos.
4: Un abrazo.
0: Igualmente, un saludo.
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9: Son las 9 horas.
10: 9 de la mañana.
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las 10 de la mañana. 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

0: Las 10 y 40 minutos de la mañana. 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

0: Son las 11 y 20 de la mañana. 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

0: 11:40 minutos de la mañana. 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

0: Son las 12 del mediodía. 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

0: Son las 12 y 20 minutos del mediodía. 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

0: la 1 de la tarde. 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

0: Una semana más ha llegado el momento de empezar lo mejor de la semana. Lo tengo todo listo. Bienvenidos.
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0: En la edición de hoy tengo un montón de protagonistas, pero te destaco a nuestra Rosalía. Ha conseguido 6 nominaciones a los Billboard Latin Music Awards. Harry Styles ha anunciado 2 fechas en España para su gira. Bad Bunny y Sabrina Carpenter se han convertido en protagonistas de los Emmy. Y escucharemos a Fangoria, Marlena, Teddy Swims, Ryan Castro, Camilo, Dove Cameron y mucho más.
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0: Lo mejor de la semana de hoy empieza dándolo todo. Arrancamos a tope, poniendo los músculos a prueba con David Guetta y Hypation. You and I, me and

0: Son un dúo imparable en las pistas de baile desde que empezaron a colaborar en 2022. David Guetta con Hypation o Hypaton, pronúncialo como quieras. El nombre viene del griego clásico y está pasado por el filtro del inglés americano, o sea que vale todo. Todo menos que no te muevas al ritmo de su último bombazo para las pistas de baile. Tú y yo y tú. El orden de los factores no altera el resultado. You and I, me and you.
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0: Lo que sigue es otro dúo, pero bajamos el ritmo. Después del bailoteo te mereces un descanso y para relajarte un poco, tengo a Ricky Martin con Kany García con la nueva versión de Asignatura Pendiente. Un clásico de Ricky que forma parte de Revivo, su nuevo EP en el que versiona algunas de sus grandes canciones junto a otros artistas.

0: Ricky Martin ha seleccionado algunas de sus canciones más significativas, aquellas que han marcado las distintas etapas de su carrera y las ha revisitado. Las ha reimaginado con nuevas producciones y con colaboraciones especiales y las ha metido en Revivo, un EP en el que está Tini, Grupo Frontera, Cristian Nodal, Los Ángeles Azules y Kany García. Kany pone la segunda voz en esta nueva versión de Asignatura Pendiente, un tema que, por cierto, fue escrito por Ricardo Arjona.
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0: Ray con sus hermanas Amma y Absolutely van a provocar que se te ilumine la cara con su fórmula que mezcla gospel, pop, R&B, disco y soul. Joy es su nuevo single y está en This Music May Contain Hope, el disco que sacó en marzo.

0: Joy es una explosión de alegría y felicidad que forma parte del segundo álbum de Ray. Está triunfando como nadie. El disco ya ha llegado al número uno en Inglaterra y lidera las listas en Suiza, Países Bajos, Bélgica, Austria, Noruega, Irlanda, Alemania, Nueva Zelanda, Dinamarca, Portugal y Croacia. Además, en Spotify ha conseguido llegar a los 1,000,000,000 de reproducciones.
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0: Wisin lleva más de 2 décadas ayudando a escribir la historia del reggaetón. Es uno de los maestros del género y sienta cátedra con sus nuevas canciones. O tal vez debería decir lecciones. Su nuevo disco es La Universidad del Perreo y está en las tiendas desde el 4 de septiembre. En la tercera de las pistas y nuevo single colabora Capo.

0: El colombiano Capo se ha convertido en uno de los alumnos que se ha graduado en la Universidad del Perreo de Wisin. Así se llama su nuevo álbum, con el que vuelve a las raíces del reggaetón puertorriqueño y donde también colaboran Ivy Queen y Don Chetina, entre otros. Lo que acaba de sonar es el nuevo single oficial del disco, Muévelo pa' mí.
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0: Duff Cameron abre una nueva era, nueva etapa musical, con su primer single del año, When in Rome. La canción que además es el primer single de adelanto de su álbum de debut.

0: Desde 2022, Dove Cameron ha ido sacando canciones. En 2023 sacó un EP, el Alchemical One. Ha ido alternando su carrera como cantante con su carrera de actriz y este año está dispuesta a dar el salto definitivo lanzando su primer álbum completo. De momento, el primer single ya está aquí, When in Rome, un single que ha publicado en el mismo momento en que se ha confirmado que será la artista invitada de Somber en 13 fechas de su gira norteamericana, que incluye 2 noches en el Madison de Nueva York.
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0: Hoy en Lo Mejor de la Semana te vuelvo a hablar de Rosalía. Siempre es un placer hablar de ella y más si es para buenas noticias. La catalana es una de las grandes nominadas en los Billboard Latin Music Awards 2026. Tiene posibilidades de llevarse 6 premios en una edición donde destacan los artistas mexicanos. Peso Pluma tiene 17 nominaciones, Tito Dabelpe tiene 15 y Fuerza Regida 12. Rosalía se ha quedado justo debajo de Karol G, que en el apartado femenino tiene 9 nominaciones. La entrega de premios será el 22 de octubre en Miami.
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0: La semana pasada, aquí en Lo Mejor de la Semana, estrenamos El Árbol, el primer single del álbum Para Cuando Sean Mayores de Camilo. Pero parece que el de Medellín tiene prisa para dejarnos descubrir lo que hay en el disco y ya publica el segundo single, Chiquito.

13 son las piezas que forman la nueva colección de canciones de Camilo, el quinto álbum de estudio del colombiano, al que ha puesto el título de Para cuando sean mayores. Su proyecto más íntimo hasta la fecha, con el que ha dicho que ha redescubierto a su niño interior. Un disco dedicado a sus hijas, del que ya acaba de publicar el segundo single, Chiquita.

Te propongo que nos quedemos en Medellín para dejarte escuchar lo nuevo de Brian David Castro Sosa. Para los amigos, Ryan Castro. El cantante del gueto sale de gira por Estados Unidos y Canadá, pero antes lanza una bomba para las pistas. Un nuevo adelanto de su próximo álbum, La Sabina.

0: El colombiano Ryan Castro recupera el sonido de la calle en La Sapio para poner a prueba las membranas de tus altavoces a base de bajos profundos. Su esencia más cruda con chulería incorporada para seguir dejando claro que todavía, y por mucho tiempo, es uno de los líderes del movimiento urbano.
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0: Visita obligada a las Islas Británicas a pocos días de la publicación del nuevo álbum de Becky Hill. La ganadora de 2 premios Brits lanza disco el 25 de este mes y antes quiere mostrar un poco más de lo que hay en su interior. Atención a esto, Changes.
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0: La descubrimos cuando participó en la primera temporada de La Voz en Reino Unido y hoy nos presenta Changes. Lo que acabas de escuchar es la octava de las 12 pistas y el cuarto avance del álbum Rebecca. El tercer álbum de Becky Hill que aterrizará en las tiendas el 25 de septiembre.
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0: En solo 3 minutos, RVFV y Yapi van a cambiar tu estado de ánimo. Y lo harán sin aditivos, conservantes ni nada de todo esto. Su sistema es completamente natural. Música que reacciona con la química de tu cuerpo para volverte loco.

0: Loco, loco. Así se llama el single de RVFV y Yapi, pensado para anidar en tu cabeza. Te va a costar lo tuyo quitarte esta melodía de la mente. Es un nuevo single conjunto y una de las canciones que en lo mejor de la semana no podíamos dejar en el cajón.
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2: Uno de los últimos singles de Teddy Swims, Mr. Know It All, ya es un éxito en todo el mundo. Pero el americano ha sacado un mini álbum de remixes para la canción. Está la versión original, una piano versión, un remix de High Beam y otro de Archie Holmes. Este último es el que he elegido hoy para ti en lo mejor de la semana.

0: bien suena este paquete especial con remezclas que pone a Teddy Swims fuera de su ambiente. Le mete de lleno en el centro de las pistas de baile y le da una nueva vida a su canción Mr. Know It All, que salió en versión original el pasado mes de abril.
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0: Ana y Carol, Marlena, tienen una novedad que puedo estrenar para ti en esta edición de Lo Mejor de la Semana. En Amiga Date Cuenta se mantienen en su línea pop, pero han conseguido una mezcla muy curiosa de sonidos entre el folk y la electrónica. Así suena. Amiga.

0: que tú has sido. Marlena se ha sacado de la manga un nuevo himno. Esta vez, un canto a la amistad. Una ayuda para abrir los ojos y pasar página. Amiga, date cuenta, es el segundo adelanto de su próximo álbum y otro éxito que las madrileñas ya se pueden apuntar.
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0: La televisión y la música han vuelto a cruzar sus caminos al más alto nivel. Bad Bunny y Sabrina Carpenter se han convertido en protagonistas absolutos de la pequeña pantalla y se han hecho cada uno de ellos con un premio Emmy, el primero que consiguen en sus carreras. El puertorriqueño se ha llevado el premio a su casita gracias a la producción de su espectáculo en la media parte de la Super Bowl, uno de los shows más seguidos del planeta que llegó a más de 134 millones de personas. Sabrina Carpenter ha conseguido su estatuilla dorada con su aparición especial en el regreso de The Muppet Show, donde interpretó su tema Man Child en el capítulo emitido por Disney Plus.
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0: Te aviso para que prestes atención. No quiero que luego me digas que no estabas al caso y que te has perdido media canción. Esto te va a gustar. Es melancólico, pero tiene buen ritmo. Es lo nuevo del puertorriqueño Robbie, acompañado del hispano-germano Aaron Piper. De sueño en sueño.

después de publicar el álbum Sorry Si Soy Gris, su álbum de debut que acumula las reproducciones por millones, Robbie prepara nueva aventura musical. Para dar el siguiente paso se ha juntado con el actor y cantante madrileño Aaron Piper, el de Élite. Con él canta a dúo de Sueño en Sueño.

Todo el equipo de Lo Mejor de la Semana hemos estado dudando hasta el último momento si poníamos o no esta canción en el programa de hoy o la dejábamos para otro día. Al final, y después de mucho deliberar, lo hemos decidido a cara o cruz y ha salido que sí. Me alegro, porque Fangoria se merece un hueco en el programa para su nuevo single, El Síndrome de París. Puedo

0: entenderé. Alaska y Nacho Canut acaban de lanzar El Síndrome de París, el nuevo single del álbum La Verdad o la Imaginación, que ya ha llegado al número uno en ventas. Un lanzamiento que coincide con un momento importante en su carrera. Ya te lo conté aquí, pero te lo recuerdo por si ese día no estabas. La Academia de los Latin Grammys ha distinguido a Alaska con el Premio a la Excelencia Musical 2026.
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0: Atención a las y los fans de Harry Styles, que hay buenas noticias. El británico ya ha anunciado de forma oficial las fechas del tramo europeo de su tour Together Together para 2027 y ha reservado dos fechas para venir a vernos. Dos paradas en el Metropolitano de Madrid en el último tramo del tour. El ex One Direction hará un doblete los días 30 y 31 de julio para presentar en vivo el álbum Kiss All The Time, disco Occasionally, y se va a traer como artista invitada de telonera a la canadiense Feist.
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0: Me despido de ti con un clásico del rock español de 1978.
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0: Pero no te pongo la original, te pongo la versión que sirve de primer adelanto para el álbum de Burning, grabado en directo en la Riviera de Madrid. Un disco que contiene todos los éxitos de un grupo que después de 50 años en activo ya es una leyenda. En el directo no podía faltar qué hace una chica como tú en un sitio como este, donde cuentan con la colaboración a la voz y a la guitarra de Coque Maya. Esto es todo por hoy. Vuelvo dentro de 7 días con otra edición de Lo Mejor de la Semana.
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0: Escuchábamos a Karol G con su For You My Love.
1: Llega Camilo para presentarnos su nuevo álbum, Para Cuando Sean Mayores. Y esto es Chiquita.
2: ¿Cómo

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1: Te presentamos Vulnerable, Luis Terlavoz y Manuel Turizo, Estratosféricos.

Efectos secundarios, Elena Rose y Silvestre Dangond. Proseguimos con Eric Bryan y Jerry D. Desayuno para dos. Durísimos.

0: lo malo, Sofía Reyes.
1: ¡Qué ironía!
2: Llega la fórmula, el dúo La T y La M en colaboración con J Balvin. ¡Qué ironía! Estratosféricos.

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0: Crazy y Raguayana. Solecito vení, durísimos.
1: Continuamos con los hermanos Mau y Ricky. Ay, ay, ay, ay, ay.

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1: Son las 22 horas y 30 minutos.
2: 10 y media de la noche.
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1: Esta mañana en la playa, un turista examinaba de cerca las piedras de la orilla. Me he fijado en él porque se ponía en cuclillas, luego se levantaba, caminaba un poquito y repetía operación. Yo estaba terminando la conversación con una amiga. Y al ir a recoger los bártulos,
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1: Ha logrado alcanzarle. Para mí ha sido una maravillosa cadena humana, que al fin y al cabo es una manera, si no la única, de vivir cómodamente haciendo cada uno lo que le toca.
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0: Queridos amigos, muy buenas noches y bienvenidos a esta nueva temporada de El Candelabro. ¿Qué nos va a deparar en esta nueva temporada del Candelabro? La verdad, muchas sorpresas. Muchas sorpresas, en primer lugar, porque para comenzar, iniciamos un nuevo proyecto con Egregor Ediciones. Y bueno, que la reconvertimos en Egregor Librería y Editorial. ¿Qué quiere decir esto? Bueno, a lo largo de este año pasado ya poco a poco lo hemos ido haciendo en las diversas ferias y eventos en los que hemos participado y hemos comenzado también a... En fin, pues a tener entre nuestros libros a la venta, pues como librería, un gran número de libros de misterio, de esoterismo, de filosofía, de historia, de espiritualidad. Y bueno, lo cierto y verdad es que ahora, este año, nos lanzamos también con una librería física en el centro de la ciudad de Murcia, en la calle del Pilar. Y comenzaremos a partir de finales de octubre, la primera semana de noviembre, como muy tarde, ahí vamos a estar. ¿Qué quiere decir esto? Que en alguna ocasión, alguno de los programas los vamos a realizar en directo, ahí, desde la propia librería. Y bueno, no obstante, tratando siempre de ofrecer, como es habitual, la máxima calidad de nuestros programas y de los invitados que vamos a tener, ¿no? El caso es que en este programa ya vamos a comenzar fuerte con la presentación aquí en el programa del libro de nuestro queridísimo amigo Raúl Ferrero Martínez, Montañas Sagradas. Un gran libro y la verdad es que un programa, yo creo que lo vamos a disfrutar todos. También estará con nosotros Quiteria Méndez, así que pues fantástico. Lo primero de todo, vamos con nuestra sección de Raúl Ferrero y después esta tertulia fantástica en la que, bueno, seguro que nos va a dejar indiferente. Vamos con ello.
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2: Buenas noches, queridos amigos del Candelabro. Bienvenidos a la sección La magia de las piedras. Hoy vamos a hablar de una de esas piedras que, bajo mi punto de vista, reúne mucho poder, reúne misterio, ¿no? Yo la tengo puesta, fijaros, para los que podéis verme por medio del vídeo, es esta, ¿vale? Es la quiastolita. Fijaros que tiene en medio como una especie de cruz, es también conocida como la cruz de San Andrés. Tiene un color marrón, gris, la podemos encontrar también en color rosado, verde oliva. Y se ve muy bien diferenciado lo que es esa cruz en el centro de la piedra, que normalmente es pequeña. Esta piedra normalmente es pequeñita y es redondeada. No es difícil de encontrar, ¿no? Y es muy típico, o los lugares donde suele estar es en España, en Chile, por ejemplo, y también en Rusia. Pero bueno, vamos a hablar de esta piedra mágica, de la quiastolita, también conocida como andalusita. Bien, la quiastolita es una piedra protectora por encima de todo, ¿no? Aleja todos los males. Antiguamente ya se usaba también para rechazar los malos deseos, las envidias, las maldiciones, etc. Una cosa que es muy importante es que tiene la posibilidad de transmutar lo que es la disensión en armonía, en tranquilidad. Nos otorga paz. Es una piedra también creativa, en el poder que nos permite disipar todos aquellos pensamientos negativos, todos aquellos sentimientos negativos que nos invaden, ¿no? Y también nos permite transmutar el conflicto en armonía. Nos favorece también el cambio y la resolución de problemas. Por tanto, es una piedra completamente protectora, además de tener muchísimas otras propiedades. armonía. Esta palabra es una de las palabras que más me gustan. Armonía, tranquilidad, paz. Esto nos lo va a otorgar la quiastolita. Pero voy más allá. Es una puerta abierta que nos va a permitir viajar fuera del cuerpo. Es una piedra que está abierta a los misterios, fundamentalmente. Ella es un misterio en sí mismo, ¿no? Esa cruz en el medio que la identifica. También está vinculada con la muerte, con el renacimiento, y ayuda también a todas aquellas personas que están realizando esa transición hacia el más allá. Puede también permitir la solución a misterios o a sucesos misteriosos sobre los cuales no encontramos ningún tipo de respuesta ni de explicación. Por tanto, llevarla puesta, no hace falta que sea colgando, aunque sea en un bolsillo, en la mano, nos va a permitir tener todas esta serie de propiedades. Pero esto es como os decía en el primer capítulo, es decir, si no creemos en ella, de nada nos va a servir, ¿no? Es decir, ya podemos creer en la inmortalidad, podemos creer en el elixir de la vida, pero si no somos conscientes de que realmente nos puede favorecer, pues difícilmente ella va a poder expandir todos sus poderes. Por tanto, nos va a permitir también, desde el punto de vista psicológico, disolver esas ilusiones y calmar los miedos, ¿no? Nos permite afrontar la realidad cara a cara como es, ¿no? No nos pone velos, no nos pone imágenes tupidas, ¿no? Sino que nos hace ver la realidad como es, tal cual, ¿no? Y es útil también para superar ese miedo a la locura que a veces nos envuelve, ¿no? Nos envuelve y no sabemos cómo salir de ella. Por tanto, a nivel psicológico, elimina o libera todos los viejos patrones y condicionamientos, ¿no? Es como una piedra no únicamente protectora, sino que también de limpieza de todo aquello malo que nos está alimentando, ¿no? Ayuda, por tanto, a sincronizarse con el alma. Yo creo que esto es muy importante, esa sincronización con el alma, espíritu y alma. Al final, son dos conceptos que van unidos en esta piedra. ¿Qué es lo que nos cura? ¿Qué nos va a permitir desde el punto de vista de enfermedades? Pues bueno, reduce las fiebres, fortalece la circulación sanguínea, cura el reuma, la gota. Cuida con todo esto, evidentemente la curación y la sanación la llevan a cabo las medicinas, ¿no? O los tratamientos que nos estemos tomando. Pero evidentemente tener este tipo de piedras nos va a permitir también favorecer, podríamos decir, la curación de estas enfermedades. No está de más llevarla encima, ¿no? También se dice que estimula la producción de leche, ¿no? En esas madres lactantes, repara los daños sufridos por los cromosomas o de tipo genético y equilibra el sistema inmunitario, además de sanar las parálisis y fortalecer los nervios. Vuelvo a ponerlo en barbecho, es decir, favorece en todo caso. No es que la sanación y la curación viene por otros mecanismos, pero llevar la quiastolita no está de más también para mejorar todo lo que os estoy diciendo. Normalmente se lleva alrededor del cuello, como la llevo yo, pero también se puede llevar en cualquier otra parte del cuerpo, en el bolsillo, por ejemplo, ¿no? Bueno, esta andalusita, que hemos dicho que también se la podemos encontrar en diferentes colores, lo normal es que sea en gris en verdoso, si la encontramos en verde, limpia el corazón, es una piedra también equilibradora de chakras, nos libera las emociones y esos bloqueos que a veces tenemos en los chakras, pues causados por normalmente esa acumulación de ira, de envidia, de miedos, de traumas emocionales, y por lo tanto desde el punto de vista psicológico nos va a permitir mejorar cualquier tipo de terapia que estemos llevando a cabo. No hace falta que yo lo repita ni que lo diga aquí. Los cristales, los minerales, las piedras tienen un enorme poder ancestral. Esto es como todo. Si creemos en ellas, si creemos en el poder que nos pueden otorgar, evidentemente es posible que ese poder o esa energía sanadora la recibamos, la tengamos. Si no creemos, pues evidentemente da lo mismo. Podemos llevar un trozo de yeso que, si no creemos en él, pues de nada nos va a servir, ¿no? Esto es como todo. Así que, bueno, espero que os haya gustado esta sección, este primer, podríamos decir, capítulo, este inicio de esta nueva temporada de la magia de los cristales, la magia de las piedras. Y hoy traeré a colación a la quiastolita, que bajo mi punto de vista me parece que es uno de los minerales más poderosos que existen. Posteriormente iremos viendo más, el cuarzo rosa, la amatista, evidentemente, ¿no? Pero para mí la quiastolita tiene algo especial. Yo la llevo puesta. Es el único mineral de todos los que llevo, es el único mineral que llevo siempre pegado a mi cuerpo. Por algo será. Así que, bueno, desde aquí os deseo una feliz noche y nos vemos en el próximo capítulo de la sección La magia de las piedras aquí, en el Candelabro, en vuestro programa. Hasta entonces, feliz noche, amigos.

Queridos amigos, vamos ahora con una nueva sección de nuestro querido amigo José Triviño titulada Adamar, el templario juglar.

fe templaria. Desmonto de mi corcel negro, despojándome de mi armadura, y con mi rodilla y mi espada clavada en la tierra, le pido a Dios que me perdone. Mi oración a ti, Señor, hoy es perdona a los infieles y saber que cada día de mi vida lucharé contra la injusticia. Corremos tiempos nuevos donde la tiranía de los de siempre nos atrasa en el túnel del tiempo y donde los desvalidos piden nuestra ayuda. Mi caballo, mis armas y mi escritura forman parte de mi vida, una vida que yo he aceptado así y que cuando llegue el momento de intervenir, mi alma y mi corazón dictarán sentencia. Dios como testigo está pendiente de mí. Mis acciones son puras y radicales. Solo hay sitio para los que tengan fe. Soy templario de corazón y así me denomino yo. No creo en el Papa y la realeza, no creo en los curas. Quizás, para ojos de los demás, sea un hereje o un infiel, pero hay que recordar que un viernes 13 de octubre de 1307 pasó lo que pasó. La Iglesia fue el detonante de dicha traición. El rey Felipe IV de Francia, el que dictó sentencia. Soy fiel a mis costumbres y mi fe. Mi religión es Dios y oigo sus palabras, pero no acepto ni al Papa ni al rey. En esta era moderna hago respeto, un respeto hacia tales personas, pero sé muy bien lo que soy y lo que fui, un caballero templario de corazón.

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1: Estimados oyentes, queridos amigos, muy buenas. Aquí estamos en el Candelabro, en esta tertulia que hacía tiempo que no estrenábamos. Aquí estamos todos, ya después de este veranito, que por lo que veo, Quiteria todavía está en ese veranito. Muy buenas, Quiteria.
2: Muy buenas noches.
1: ¿Qué hay, querido Raúl? Raúl Ferrero, buenas noches.
3: Buenas noches, Fernando y Quiteria. ¿Qué tal? ¿Cómo estáis?
1: Pues vamos ya a hablar, Raúl, de tu libro, que ya toca, creo que ya toca. Que no he podido todavía entrevistarte vamos, es que no has parado. Era realmente complicado, ¿eh, compañero?
3: Bueno, el libro salió publicado el 15 de abril, si no recuerdo mal.
1: Sí, sí, sí.
3: Y es verdad que por exigencias de la editorial, pues han tenido que hacer diferentes presentaciones y bueno, ya pues te metes ya prácticamente en final de curso, ya en junio y ya pues verano y
1: claro,
3: no ha habido ya una ocasión idónea para poder estar aquí, ¿no? Pero bueno, dicen que más vale tarde que nunca, así que vamos a ello, ¿no?
1: Pues sí. Cuéntame, lo primero de todo, ¿cómo nació esto de las Montañas Sagradas, este libro?
3: Bueno, es un libro que yo ya llevaba muchos años pensándolo. De hecho, ya tenía recogidas algunas en borradores, porque desde pequeño, 12, 13, 14 años, edades, una edad un tanto complicada, ¿no? Esa preadolescencia, donde pues tenemos pues, muchos conflictos internos, creo yo, ¿no? De todo tipo. Pues yo ya subía a una pequeña montaña que había en mi pueblo. Y desde allí, pues, contemplaba, pues, por las tardes, ¿no? Ya a las 6, las 7 de la tarde, pues, contemplaba lo que era el valle, ¿no? Y era una forma de vaciarte, ¿no? De eliminar esos problemas que te acechaban, esas inquietudes, y te dabas cuenta de que realmente estar en contacto con la naturaleza, en soledad, con una tranquilidad, una serenidad, una calma absoluta, ¿no? Porque estabas completamente solo, pues te daba cierta relajación, ¿no? Te ordenaba todas esas ideas que fluían en tu cabeza, esos problemas, ¿no? Y lo que me daba cuenta es que cuando tú bajabas de esa montaña, bajabas vacío, ¿no? Es decir, subías lleno de, como te he dicho, inquietudes, problemas, banales quizá, ¿no? Para la edad de la que estoy hablando, pero no menos importantes, ¿no? Y bajabas pues completamente vacío, ¿no? Completamente relajado, tranquilo. Entonces me di cuenta de que ese contacto con la naturaleza, con esas montañas, con los árboles, con las plantas, con el trinar de los pájaros, realmente influía en ti, ¿no? Eso hizo que luego, posteriormente, pues cada vez que mis padres se iban a la montaña, pues por ejemplo, no sé, a buscar setas, yo siempre iba con ellos. Con 15, con 16, con 17 años, edades en las que en realidad, pues un sábado, pues quizá no apetece, ¿no? Estás en otras cosas, en otra onda, como dicen ahora los modernos, ¿no? Te apetece salir, ir a otros lados, ¿no? Sin embargo, yo iba con ellos y compartía esos buenos momentos, ¿no? Y eso al final se te queda adentro. Y con el tiempo te vas dando cuenta de que hay lugares que te cambian, ¿no? Porque, como te decía Fernando, una montaña, yo creo que realmente no se escala. Cuando decimos, no, tal persona ha escalado una montaña. No, las montañas no se les escala, las montañas están ahí, son imperecederas, son perennes, van a estar siempre. Ellas están seguras de su triunfo, son omnipresentes. Lo que realmente estamos escalando es nuestro interior. Eso es lo que realmente se escala, ¿no? Porque al final no es subir a la cima de una montaña. sino que es transformarse en ese camino de ascensión. Y eso realmente es lo que a mí me hizo llevar a escribir este libro y es lo que yo realmente sentí, como te digo, con 12, 13, 14 años.
1: Y es lo que denominas una montaña sagrada.
3: Claro, al final, sacralizar un lugar, no necesariamente una montaña, en este caso porque estamos hablando de montañas, pero también hay lugares sagrados, también hay templos sagrados. Es decir, el hecho de sacralizar, y esto yo creo que Quiteria sabe más que yo, algún lugar, es dotarlo de aquello que para ti es muy significativo, ¿no? Me da igual que sea una montaña, puede ser pasear por el borde de una playa con tu padre cogido de la mano cuando tienes 5 o 6 años. Eso también es un lugar sagrado, porque es al final evocar recuerdos, en la mayoría de los casos, buenos, bonitos, ¿no? Que te llevan a esa infancia. Y al final, para una persona, el hecho de que algo sea sagrado es aquello que la hace, como te decía, transformarse, ¿no? Puede ser una roca en mitad de un bosque, puede ser un lago, por ejemplo, pues no sé, aquel lago donde ibas también con tus padres o con tus amigos a pescar, no lo sé. También para ti puede ser eso sagrado, ¿no? Porque de alguna forma te transformó. Y
1: pero entonces,
3: en este caso,
1: ¿qué diferencia hay entre las, no, entre las montañas sagradas que nos nombras en los libros a una montaña normal? Normal me refiero a una montaña, pues que eso, es que sí, que nos evoca la infancia, en fin, hemos ido mucho por esa montaña y para nosotros es especial.
3: Bueno, a ver, en concreto las montañas de las que hablo en el libro, pues evidentemente tienen ese carácter sacralizador por diferentes motivos, ¿no? Es decir, primero por su lugar geográfico, estratégico, porque también las religiones han confluido en ellas, no solo la cristiana, sino todo tipo de religiones. Claro, al final estamos hablando de que una montaña, cuando hablamos de sagrada, es porque es como si dijéramos el anima mundi, es decir, es el arma universal. Es decir, algo pasa en esos bosques, en esos ríos, en esas montañas, porque antiguamente no se les conocía como algo, no era algo estático, sino se les dotaba de personificación, se las personificaba, se hablaba de alguien. Alguien existía en esa montaña, ¿no? Todo tenía alma, incluida incluso la propia naturaleza, ¿no? Había algo invisible que unía lo humano con lo divino, ¿no? Entonces, evidentemente, las que hay en el libro, pues, han tenido a lo largo de la historia, de las leyendas, de las tradiciones, el hecho de que sean sagradas, pero como te digo, esto es algo subjetivo al final, ¿no? Puede ser cualquier rincón de un bosque para una persona que sea sagrado. También quiero dejar claro que al final esto es una elección personal. Es decir, que igual alguien que dice, oye, pues yo echo de menos esta montaña. Pues perfecto.
1: Claro.
3: Es que al final hay por algún sitio hay que cortar, ¿no? Yo creo que hay prácticamente. Claro, hay.
1: Podemos haber hecho. Sí, sí.
3: Claro. Creo que hay 50 montañas, ¿no? Pero evidentemente las que, bajo mi punto de vista, pues a lo largo de la historia han tenido ese carácter, ¿no?
1: Quiteria.
2: Trabajazo de investigación aquí increíble.
1: Brutal,
2: de montañas de los 5 continentes. Y yo te preguntaría que algunas montañas están asociadas a apariciones, ¿no?
3: Sí.
2: Otras con religiones, con seres sobrenaturales, con fenómenos inexplicables. ¿Cuál es la historia más inquietante que te has encontrado en tu investigación? Una historia que digas tú, esta no me la esperaba.
3: Bueno, yo supongo que luego lo hablaremos, pero si hay un monte que, y además es de aquí, es de España, ¿no? Si hay un monte que a mí me llama la atención muy, muy fuerte, porque también me toca mucho dentro, y porque confluyen dos de los aspectos que a mí más me apasionan, que son por una parte las brujas y la brujería, y por otra parte Gustavo Adolfo Bécquer, yo me dirigiría al Monte Moncayo, ¿no? Porque ahí tenemos.
2: ¿Dónde está el Monte Moncayo?
3: El Monte Moncayo está en la provincia de Zaragoza. Tiene a sus pies Trasmoz, que es el único pueblo que está excomulgado y maldito, excomulgado
2: del mundo, lo conozco,
3: y un pueblo maldito por el tema de la brujería, pero es que además hay un hecho histórico allí, quiero decirte, no es que la leyenda que rodea el Monte Moncayo sea porque haya sido una leyenda que se cuenta, una tradición que oralmente se transmite, no, es que realmente allí ocurrió lo que, bueno, pues evidentemente los vecinos despeñaron por el Monte Moncayo a la bruja, a la tía Casca, ¿no? A la que Gustavo Adolfo Bécquer, en sus cartas desde mi celda, concretamente hablo de memoria, pero creo que son las 6, las 7 y la 8, pues habla de ella, ¿no? Porque él recibe esa transmisión oral por parte, y además encontrada en legajos, e incluso se ha llegado a descubrir o se ha determinado quién era la bruja Casca, con nombre y apellidos, ¿no? Entonces esa persecución se produjo allí, y luego pues eso es lo que convierte, yo creo, que el Monte Moncayo, hay evidentemente también historias de duendes, de encantadas, en fin, de toda una serie de seres invisibles, de seres, podríamos decir, elementales, que allí se dan. Entonces, esa confluencia que ocurre allí, pues en el monasterio de Veruela también, donde Gustavo Adolfo Bécquer estuvo durante 3 meses antes de fallecer, pues evidentemente transforma, ¿no?, a ese monte como un monte especial, ¿no? Y además lo tenemos aquí en nuestro país. Hay muchos montes aquí, muchas montañas aquí en nuestro país que no conocemos, que no hemos visitado y que valen la pena, desde luego.
2: ¿Se puede visitar? ¿Se puede acceder?
3: Sí, al Monte Moncayo puedes ir perfectamente, puedes subir hasta arriba, puedes ir al monasterio de Veruela, que también está muy cerquita de él, e incluso visitar Trasmoz, que creo que es el 7 de julio, ya te digo que estoy hablando de memoria, pero creo que el 7 de julio es la fiesta de las brujas, donde todos los años se elige bueno. a la bruja del año.
2: ¿Qué dices?
3: Sí, y además le ponen un cartelito en la puerta donde pone bruja del año y pone el nombre y apellidos de la mujer que vive allí, la vecina. Entonces, la tradición brujeril allí sigue mucho. Hacen unas fiestas tradicionales, unos mercadillos muy chulos y se sigue manteniendo allí, ¿no? E incluso se cuenta que se puede visitar el pozo donde se dice que se encuentran los restos, ¿no?, de esa tía Casca, porque después de despeñarla los vecinos y después de que ésta se encomendara y rezara, hay un documental muy bueno que es, creo que aquí hicimos la entrevista a la, no recuerdo el nombre, pero de Bécquer y las brujas,
1: sí,
3: un documental,
1: sí.
3: Y ahí se cuenta que en ese pozo que hay en el pueblo está los restos, o así cuenta la leyenda, los restos de la tía Casca y metida, ¿no? Bueno, pero es que aparte de esto, Quiteria, el Monte Moncayo también se caracteriza por muchísimas más cosas, ¿no? Yo creo que podríamos entrar en él, ¿no?
2: Sí.
3: Más de 2.000 metros, no necesariamente una montaña sagrada lo es por su altitud, ¿no? En este caso, por ejemplo, estamos ante 2.300 metros de altura, no es tampoco un monte comparado con otros que alcanza los 5.000 o 6.000 metros de altura, no es un monte alto. Pero sí que es verdad que ya para los celtas era una montaña sagrada, también para los romanos lo conocían como la montaña de las nieves eternas, ¿no? Porque siempre permanece nieve en la parte más alta. Pero es que lo más fascinante es la leyenda del gigante Caco. Nuestros oyentes, cuando oigan Caco, pues evidentemente lo asociarán con el ladrón, ¿no? Pero es que la leyenda cuenta que este Caco era este ladrón astuto que desafió ni más ni menos que a Hércules, ¿no?, y que pagó con su vida tal afrenta, ¿no? De modo que robaba el ganado de los pastores y los escondía en su guarida. ¿Y qué hacía? Pues cogía las reses, podríamos decir, y los iba arrastrando de la cola para ir dejando las huellas, de forma que nunca se pudieran encontrar, ¿vale? Porque iban en dirección contraria. Pero el error de Caco fue robarle a Hércules. Cuando Hércules se da cuenta, dice que se genera una guerra tremenda entre Caco y Hércules, y Hércules lo agarra del cuello y lo estrangula. Se dice esto, pero también se dice que le lanzó una enorme piedra, que aún se puede ver en lo que es en la parte alta del Moncayo, una piedra que acabó con él, ¿no?, que lo aplastó con una roca. Y se cuenta también, por la gente de allí, que cuando hay tormenta en lo alto del Monte Moncayo, dice que es Caco quien ruge intentando salir de debajo de esa piedra que le lanzó Hércules. Sí. Esta leyenda es tremenda, es fascinante, ¿no? Y claro, todas estas cosas las vas encontrando en este monte, confluyen todo esto, ¿no? García Tienza, valenciano también como yo, él decía que lo sagrado atrae a lo sagrado, ¿no? Y yo creo que aquí en el monte pues lo podemos ver perfectamente, ¿no? Con esa confluencia también con el monasterio de Veruela, como hablábamos anteriormente, que es del siglo XII, ni más ni menos, de la orden del Cister, ¿no? Por eso, al final del Monte Moncayo, pues eso, laderas donde viven esos gigantes derrotados por héroes mitológicos, ¿no? Como Hércules, princesas encantadas también, que duermen aún en cuevas ocultas y escondidas del Moncayo, esperando que alguien los despierte, las despierte, ¿no? Brujas también, capaces que eran capaces de lanzar esas maldiciones desde lo alto del monte, y a los pies, pues el monasterio de Veruela, ¿no? Ese santuario. Que fíjate, Quiteria, lo característico de este santuario es que tiene símbolos paganos en sus capiteles. En muchos de esos capiteles tiene esos hombres verdes, tiene figuras de plantas medicinales que existen en lo alto del Moncayo y que las brujas recogían para llevar a cabo sus potingues y sus hechizos, ¿no? También hay bestiarios imposibles de seres tremendos, ¿no? En esos capitales del monasterio de Veruela, y muchos mensajes secretos, ¿no? Que hoy en día pues todavía no se han podido descifrar. Por eso hace que el Monte Moncayo para mí sea un monte especial, y además donde confluye, como te decía al principio, brujería, brujas, con Gustavo Adolfo Bécquer, que para mí es una debilidad.
2: ¿Te has encontrado con alguna leyenda que, pese a parecer fantástica, estuviera respaldada por algún dato histórico o arqueológico que te haya sorprendido?
3: Bueno, a ver, en principio todas las que tienen referencia, lo que pasa es que, claro, tampoco se ha podido, pero todas las que tienen referencia con temas bíblicos, ¿no? Podríamos decir que pueden haber algunas reminiscencias en eso, ¿no? Por ejemplo, se cuenta también en el monte Athos, en Grecia, pero claro, no hay nada tampoco que así lo respalde, ¿no? Pero pues dice que la Virgen María y Juan el Evangelista, mientras navegaban hacia Chipre, pues la tormenta les hizo encallar el barco, ¿no? En el monte Athos. Y la Virgen María quedó deslumbrada de aquel lugar, hasta tal punto que creyó que se encontraba en el paraíso, ¿no? En el Edén, ¿no? Se dice que cuando bajó de la barca besó el suelo y lo consagró como el jardín de la Virgen, ¿no? Pero bueno, realmente, a ver, es lo que te digo, tampoco está así, es una leyenda que se cuenta. A nivel histórico, pues bueno, la verdad es que habría que buscar, ¿no? Pero pues estoy pensando, pero por ejemplo, el monte Parnaso también podría ser uno de los sitios donde pueden haber estos yacimientos, ¿no? Ahí estaba el oráculo de Delfos, ¿no? Y aún tenemos reminiscencias de él, ¿no? Donde la pitonisa pues llevaba a cabo esos, mediante ese humo que salía del subsuelo, ¿no? Y que la hacía colocarse o meterse en una situación de trance.
2: De trance.
3: Pues, claro, pues descubrir todos esos acontecimientos futuros que los dirigentes, ¿no? Y la gente poderosa pues le preguntaba, ¿no? Para mí el monte Parnaso también es uno de los montes que me tocan un poco en el corazón, ¿no? Y me gusta decirlo así porque es un monte que está, podríamos decir, vinculado a las musas, ¿no? A las musas, a esa inspiración para llevar a cabo cualquier tipo de actividad cultural, podríamos decir, ¿no? Las musas, hijas de Zeus y de Nemotzin, que simbolizan las artes y las ciencias, ¿no? Sí. Y que, por lo tanto, los escritores, los poetas, los artistas, los filósofos, se inspiraban en ellas, ¿no? Para mí también el monte Parnaso es especial, es consagrado a Apolo, y donde hay una cantidad de leyendas también espectaculares, ¿no? Como ya te he dicho anteriormente, es el tema del santuario de Delfos, donde nos encontramos con el Ómfalos, ese ombligo del mundo, y que bueno, para mí es fundamental, ¿no? Y luego tenemos también la leyenda del diluvio, porque si nos quedamos con el diluvio de Noé, desde el punto de vista del cristianismo, ese es uno, pero es que aquí también hay una leyenda desde el punto de vista de la mitología griega que habla de que Zeus, para purificar la tierra corrupta, envía un diluvio, muy similar al de Noé, ¿no? Deucalión
2: y Pirra, ¿no?
3: Y Pirra, correcto, y su esposa Pirra construyen un arca muy similar a la de Noé, y que cuando esas aguas retroceden, resulta que se quedan encalladas, la barca o el arca se queda encallada en el monte Parnaso, ¿no? Igual que ocurre con el caso de Noé en el monte Ararat, ¿no? Y a partir de ahí, pues tanto Pirra como Deucalión fueron repoblando la tierra según las instrucciones siempre dadas por los dioses, ¿no? Tenemos también en el monte Parnaso la leyenda del dragón Pitón, ¿no? Es que es fascinante porque en cada montaña de las que se contemplan en el libro, pues tenemos este tipo de leyendas, ¿no? Y que cuando las descubres dices, ¡guau! Es que es fascinante, ¿no? Porque, por ejemplo, la leyenda del dragón Pitón, todos evidentemente lo asimilamos con la serpiente Pitón, ¿no? Con la Pitón. Sí. Pues antes de que Apolo reclamara el monte como suyo y se constituyera o se consagrara en su favor, pues tuvo que luchar previamente con el dragón Pitón, ¿no? Que allí se encontraba, ¿no? Y según el mito, pues Apolo mató a Pitón y se dice que donde cayó, pues su sangre hizo que se creara o naciera de la nada lo que es el santuario de Delfos, ¿no? Y esto es una analogía, yo creo que también es muy importante, porque muchas montañas y montes, lo vamos a ver, la victoria del bien y el frente al mal, la victoria de la luz frente a la oscuridad, la victoria del bien frente al caos, ¿no? En muchas de las montañas ocurre esto, ¿no? Y en el caso del monte Parnaso, pues también es una de las cosas que encontramos también, ¿no? En el monte. Bueno, para mí es otra de las montañas que a la pregunta que tú me hacías, ¿no? De si hay algo que pueda demostrar. Bueno, pues en el caso del monte Parnaso sí que están esos yacimientos arqueológicos, podríamos decir, ¿no? De lo que es el oráculo de Delfos, ¿no?
1: La verdad, es que hemos empezado a hablar. Para mí, nos hemos metido ahí al ataque
3: de lleno, así de pronto.
1: Y me han faltado, la verdad es que algunas cuestiones. Por ejemplo, la principal, he visto un prólogo brutal. Tiene dos prólogos y un epílogo, ni más ni menos, que de nuestros queridos amigos Jesús Callejo, de Rubén Villalobos y de Manuel Fernández Muñoz.
3: Sí,
1: Y bueno, también queremos... Bueno. Lo primero de todo, creo que tenemos que nombrarlos aquí porque evidentemente son muy grandes estos queridos amigos y bueno, que participen en tu libro también ha sido fantástico. Cuéntame un poquito, por favor, lo que han aportado... para ti en este libro.
3: Bueno, Jesús Callejo lo quiero muchísimo. Jesús es amigo mío, muy buen amigo mío. Y la verdad es que, bueno, hablar con él y tener una charla con él cuando nos vemos es compartir. Es que te quedas embelesado, ¿no? Porque sabe un montón de todo.
1: Desde luego, desde luego.
3: Entonces,
1: un grandísimo abrazo, por cierto, a los tres, desde aquí, desde el candelabro.
3: Cuando yo hablé con Jesús, una de las cosas que me dijo es, primero, que no me puso ningún, como nunca me lo ha puesto para hacer el prólogo, pero me dijo, es necesario, cuando se hace un prólogo sobre montañas, sobre templos sagrados, sobre algún lugar sagrado, es necesario hablar de las tres T's, ¿no? Y decía, ostras, es las tres T's, y me dice, sí. Dice, trascender, porque estos lugares lo que te provocan es trascender, transmutar y transmitir. Y yo dije, ostras... Y claro, cuando me explican qué significan cada una de estas palabras, digo, ahora entiendo perfectamente lo que a mí ya me pasó, como os decía, con 12, 13 o 14 años, ¿no? ¿Trascender qué es? Pues trascender es superar esos límites físicos y mentales en la búsqueda de desafíos y de crecimiento personal cuando subimos a una montaña, ¿no? Yo creo que es muy importante, es como traspasar un límite que muchas veces nos marcamos, pero no solo a la ascensión de una montaña, sino en cualquier otras facetas de la vida, decir, esto yo no lo voy a poder hacer, esto no lo voy a poder conseguir. Bueno, pues hay que intentarlo. Yo eso decía a mi hija, digo, los sueños hay que perseguirlos, porque al final se pueden conseguir, ¿no? Se pueden conseguir.

0: Pero al final, ¿cuál es mi sorpresa? Que llega a correos un paquete. Abro el paquete, saco la camiseta y la veo que está dedicada para Paula con todo el cariño y está firmada por toda la plantilla.
1: Qué bueno.
0: Entonces, claro, ella se queda, pues eso, no se cayó de culo de milagro, pero yo se lo recalcaba, yo digo, los sueños se tienen que perseguir, porque al final se pueden lograr, ¿no? Y eso es trascender, traspasar esa frontera, traspasar ese límite. Luego la segunda palabra que me dijo Callejo es transmutar, es decir, el cambio en las personas que acuden a esas montañas porque se empiezan a impregnar de esa energía telúrica y cósmica que ellas provocan y te van a ayudar a evolucionar a nivel emocional y a nivel mental, ¿no? ¿Por qué te digo esto? Porque viene a colación con Manuel Fernández Muñoz. Manuel Fernández Muñoz te cuenta, y en el epílogo lo dice, que cuando él estaba escalando una montaña, creo que es Jabal al-Nur, llega un momento que él no sabe, está en una cornisa y no sabe si ir hacia la derecha o a la izquierda. Está, y detrás tenía el abismo. Dice, aquí termina mi vida, aquí me caigo. Y empieza a soltarse porque ya no podía más. Y empieza a soltarse y se va hacia atrás. Y dice, aquí se acaba. Y nota como dos manos que le sujetan por la espalda. Y lo vuelven a empujar hacia la pared. Y vuelve a ascender y sale de la montaña. Él dice que eso lo notó perfectamente. Esa es la teoría del tercer hombre, ese ángel de la guarda que íbamos
1: El
0: siempre
1: hombre,
0: cerca, ¿no?
1: sí.
0: Y él lo cuenta, y es un tío muy sensato, muy racional, pues esa anécdota la cuenta en el epílogo. Entonces, eso es transmutar. Es decir, la montaña te hace cambiar de alguna forma, ¿no? Ese tercer hombre, Quiteria, que vemos muchas veces, esos niños
1: Sí.
0: que se han perdido en la montaña, ¿no? Y que ha ido una dama blanca, los ha cogido o les ha ayudado a sobrevivir. Pues esta es la segunda palabra que me decía Jesús. Y la tercera, yo creo que es muy importante, es transmitir. ¿Transmitir el qué? Los mensajes que esas montañas, esos lugares, esos monasterios sagrados, ¿no? Nos trasladan. ¿Por medio de qué? De símbolos, ¿no? De forma que cuando alguien regresa de una montaña, lo hace, yo creo que más sabio, cambiado completamente, ¿no? Porque te das cuenta de la barbaridad que tienes delante de ti. Es decir, lo que os decía anteriormente, la montaña impone y seguirá aunque ya no estemos. Entonces, esas montañas nos obligan a mirar hacia arriba, pero no solo para observar la montaña, sino para preguntarnos y cuestionarnos realmente cuál es nuestro lugar en el mundo. Y yo creo que eso es lo que hacen las montañas. Y luego Rubén Villalobos, también en el otro prólogo, ya que me lo preguntabas, al final, hablando de una de las montañas, yo creo, muy sagradas para los egipcios, él me dice que los egipcios temían a las pirámides. Esta frase es tremenda, ¿no? Hay un proverbio hebreo que dice que los egipcios temían a las pirámides. Y él lo amplía y dice, los egipcios temían a las pirámides y las pirámides temen a las montañas, ¿no? Entonces yo creo que esa frase resume al final el poder tremendo que las montañas ejercen sobre nosotros.
1: Y bueno, ¿cuál ha sido el capítulo? Porque es un libro intenso y extenso, o sea, es un pedazo de libro tremendo, desde luego muy recomendable para todos, desde aquí, desde el Candelabro. ¿Cuál es el capítulo más especial para ti?
0: Bueno, yo creo que más que un capítulo, porque hay montañas de diferentes continentes, yo creo que si tuviera que elegir tres montañas, yo me iría, como ya os he dicho, al monte Moncayo. Para mí es una de
1: Moncayo.
0: las montañas aquí, además en España, más espectaculares. Luego tendría, si me voy a América, que bueno, también hay mucho para elegir porque es difícil, ¿no? Elegir tres, pero voy a atreverme. Elegiría la montaña Roraima, ¿no? Porque se dice que es la montaña más vieja del planeta, ¿no? De hecho, incluso en la parte, en su parte más alta, este Tepuy, que no acaba en punta, sino que acaba en plano, cuenta la leyenda que es uno de los árboles primigenios del planeta, que cuando se secaron, cuando se petrificaron, pues se quedaron.

0: ¿no? En la tierra. Y la montaña Roraima sería uno de esos árboles primigenios, ¿no? Y luego en la parte superior tenemos especies autóctonas que no existen en otro lugar del planeta. Hay helechos que, por ejemplo, no existen en ningún otro lugar. Incluso hay una especie de animal que es el sapo de Roraima, que solo existe allí, ¿no? Entonces, para mí, aparte de los avistamientos, de seres intraterrestres, de experiencias que ha habido allí de gente que lo ha contado, y sobre todo el respeto que la gente de allí tiene a esta montaña. No solo a esta, ¿eh? También ocurre en el monte Shasta o, por ejemplo, en Australia también, en el monte Uluru, ¿no? Donde, por ejemplo, en el caso de Roraima, hay un caso de unos expedicionarios que iban con unos porteadores y estos chillaron y los porteadores se les giraron y dijeron, si volvéis a chillar, nosotros no continuamos. Si volvéis a gritar, no continuamos. Dice, porque lo primero que hay que respetar la montaña. Porque si empiezan a gritar, van a despertar a los dioses que habitan en ella. Y la tormenta que se va a provocar en la parte de arriba va a hacer imposible que podamos continuar. Entonces, ese respeto que hay hacia la montaña la encontramos también en Roraima, ¿no? Y luego, es que esto es complicado, ¿no? Porque me quedaría una,
1: Sí.
0: pero yo creo que, pues bueno, podríamos elegir Jabal al-Nur, por ejemplo, ¿no? Que se encuentra en Asia, que para mí también es una de las montañas muy, muy singulares, donde nació, podríamos decir, el Corán nació allí, ¿no? Y haciendo un homenaje a Rubén Villalobos, yo creo que me quedaría antes con el Kurram, la montaña de África, que os decía anteriormente que es sagrada para los egipcios. Esa montaña, podríamos decir, primigenia, de donde los egipcios empiezan a imitar a las pirámides. Los egipcios hacen pirámides porque ven a esta montaña, esta forma de la montaña, el Kurram. De hecho, los faraones se enterraban, antiguamente se le enterraban dentro de esta montaña, del Kurram, ¿no? ¿Y qué simbología hay en que en el Valle de los Reyes se vea esta montaña del Kurram? Pues porque entienden que los faraones tienen que descansar. Estamos hablando de Ramsés II, de Tutankamón. Tienen que descansar a los pies de la montaña primigenia, del Kurram. De hecho, cuando tú entras a una pirámide, por ejemplo, al lugar de descanso mortuorio de los faraones, vas en continua ascensión. Desde que tú entras por la entrada hasta que llegas a la cámara mortuoria, vas en ascensión, representando de alguna forma lo que esa montaña era para los egipcios, ¿no? Y entonces, pues bueno, aquí nos tendríamos que ir a la cosmovisión egipcia, ¿no? Cuando al principio de todo no había ni cielo ni tierra, cuando no había ni día ni noche, todo era oscuridad y un vasto océano lo cubría todo, ¿no? Lo que se conocía como el Nun. Y de esas aguas brotó el Benben, se conoce que es esa montaña de la creación para los egipcios. Y a partir de ahí, del Benben, es cuando empezó a desarrollarse la vida, ¿no? Y se dice, según la mitología egipcia, que de ahí surgió Ra y todas las divinidades de la humanidad, ¿no? Pues bueno, ese Benben, que es esa montaña, está representada para los egipcios en lo que es el Kurram, ¿no? Y de hecho, en algunas inscripciones en las pirámides podemos ver como líneas ondulantes que representarían a Nun, a ese océano, a ese vasto océano que lo inundaba todo, ¿no? Por tanto, nos quedamos con Monte Moncayo, nos quedamos con la montaña Roraima y me quedo con el Kurram, la montaña sagrada para los egipcios.
2: Criterio.
1: ¿Y alguna montaña con la que te quedes porque después de tu investigación hayas descubierto que es especialmente desconocida y te gustaría que el público la descubriera?
0: Pues dentro de lo que es Europa, yo creo que el Teide, por ejemplo, que yo la he
1: El
0: descubierto o he
1: Teide.
0: visto, el Teide, sí, yo creo que no solo el Teide, sino la cordillera de Anaga, también el bailadero de las brujas, es decir, todo lo que representa aquello, que para mí no sé si es porque no está en la península, que puede ser. Pero yo creo que no es suficientemente. El Teide la gente lo identifica. La montaña más alta, ¿no? De España.
1: Sí,
0: Es la montaña
1: sí.
0: más alta. Primero está el Mulhacén, que está en la península, pero luego la montaña es el Teide. Pero realmente yo creo que el Teide representa mucho más. Todas las leyendas que hay detrás. Un buen amigo, que es Juanca Romero, me estuvo contando leyendas de allí, entrevistas con gente que ha tenido experiencias en el Teide. Y la verdad, yo creo que es transportarnos a un lugar prácticamente extraterrestre, ¿no? De otro mundo, ¿no?
1: ¿Qué
0: Y
1: tipo de experiencia?
0: bueno, hay gente, o ha entrevistado a gente que ha visto cómo por la parte superior del Teide rondaban de determinados artefactos, ¿no? Y esta persona a la que entrevistaba, él decía que bueno, que él lo vio. Era una persona de pueblo, quiero decirte, y no con esto estoy desmereciendo a la gente de pueblo, pero que no tiene necesidad, en el sentido de que no tiene necesidad de contar nada,
1: Sí.
0: ni hacerse público, ni nada por el estilo, ¿no? Y esta persona contaba que, pues estando cenando en casa de su, creo que en la, no me acuerdo del pueblo, pero bueno, un pueblecito muy pequeño, de allí. Pues estaba cenando con su hija y subió, en una noche de verano, subió arriba y vio cómo esas luces bailaban en la cumbre del Teide, ¿no? Pues luego también, pues,
2: Me
0: se ha
2: recuerda a
0: hablado.
2: Montserrat también.
1: A Montserrat.
0: Claro, otra de las montañas
1: Le iba a
0: también. Sí.
1: preguntar. Le iba
0: Sí,
1: a
0: lo que pasa
1: preguntar.
0: es que Montserrat es mucho más conocida, es por lo que te comentaba anteriormente. Yo creo que tú dices Montserrat y la gente
2: Sí, todo el mundo
0: enseguida lo.
2: sabe. Sí.
0: Claro, sabe, ¿no? Lo identifica con la leyenda de la aparición de la Virgen, todo. Luego tú dices el Teide y mucha gente no se para a pensar lo que es el Teide, ¿no? Esa lucha, por ejemplo, entre o esa lucha entre Guayota, ¿no? Para los guanches, ¿no? Guayota, esa entidad maligna que reside en el volcán y que causaba el caos en la tierra. Mucha gente estas leyendas no las conoce, ¿no? Que Guayota secuestró a Magec, el dios del sol, ¿no? Y hubo una oscuridad absoluta. Es verdad, es que las leyendas guanches, yo creo que es algo que tampoco se ha hecho público mucho, ¿no? Y no se ha conocido.
2: Hombre, los volcanes también siempre han estado muy asociados también a historias con, sobre todo en el tema ufológico, ¿no? El Popocatépetl, por ejemplo, que siempre incluso se
0: Floroni,
2: han
0: también.
2: llegado a fotografiar objetos metiéndose dentro del volcán, etcétera, ¿no? E imagino
1: Sí.
2: que el Teide, pues claro, tiene sus historias, ¿no? Que
0: Fíjate hasta qué punto el Teide, uno de los acontecimientos, yo creo que más, que fue muy fue
2: sí.
0: público, ¿no? El 24 de junio del 89. Más de 10.000 personas se reunieron allí en el Teide,
2: Vaya
0: para un
2: cena.
0: posible avistamiento de ovnis. Y el evento fue organizado por nuestro buen amigo Miguel Blanco, de Espacio en Blanco, ¿no?
2: Sí.
0: Y se organizó allí. En el Valle de Ucanca, concretamente, ¿no? Bueno, para los guanches también era una zona muy, muy sagrada, ¿no? Por eso que al final, bueno, lo hace un tanto especial. Icó de los Pinos es el pueblo que os decía anteriormente, de esta persona que subió a la azotea. Esto ocurrió en el 2017 y nada, pues él vio que, dice que vio esa luz, que estaría quieta durante unos 10 o 15 segundos, que de repente se estiró como un chicle. Y como una raya azul en línea recta, y que desapareció, ¿no? De una forma, vamos. A ver, yo ni creo ni dejo de creer, ¿no? En estos avistamientos. Yo he tenido una experiencia en mis propias carnes y lo digo aquí públicamente, de ver algo que yo no sabía lo que estaba viendo, ¿no? Yo estaba cenando con mi mujer y unos amigos aquí cerquita de Valencia, muy cerca del río, y de repente nos vemos a unos 50, 60 metros de altura, muy, muy bajito, ¿eh? Pues algo, un disco redondo, enorme, con mucha luz blanca, que estaba como quieto, ¿no? Y a los 5 o 10 segundos, de repente empieza a coger una velocidad fuerte y desaparece, ¿no? Por eso te digo que al final este tipo de testimonios, pues oye, pues te llaman la atención, ¿no? Y sobre
2: Sí,
0: todo
2: claro.
0: cuando tú mismo ya has experimentado alguna cosa de estas, ¿no? Bueno, para mí el Teide es uno de los sitios especiales, ¿no? En ese sentido.
2: Sierra
1: Te quería
2: Espuña,
1: preguntar.
2: me llamó la atención. Aparece también en tu libro.
0: Bueno, sí, Sierra Espuña, como tú
1: Lugar de
0: en
1: luz,
0: la.
1: esperanza y vida.
0: Sí, Sí. Sí, porque, a ver, Sierra Espuña, fíjate que a mí me llama mucho la atención lo que es este
2: Aclaramos
0: lugar.
2: a los radioyentes que Sierra Espuña está aquí en la región de Murcia, que es desde donde se realizamos el programa, por eso he
0: Sí.
2: incidido primero en esta
0: Sí.
2: montaña.
0: Bueno, yo la conozco, Sierra Espuña la conozco, y luego hay gente, porque el pueblo lo tenemos a los pies, ¿no? Y hay gente con los que yo he hablado, en algún bar que hemos entrado a comer y tal, y me han contado esas leyendas, me han contado esas cosas que allí ocurren, ¿no? Yo iba con mi suegro, habitualmente igual una vez al año, porque allí estaba enterrada su hermana, y él ponía flores en su tumba, ¿no? ¿Por qué digo que es un lugar de luz y de esperanza? Primero porque por el cementerio que está a sus pies, ¿no? Esto ya llama la atención, ¿no? Es un lugar, pues, un tanto especial, ¿no? Pero es que luego, cuando yo cuento en el libro una experiencia que tiene mi suegro allí, que va en moto, que no tiene, hay una tormenta tremenda, no tenía dónde cobijarse, un rayo cayó al lado de él a punto de matarlo, ¿no? Y él siempre estuvo convencido de que hubo alguien que allí le protegió, posiblemente su hermana, ¿no? Pero es que cuando tú bajas al pueblo y hablas con la gente, te empiezan a contar. Y te empiezan a contar porque la gente, eso que dicen de, no, es que la gente no cuenta porque tiene, no. Esto a veces parece que sea algo que de la mente es un poco de locos, ¿no? Contar historias. No, pero la gente está deseosa de contar y de decir lo que, las experiencias, en la mayoría de los casos, ¿eh? Y me contaban de cuevas que habían allí, de la cueva del búho, me decían, ¿no? Un lugar donde, pues, que allí, pues, se conectaba de alguna forma con el entorno, que algo había allí que conectaba con el más allá, el morrón de Totana también, que es uno de los lugares más altos de la sierra, un lugar también de conexión de energía. Y luego también me hablaban de las cuevas de las brujas, que las pongo también en el libro, ¿no? Donde dice que antiguamente se celebraban aquelarres, que habían reuniones brujeriles, que la gente lo conocía y lo sabía, que allí se producía aquello, pero que bueno, tampoco entraban en más, las dejaban hacer, que no saben exactamente en qué lugar de la montaña se encuentra esta cueva donde ellas celebraban estos aquelarres, porque es como algo secreto, ¿no? Para todo, para aquello, o quizá no me lo quisieron decir, no lo sé, pero bueno, son todas estas cosas, ¿no? Que te van contando. Y bueno, pues la verdad, pues lo recojo aquí, ¿no? Y luego también, Fernando, ya que me lo preguntas, el tema de podríamos decir, paranormal también, que aquí en esta sierra se produce, ¿no? Que es el sanatorio de tuberculosos, ¿no? En la década de 1910, cuando pues, se inaugura este centro, de hecho, allí estuvo la hermana de mi suegro, ¿no? Hasta que falleció. Ese centro de tuberculosos para tratar esta enfermedad. Y que hoy en día hay gente que va allí, pues, porque hoy en día está abandonado, está prácticamente con una valla a la que no puedes entrar, pero la gente se las ingenia, pues eso, lo de siempre.
2: Sí, aún
0: No hay,
2: siguen yendo por
0: claro,
2: allí.
0: pero es que es lo que yo siempre digo, no hay lugares abandonados. La gente, no, hemos entrado en un lugar abandonado. No, mentira, los lugares no están abandonados. Alguien es propietario y de alguien es, ¿no? Por tanto, tú estás invadiendo una propiedad privada y si ocurre algo, pues evidentemente te metes en un problema, ¿no? Y es verdad que aún siguen metiéndose ahí a la gente a hacer pues psicofonías y todo. Y bueno, cuentan también, y también me lo trasladaron en el pueblo, que se cuenta y se dice que aparece algún tipo de mujer vestida de blanco, como una bata, ¿no? De este hospital, deambulando por la zona, no solo del hospital, sino por los alrededores, advirtiendo también a la gente de que están en un lugar un tanto peligroso y que no es conveniente acercarse, ¿no? Esto también
2: Sí,
0: me
2: bueno, y también
0: lleva.
2: los ascensores se ponen en marcha cuando,
0: Sí, pero
2: en fin, pues
0: esto
2: es.
0: se relaciona también con lo de bueno, la leyenda esta, ¿no? De la mujer de la curva y todo esto, que siempre está esta aparición, ¿no? Que te advierte de alguna forma. Pues bueno, todas estas cosas, ¿no? Me contaban. Entonces, por eso yo creo que Sierra Espuña es, y más porque a nivel personal también me toca, y bueno, por todo el tema de lo que ahí arriba se genera, ¿no?
2: Quitaría.
1: Te voy a preguntar por una cosa que a mí me ha generado mucha curiosidad. Nos vamos a ir a Oceanía, ¿vale? Nos vamos a ir a Rapa Nui.
0: Sí,
1: Nos vamos a ir al Monte Orongo, en Rapa Nui. ¿Qué hay allí? ¿Qué dicen? ¿Qué se cuenta?
0: bueno,
1: ¿Es
0: el
1: grande
0: monte.
1: el monte? ¿Es pequeño? ¿Es
0: Bueno, yo creo
1: qué
0: que
1: hay?
0: realmente no es muy grande, Porque siempre cuando hablamos de Orongo y de Rapa Nui, nos viene pues la isla de Pascua, nos vienen esos muais enormes, ¿no? Que están allí, que está bien. Más sagrado y yo creo que más
1: Es
0: de
1: la primera vez
0: culto.
1: en mi vida que lo escucho.
0: Sí, yo cuando lo estuve viendo, dije, ostras, esto está oculto allí, ¿no? Esto no se conoce o no se da a conocer. Sí, siempre nos sacan la isla de Pascua, lo como te decía, los moáis, pero no nos dicen este sitio más oculto que Sorongo, ¿no? Y está al sudoeste de la isla, ¿no? Entonces, si dejamos de lado pues, todo el culto de los moáis, pues bueno, nos encontramos con esto, ¿no? Con un Orongo, ¿no? Y es que lo que hacen son entrenar o entrenaban a los Hopu para que nadaran 1.000 metros desde, podemos decir, desde hasta una isla que hay muy, muy cerca, ¿no? De Motukao, ¿no? Y ahí en esta isla, a 1.000 metros, anida como una gaviota, pequeñita, se conoce como el gaviotín. Y entonces se dice que el primer hopu, o la primera persona, podríamos decir, que llegue a la isla y consiga el primer huevo de esta ave, debe de avisar al monte del que sale, al Motukao, para enviar el mensaje a Orongo, ¿vale? Como hacerle una ofrenda a Orongo.
1: Sí.
0: Pero tienen que venir con el huevo. Fíjate que esto es complicado, ¿eh? Porque tienes que ir nadando y
1: Nadando
0: tienes.
1: intacto.
0: Claro, y tiene que venir el huevo en perfectas condiciones para entregárselo al sacerdote o al que está realizando esa oración. Y entonces se dice que cuando tú hagas eso y el sacerdote haga esa ofrenda a Orongo, se dice que tú o esa persona pasa a ser el hombre pájaro del año siguiente, ¿no? Entonces, esto es lo que es esa, podemos decir, esa ofrenda a Orongo, ¿no? Esas piedras dormidas que de hecho se han encontrado en Orongo, bueno, pues es la única, porque al final, cuando hacemos un mensaje, y esto no lo hemos comentado al principio, yo creo que la piedra es eterna, lo hemos dicho anteriormente. Si tú quieres dejar un mensaje, pues hombre, no lo vas a dejar en papel, porque el papel al final se pierde, o en la madera, porque al final también pasarán cientos de años, pero desaparecerá. Pero si tú quieres dejar un mensaje realmente que perdure en el tiempo, lo vas a hacer en piedra. Entonces, ellos lo que hacían era dejar este mensaje, y de hecho, así se ha encontrado en algunas piedras en Orongo, estos mensajes de cómo se llevaba a cabo esta tradición de conseguir ese gaviotín o ese huevo del gaviotín, ¿no? Y de esa forma, pues, ha perdurado en el tiempo y podemos conocer esta leyenda o esta tradición que aún se sigue haciendo, ¿no? Ese nadar 1.000 metros para conseguir ese huevo y ofrecérselo a Orongo. Ya te digo, yo cuando vi este tema, pues bueno, podríamos decir, el lugar sagrado para los Rapa Nui. No es realmente la isla de Pascua o no son los Moáis, que puede ser, pero realmente lo más sagrado allí es Orongo. Es Orongo y como te decía, el monte, el Motu Kao Kao, que para ellos es donde llevan a cabo estas ofrendas.
2: Por cultura, por tradición. Yo pienso que, y más que no conocemos mucho acerca de África, pienso que debe de existir ahí no uno, sino bastantes lugares sagrados, ¿no? Montañas sagradas.
0: Sí, fíjate, tenemos una que cuando yo también, esta colina me la dice Rubén Villalobos. De hecho, yo creo que el capítulo lo empiezo con esto. Y es que él, cuando hace uno de sus tantos viajes a Egipto, que ha hecho un montón, él tenía un hotel desde el cual se asomaba al balcón y veía la colina de Kubi del Java. Kubi del Java, lo que guarda, y de hecho me envió fotografías, porque esto es tremendo, es los cocodrilos dormidos, ¿no? Eso es tremendo, ¿no? Porque lo que desde la foto que él me envía se ven un montón de agujeritos en la colina y lo que parece casas realmente son tumbas que están talladas en la roca. Nuevamente volvemos otra vez a lo de antes, es decir, el hecho de enterrar dentro de la montaña, ¿no? Tenemos así un montón de culturas, hay muchas más, ¿no? Luego podemos ver alguna más, pero el hecho de enterrar a tus seres queridos, a tus gobernantes, a la gente dentro de la montaña, lo hace como sagrado.
2: ¿Tienes, ¿sabes cómo lo hacían? Curiosidad.
0: Pues él no me lo. Yo se lo estuve preguntando, no ha podido. No lo sabemos. Sí que está este caso, este tema, este lugar tan mágico, pero bueno, yo lo desconozco, no sé. Se lo volveré a preguntar a Rubén. Y si me lo cuenta, te lo traslado, ¿no? Pero, sí, bueno, la verdad es que lo más fascinante que él me dijo, me contaba, es que allí. No solo estaban enterrados estas personas, sino que también estaban enterrados cocodrilos, ¿no? Y claro, eso me dejó un poco ya. Y de hecho, las fotografías que hay son de cocodrilos perfectamente embalsamados. Es espectacular. Vosotros sabéis que no solo embalsamaban a los cocodrilos, los consideran también sagrados, sino incluso a los gatos.
1: Sí, los gatos.
0: Hay casos de tumbas con faraones donde está el gato también embalsamado, ¿no? Pues bueno, en el caso de los cocodrilos. Pues no lo dudé. En cuanto él me lo contó, dije, ostras, pues entonces esto hay que darle una vuelta y hay que incluirlo en el libro, ¿no? Y por eso lo incluyo, ¿no? Estas momias de cocodrilos realmente es un culto al dios Sobek, que es el dios cocodrilo, asociado al Nilo y a la fertilidad. Fíjate hasta qué punto los egipcios consideraban como un dios a este propio animal, ¿no? Entonces, pues bueno, yo me quedé alucinado con esto, ¿no? Y lo plasmé porque se consideraba que era Sobek, ese dios, el que controlaba las aguas del Nilo y que traía o bien la prosperidad o bien los desastres. Nuevamente, vemos aquí otra vez esa dicotomía, ¿no? Entre el bien y el mal. Al mismo tiempo, un dios podía ser portador de catástrofes como portador de bondades, ¿no? Esto lo veremos también en el Kilimanjaro. En el Kilimanjaro para los Masái, también el dios que habita en esta montaña, pues le honran o tienen devoción por él, porque tanto les trae periodos de lluvia como periodos de sequía, ¿no? Entonces vemos nuevamente esta diferencia entre ambas. Y uh-huh. Bueno, aquí también lo estamos viendo, ¿no? Esa diferencia.
2: Una vez que entonces, el creyente está escuchando este programa y cuando lo termine, dice, bueno, pues voy fuera de España a hacer algún viajecito aquí, alguno de estos lugares. ¿Cuál recomiendas? Porque mira que has nombrado sitios.
0: Pues, a ver.
2: Y seguro que te has dejado bastantes, ¿no?
0: Sí. A ver, yo el Monte Uluru es uno de los lugares que yo creo que es más fascinantes del planeta. Lo que pasa es que está en Oceanía, están las antípodas. Pero yo creo que es uno de los lugares más increíbles, ¿no? También conocido como Ayers Rock. Fíjate que su parte superior, lo que hablábamos antes de que la altura no determina la sacralización de una montaña, el Monte Uluru, la superficie son 348 metros de altitud. O sea, que tampoco es una altura significativa. Sin embargo, por debajo, esto es lo que lo hace tremendo, por debajo hay 2,5 kilómetros de profundidad.
2: Caray.
0: Es decir, para que nos hagamos una idea, es una montaña de casi 3.000 metros, de los cuales 2.500 están bajo tierra. O sea, esto es fascinante. A mí se me pone la piel de gallina mientras estoy hablando con vosotros. Pero bueno, la construcción es de arenisca arcósica. Esto lo que provoca es que, al ser este tipo de material, con los atardeceres y el amanecer, provoca un... Y allí ha estado Luis Tobajas, un buen amigo mío, varias veces... provoca unos choques de luz tremendos, ¿no? Anaranjados, amarillentos, que hacen del monte una auténtica barbaridad. Si tú lo ves en las fotografías, lo ves como un queso de estos de Edam, ¿no? Es casi completamente redondo. Pero una de las cosas más importantes es que se formó hace 550 millones de años. Estamos también ante uno de los lugares más antiguos del planeta. Y de hecho, para los Anangu es uno de los lugares, es su lugar sagrado. Lo han habitado durante más de 30.000 años, ¿no? ¿Qué significa esto? Bueno, pues que para ellos es un lugar donde no se puede escalar. Es un lugar donde no se puede entrar, donde hay que pedir permiso.
1: No se puede subir.
0: No se puede subir, Quiteria. De hecho,
1: ¿viven dioses allí?
0: Viven, o sea, sus dioses, ellos. Sí, viven, para ellos consideran que viven sus dioses.
1: Claro.
0: Para ellos es completamente sagrado. Y bueno, dicen no, está así demostrado que en el año 85, 1985, Uluru fue devuelto oficialmente al pueblo Anangu, porque hasta esa fecha pertenecía al gobierno de Australia. Los aborígenes lo han estado reclamando durante muchísimos años y al final lo han podido obtener, ¿no? ¿Y qué han hecho con él? Lo primero es declararlo como que no se puede escalar. Está prohibido entrar allí y sobre todo hay que venerarlo. Es decir, hay que pedir permiso a la montaña para poder acceder, ¿no? Está declarado como patrimonio de la humanidad por la UNESCO, tanto cultural como natural, que esto es muy importante. Es decir, no solo a nivel espiritual, podríamos decir, de lo que representa esa montaña, sino también por su geología y el ecosistema. Es decir, que eso es lo que hacen también a Uluru patrimonio de la UNESCO. Pero es que en 2019, como te decía, se prohíbe definitivamente escalar Uluru, porque los Anangu consideraban que era irrespetuoso. Pero fíjate qué egoísmo podemos llegar a tener los seres humanos, que lo que os decía anteriormente de escalar, como dice, yo he estado aquí, ¿no? Como la gente que sube al Everest y que hace cola, que eso es una auténtica
1: Sí.
0: barbaridad, como diciendo, yo he escalado la montaña. A la montaña le da igual que tú la escales, porque os decía, ella van a estar ahí, estemos nosotros, no estemos, ¿no? Pero el día antes de que se prohibiera escalar Uluru, había una cola enorme que daba varias vueltas a la montaña para
1: Para
0: poder
1: subir.
0: entrar y para poder subir a Uluru, ¿no? Fíjate hasta qué punto el egoísmo del ser humano, ¿no? Es decir, me da igual, me lo llevo todo por delante,
2: Y seguro
0: pero
2: que, aunque esté esta prohibición, seguro que tratarán de subirla de alguna forma.
0: sí, lo que pasa es que es verdad que está más controlada. Las dos tribus que allí están, utilizan el lugar para rezar sus oraciones. Porque hay oraciones que están escritas, tú imagínate, desde tiempos inmemoriales, están escritas
2: Qué
0: en
2: bueno.
0: las propias paredes del monte para que ellos sigan llevando a cabo los aborígenes sigan llevando a cabo esas oraciones, ¿no? Y de hecho los Anangu se frotan las manos muy fuerte contra las paredes. De hecho, se pueden ver incluso, me decía Luis, zonas erosionadas donde ellos se han estado frotando durante tanto tiempo esas manos para despertar a sus ancestros. Fijaros qué barbaridad, ¿no? Esa imagen de frotándose para despertar a los ancestros y que los protejan. Es la misma imagen al final de nuestros hombres prehistóricos cuando plasmaban esas manos en las paredes también
1: Lo
0: para
1: estaba
0: pedir,
1: pensando, ¿sabes?
0: claro.
1: Esas manos en la pared.
0: Para pedir la protección, pues ya lo hacen, lo siguen haciendo los Anangu en el monte Uluru, ¿no? Entonces, te puedes encontrar, y me lo decía también Luis, en esas cuevas, esas entradas en la tierra, donde encuentras pues toda una serie de inscripciones, porque al ser arenisca es muy fácil de tallar, muy fácil de cortar, y entonces aún se mantiene allí vivo todas esas tradiciones. Entonces, claro, entrar allí la gente, pues imagínate, ¿no? Como locos allí, pues evidentemente, y empiezan a tocar ahí los símbolos, pues todo acabaría perdiéndose, ¿no? Entonces, por eso se ha prohibido esa entrada. De hecho, hay incluso un monolito donde estas dos tribus, que son los Pitjantjatjara y los Yakumtjatjara, pues llevan a cabo sus rezos en ese monolito, se abrazan, rezan. Claro, desde el presentismo actual, desde la modernidad de nuestra sociedad, pues vemos eso y claro, decimos, esta gente, pero para ellos es lo más importante, es su vida, ¿no?
2: Quiteria, vamos ya ultimando vamos, prepara ya las últimas cuestiones porque
1: Pues
2: el
1: como hemos
2: tiempo
1: nombrado el
2: apremia.
1: Kilimanjaro, yo quería que me contara del Kilimanjaro, bueno, o Kilimanjaro, no sé cómo se dice.
0: Bueno, yo le digo Kilimanjaro, no, no, bueno, se
1: Kilimanjaro,
0: puede,
1: ¿verdad?
0: yo creo que se puede decir de las dos formas, ¿eh?
1: Sí.
0: Pero bueno, estamos ante, bueno, yo creo que es uno de los puntos energéticos del planeta. De esto no hemos hablado y sí que me hubiera gustado porque hay siete
1: Yo leí
0: chakras.
1: hace muchísimos años que era uno de los lugares telúricos más
0: Claro.
1: importantes de la Tierra.
0: Eso es. Hay siete chakras realmente en el planeta. Y de esos siete chakras planetarios, cuatro son montañas. O sea, con eso ya os lo estoy diciendo todo, ¿no? Tenemos pues las pirámides de Egipto, tenemos el monte Shasta, tenemos el Kilimanjaro. Entonces, pues bueno, es uno de los puntos energéticos que dan equilibrio a nuestro planeta. Aquí ya estamos entrando en palabras mayores, porque estamos hablando de una altitud de casi 6.000 metros, ¿no? Pero cuando hablamos del Kilimanjaro, realmente es una cordillera, no es una montaña en sí. Y esta cordillera la conforman tres montañas, que al final, como decía Fernando, son tres cimas volcánicas. Nuevamente encontramos aquí ese paralelismo entre volcán y algo sagrado, ¿no? La primera de las montañas es Shira. Es la más antigua, hace más de 500.000 años que se formó. ¿No? Como os decía, es un volcán que colapsó con el tiempo. Y, bueno, es también una de las cumbres, de las tres cumbres, la que está más erosionada, ¿no? La menos prominente realmente, podemos decir, aunque ofrece vistas impresionantes, es la menos espectacular de todas. Luego tenemos el Magüensi. Quedaros con los nombres. Shira, Magüensi, es la segunda cumbre más alta, que ya nos vamos por encima de los 5.000 metros. Y esta es una roca más abrupta. Esto ya no es tan benévola como la anterior, ¿no? Y luego tenemos a Kibo, ¿vale? Por tanto, Shiva, Magüensi y Kibo. Y de las dos, Magüensi y Kibo, es de donde surge la leyenda. Se cuenta que hace mucho tiempo, Kibo y Magüensi eran las esposas del gran dios Rugwa, ¿vale? Que es el dios que para los Masái, vive ahí, ¿no? En esas montañas. Y un día Magüensi dice que llega la hora de comer a la casa de Kibo y Kibo no tenía preparada la comida. Y hay una tradición que hay que compartir siempre comida con los anfitriones. Kibo no quiso hacer la comida y de hecho pues le despidió de allí de su casa a Magüensi con malos modos, ¿no? Volvió otro día y Kibo tenía la comida ya preparada nuevamente. Magüensi quiso comer y Kibo no le ofreció comida, ¿no? Y de hecho empezaron a discutir, empezaron a pelearse y Kibo le golpeó con un remo de madera a Magüensi en la cabeza. Y eso es por lo que hoy en día Magüensi, la montaña de Magüensi, se ve como un tajo en su parte superior. Y viene de esa leyenda, ¿no? Entre Kibo y Magüensi, esa lucha.
1: Del golpe.
0: Pero, ¿por qué son sagradas? Que es a lo que vamos, ¿no? Bueno, yo creo que lo más importante es porque para los Masái no se dice que se va a Kibo, ¿vale? Esto es muy importante porque es personificar la montaña, ¿no? Que, por ejemplo, al Teide también se le conoce como el padre Teide. Fijaros, ¿eh? Qué forma de personificar. Y aquí también, para los Chaga, ellos dicen, cuando se despiden, por ejemplo, de alguien, dicen que perdures como Kibo, ¿no? O igual que Kibo no envejece, pues tú tampoco lo hagas, ¿no? O que te vaya bien como Kibo. O sea, para ellos es algo vivo. No van a la montaña. Ellos no dicen me voy a la montaña. No, me voy a Kibo. Es decir, por tanto, es uno de los aspectos muy importantes y es esa personificación que hablábamos anteriormente, ¿no? Y para los Masái, si es importante para los Chaga, para los Masái también lo es. Y es que consideran que el Kilimanjaro es la morada de Ngai, su dios supremo, ¿no? A quien se lo deben todo. El creador de la tierra, y nuevamente, como os decía anteriormente, lo ven como un dios benevolente. Y, por ejemplo, bueno, ahora os lo diré, lo ven como un dios benevolente que da lluvias para la vida, pero al mismo tiempo también lo ven como un dios castigador, que trae las sequías, que trae las dificultades, esa ambivalencia entre el bien y el mal, entre el bueno y el mal, ¿no? Pero para ellos es un lugar de bendiciones, un lugar muy importante. Y de hecho, consideran los Masái que no se pueden acercar a la montaña a menos de 100 metros de ella. Esto es tremendo, porque ves a los Masái rezar a más de 100 metros. Es decir, hay un territorio que está delimitado donde es que ahí no se puede pasar porque es morada de dioses. Y entonces, si quieren rezar, tienen que hacerlo a más de 100 metros de la montaña, ¿no? Y pues ellos se ponen a rezar a esos dioses. Yo creo que, bueno, estamos ante uno de los lugares también más fascinantes del planeta. Masái también lo consideran como el patio de Dios, el Kilimanjaro. También se dice, por parte de los Chaga, hay un proverbio que dice que no se es un ser humano completo si no se viene al Kilimanjaro, y cuanto más arriba del Kilimanjaro o más arriba de las montañas estás, pues más completo, más humano y más bendito llegas a ser, ¿no? Fijaros que al final yo creo que la esencia de las montañas y la esencia de ese hecho de que sean sagradas, lo tenemos porque los aborígenes, la gente que vive allí realmente, que está en contacto con las montañas, que está en contacto con sus dioses, es porque realmente las veneran, las protegen y las cuidan. Es decir, cuando nosotros ya metemos, nosotros me refiero a la gente más civilizada, el primer mundo que se llama, que no hay ni primero ni segundo, pero bueno, cuando ya metemos el pie en ellas, ya todo esto empieza a tambalearse, ¿no? Como está pasando recientemente con el Everest, ¿no? Que es una barbaridad.
2: ¿Qué podría aprender el mundo occidental sobre esta relación tan estrecha entre los pueblos originarios y milenarios y en fin, y las montañas?
0: Bueno, yo creo que lo que tendríamos que aprender es que, es lo que decía anteriormente, que ellas son eternas, que ellas van a existir, que nosotros dejaremos este planeta, pero ellas van a continuar. Y que después de recorrer estas montañas, de realizar este programa que hemos ido por diferentes lugares del planeta, tan distintas y tan lejanas algunas de ellas, pues hay algo que queda muy claro, yo creo que al final resume todo, ¿no? Y es que el ser humano siempre ha anhelado buscar algo, ¿no? Entender, conectar, pero sobre todo buscar algo más allá de lo invisible, conectar con los dioses. Pero al final el ser humano siempre ha anhelado a ser Dios, ese contacto con la divinidad, ¿no? De hecho, ya creamos los autómatas. Los autómatas eran una forma de crear vida artificial, ¿no? Y estamos buscando en los laboratorios la forma de alargar la vida también de forma artificial, la vida biológica, ¿no? Es imitar a ser Dios. Y cuando se escala esta montaña, es como que estamos más cerca de esa divinidad, ¿no? Por tanto, en esas montañas esa búsqueda es más intensa, porque hay silencio, hay misterio, hay verdades ocultas. Pero al final, y es lo que decía al principio del programa, al final la montaña más importante, Fernando, Quiteria, es la que cada uno de nosotros tenemos dentro. No olvidemos esto, que no lo olviden los oyentes, porque realmente la que nos obliga a subir, a esforzarnos, a continuar el día a día, a levantarnos y a enfrentarnos a nosotros mismos es la montaña que cada uno tenemos dentro de nosotros, no lo olvidemos, ¿eh?
2: Pues Raúl, Quiteria, yo creo que hemos disfrutado, ¿no? La verdad es que es un pedazo de libro tremendo que vamos, recomendamos a los radioyentes espectadores que nos escuchan que hay que adquirirlo. 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
0: Así. Bueno, y pronto estaremos en la Feria de Murcia.
1: Sí, eso te iba a preguntar, ¿dónde podemos encontrarte, Raúl?
0: Pues bueno, en Facebook, en Instagram, pero, y ahora creo que es el día 13 de octubre, voy a estar en Murcia, en la Feria de Murcia, firmando
2: este libro.
0: La Feria
2: del Libro de Murcia, sí.
0: Y algunos más, y haremos una charla también, una pequeña presentación de lo que es este libro. Uh-huh. Y yo creo que, bueno, espero que estén todos, toda la gente, está toda la gente invitada, y espero que nos encontremos allí y charlar tranquilamente.
1: Yo estaré.
0: Y bueno, sí,
2: gracias. Ahí estaremos. Pues Raúl, muchísimas gracias por acompañarnos. Y bueno, compañero, pues eso, continuaremos, ¿no? Viéndote a lo largo de todo este año con tu sección y en los programas que te puedan meter.
0: Sí, no, claro, y bueno, y el próximo libro que se va a publicar, también. Con Almuzara, el 23 de octubre va a salir.
2: Y otro también con Egregor, por cierto.
0: Y otro, ¿no? Sí, aún no lo estoy acá medio terminando.
2: Estás ahí.
0: Y bueno, también estamos metidos en el congreso, en el tercer congreso aquí de Misterio e Historia en Valencia, pues con una gran cantidad de ponentes que ya prácticamente está agotado, está completo el aforo, o sea que, pues bueno, vamos a tope y...
2: Qué bien.
0: Y nada, al final es por y para los oyentes y para la gente y nada, y a seguir y ya está, porque hacemos lo que nos apasiona y poco más.
2: Genial. Bueno, pues lo dicho, gracias por todo y nos volvemos a ver.
1: Que sigas con tus éxitos, Raúl.
0: Gracias, Quiteria.
1: Se lo merece.
2: Muy pronto,
0: Gracias.
2: amigo.
0: Venga,
2: Gracias.
0: chao, chao.
1: Chao.
0: Hasta luego. Chao.
2: Queridos amigos, ha llegado ya el momento de la despedida. Muchísimas gracias por estar aquí con nosotros. Y ya sabéis que nos tenéis tanto en Facebook, en Twitter, bueno, lo que se llama ahora X, vamos, en prácticamente todas las redes sociales. El programa se emite, como sabéis, en Rumble, en YouTube, en iVoox. Y ahí también, pues, evidentemente, tienes para dejar sus mensajes. En fin, vamos a tratar de contestar siempre, siempre que podamos. También en iVoox. Así que lo dicho, muchísimas gracias por estar aquí con nosotros y nos volvemos a encontrar el viernes que viene, ya sabéis, a medianoche aquí en el Candelabro, en Azul FM Radio, en YouTube, Rumble, iVoox, iVoox. Y bueno, lo dicho, hasta pronto.

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2: Se metieron a los viajes con Zunzu, así es. Lo padre de los viajes con Zunzu, la verdad es que, a ver, yo llevo clases planeadas, que ya te estaré presentando algunas de este viaje que hicimos de Carlomagno. También tengo algunas pláticas planeadas para hacer en ciertos lugares del recorrido, pero siempre sobre la marcha surgen cosas que no estaban planeadas porque alguien pregunta algo y yo me tardo 25 minutos en contestarlo. Bueno, te quiero presentar esto que pasó afuera de la Catedral Gótica de Barcelona, que yo titulo Dios y Satán, porque empezamos a hablar de cómo la historia